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1: Seguimos quemando nafta.
2: Nata, como siempre, los cortes se ponen buenísimos. Emiliano Rodríguez, están las sanciones de Rizzo, te la pasé por privado. Pásamela por el WhatsApp, te escribí por el Messenger de quemando nafta, Emiliano. Pásamela por el WhatsApp, no las puedo abrir. Sí, ya que me las mandaste, capaz que las leemos. Te pasé mi número, Emiliano, ahí. Pásamela ahí por el WhatsApp. La estuve pichando ahí, no las puedo abrir ahí. Como tengo el vivo acá de quemando nafta, no las puedo abrir. Hacer el favor, Emiliano, la leemos. Si me la pasaste, yo no las tenía, la verdad. Gracias por escribir, Emiliano. Vamos arriba. A ver. Si hay un mensaje acá, no. Álvaro, qué gran equipo tienen ustedes. La verdad, felicitarlo por el equipo que tiene.
3: Sobre todo de gente. Se ha hecho un grupo buenazo, la verdad. Qué lo lindo que.
2: ¿Qué equipo
3: que tiene?
2: Del otro día rompe Juan y la caja y estaba, la plataforma estaba pronta al rato. El golpe de Pablo de Vega con García.
3: Ahí agarramos ese fin de semana. Las dos plataformas. Seguro con la largada de Pablo, que largaba primero.
2: Cuando la queda, con la quedada, qué golpe de
3: corta
2: Roberto.
3: Corta el eje, sí, y Roberto le arrancó la. Todo lo que fue la cuchilla y. Sí.
2: Yo cuando la vi, ustedes están muy cerca mío ahí, que estoy con Diego, mi hijo, y vi la plataforma de Pablo, y digo, qué fea quedó. A nosotros que nos gustan los fierros, no te gusta, ¿verdad? Sí, no te gusta ver las rotas.
4: Fue el sábado que rompieron casa ustedes, ¿no?
2: Seguro, sí.
4: Sí,
2: no fuimos. Pero no a todos no nos gusta ver la plataforma de esa manera. La plataforma es cualquier auto. Y estaba. Fue en la primera serie que corre Pablo y para la segunda serie estaba pronta.
3: Sí.
2: Trabajaron.
3: Sí, metimos ahí con el Santi, el Cata, el Lau. Es como te digo, se ha hecho un grupo
2: es
3: buenazo.
2: Que si,
3: de
2: es
3: gente,
2: que si no, así no lo puede hacer. No,
3: Es más, va todos los días al taller, no te pesa, siempre relajando y. Es como tiene que ser, digo, porque si no lo hacía así, esta cosa no la puede hacer.
2: Yo le decía, pero qué equipo, y estás pronta la plataforma de vuelta vos, después de traerla destrozada, porque la verdad estaba destrozada.
3: Sí, había quedado fea, sí.
2: Había quedado fea y que estuviera pronta para la segunda serie.
3: Sí.
2: La verdad, felicitarlo. Bueno, felicitarlo porque la verdad el equipo que tienen, lo que trabajaron. En poner en pista de vuelta la plataforma de Pablo después del golpe con García en la quedada de la largada.
3: Sí, igual parecía más grande lo que.
2: Parecía más grande.
3: Si bien fue, pero.
4: Sí, pero tuvieron que salir a buscar la cuchilla.
3: Sí, vino mi hermano hasta casa con Pablo acá en el campo y buscar otra cuchilla y sí. Todo medio un cabo un rato ahí, pero se armó.
2: ¿Se armó?
3: Sí.
2: La verdad que increíble estar de vuelta en la pista.
3: Sí.
2: Bueno, contanos hoy que nos dijiste hoy que hoy Álvaro nos dijiste de en la final no participaste por el golpe con Panamá y que no, Panamá no puede evitar el golpe. ¿Qué pasó con la plataforma? ¿Se rompió? ¿Qué fue?
3: Sí, bastante. Para lo que fue el golpe, que yo no lo sentí tanto, la verdad.
2: Sí.
3: Fue el golpe en la llanta de costado. Y sí, se rompió. Se partió parte de la caja. Las dos guampas que agarran la caja abajo,
2: sí.
3: Que ya quiero agradecer al Colorado Lozaro que nos donó ahí unas partes de Brasilia para armar la plataforma. Se partió también la platina adaptadora de la caja, el motor. Se dobló una pata de motor también, sí. Fue grande el destrozo para lo que fue el golpe en realidad, que fue lo que más me llamó la atención. Todo lo que se rompió para. Hasta la placa de embrague se rompió, no me estoy acordando. También.
2: Para lo que fue el golpe no.
3: Sí,
2: no,
3: yo no pensé que hubiera sido tanto.
2: ¿Por qué se rompieron tantas cosas?
3: Sí. Fue bien un golpe justo ahí como. punto o sea, débil de ellos.
2: El punto débil que agarró, capaz que agarró el eje, la parte firme del eje,
3: sí,
2: ¿no?
3: Sí, sí.
2: Claro, sí, eso.
3: Fue bien ahí, bien en el medio
2: bien,
3: de la llanta.
2: Bien en el medio de la llanta, que está donde está el eje agarrado, que es lo más duro que tiene la plataforma,
3: ahí,
2: el eje.
3: Ahí mismo.
4: Sí, porque la llanta.
3: No, la abollón apenas.
2: ¿A la llanta no tenía nada?
3: Para lo que fue todo el.
4: Apenas la abollón. Sí.
2: Para lo que fue toda la rotura.
3: Sí.
2: ¿Y cómo estamos ahora, hoy, lunes? ¿Cómo está?
3: Y estamos, Luis, acá comiéndose las partes de donde va a prender la caja.
2: Está acá nueva, Luis, la plataforma.
3: Sí, esta semana va a ser brava. Oh. Si llega a salir, va a ser brava. No, pero llegamos.
2: Llegamos.
3: Sí, llegamos.
2: Las cosas que han hecho ustedes.
3: Para correr siempre se llega.
2: Las cosas que han hecho el otro día, de la manera que he quedado con el golpe con García y estaba pronta.
3: Siempre se llega.
2: No, pero la verdad, felicitarlo. Felicitarlo, la verdad, imponente el equipo, la verdad, muy bueno. A ver, mirá, bueno, ahora sí. Acá me la pasó Emiliano. ¡Ay, mamá! Resolución de la sanción. ¿Y tendremos que leerla, no? Ya que me la pasó. ¡Ay, qué largo! ¿Qué?
4: ¡Uy! ¡Ay!
2: ¿Qué? Antecedente, evaluación, imágenes, bar. Es largo esto. A ver acá. A ver si. Bueno, después a ver si vamos en el otro corto la voy a mirar mejor. A ver si la puedo bajar. ¡Pah! ¡Qué bueno que es la competencia! Sancionado piloto Álvaro Nusser. Número auto número 26. Bueno. Es largo esto.
4: Si no, el 28 o el 9 estamos pegados.
3: Sí, sí. Vos fíjate el 28 o el 9.
4: Claro. El 29 no, también, el 99 y todo. Falta que en dos vueltas y media ya tenemos.
3: En una serie y media de sanción.
2: Piloto sancionado, Martín Huelmeyer, auto número 97, categoría plataforma. Eduardo Torre, auto número 44. Y Andrés Gastaldi, auto número 90. Es una plataforma. Recargo de puesto. Resolución de aplicación, medida disciplinaria. Recargo de puesto en la clasificación final, el auto 97 de Huelmeyer, conservación de puntuación, es largo para leerlo esto. Me tendría que haber interiorizado más en esto. Qué lástima, Emiliano, me la pasaste antes. No va a ser fácil leerlas acá. No va a ser fácil, ¿no? Pero bueno, muchas gracias igual por esto que me mandaste, Emiliano, gracias. Después está. Sí, el número 26, Álvaro Nusser. En la revisión del video de la cámara de seguridad del bar. Ah, seguro, porque hubo bar.
5: Sí.
4: Claro, hay cámara en pila.
2: Ahora hay cámara en pila. Ahora está. Hay cámara por todos lados.
3: Nosotros, yo la primera vez que iba, así que no sé cómo era antes, pero.
6: Sí, bar me parece que fue la primera vez que hubo.
2: Es la primera vez,
3: sí. Gerardo, me parece, cuando estábamos en la piloto, ¿no?
2: Sí. Hubo. Hay que entenderlo porque cambiaron toda la parte de la manera que lo redactan esto. Sí. Hubo cambio de la manera que se redactó esto de la sanción. Bueno, después la leeremos con detenidamente y bueno, el próximo que mando nata la pasaremos mejor. Gracias, Emiliano, igual por mandarla. Así que estamos. Ay, ¿qué pasó acá? No hay imágenes ni en YouTube ni en el Facebook. Ahí te las pasé, Emiliano. Bueno, ahora. ¡Carlito! No sé por qué no me sale la imagen acá, me dicen. No sé qué pasaron con la imagen. ¿Pasó algo? ¿Estás pronto? Bueno, seguimos quemando nata. Bueno, ahora sí, me habían escrito acá y no tenía más, que seguro están extrañando que no ven a la gente linda esta acá. La gente linda esta no salía en la imagen. Vamos a la 9. Nos pone en YouTube Agustín. Bueno, gracias, Agustín, por escribir. Adrián de terror el Leo, dice, me puso el Adrián, no sé por qué. Matías Carvajal, ¿cómo no va a saber quién es el 79? Seguro, sí, Matías Carvajal el 79, el gol negro. Es bravo, Matías, a veces acordarse de todos los números. Gustavo Carballo, buenas noches, saludo a la mesa, especialmente a Eugenia y a Martín, que tuvieron un buen debut, ¿ya? El Gustavo Carballo. Gracias, Gustavo, por escribir. Adrián Birme, que de terror el Leo, ahí te la pasé, sí, gracias, Emiliano. Diego Lauzará, buenas noches, saludo a los invitados, quedan Brasilia para repuesto todavía. Vos tenés. ¿Pero qué tenés vos, Lauzaro? ¿Vos, Diego? ¿Tenés un desarmadero?
4: Un desarmadero de colo de barrio. Sí, tenía un lote de colo de minuano.
2: ¿Ese bueno, Diego Lauzaro, el hombre de minuano?
4: Todo Brasilia tiene.
2: ¿Todo Brasilia?
3: Sí, sí. Y ya había tirado un lote de Fusca, ¿no?
4: Sí, ya había tirado ya.
2: Ah, también. Sí, ah, pero sí. Tiene un cementerio Brasil y Fuca.
4: Sí, sí.
2: Ahí en Minuano.
4: Minuano las quiso cargar entera, pero no teníamos ganas de cargarla entera.
2: ¿Eh? Ahí
4: sacamos lo que precisamos.
2: Sacamos lo que precisamos.
4: Sí, sí.
2: Unas guampas y nada estamos. Más. Sí, cortamos sí. La guampa, Álvaro.
3: Sí.
2: Las guampas solo fueron lo que estaban rotas.
3: Sí. Nosotros sacamos todo.
4: Sí, sacamos todo lo que fue el.
2: Todo lo que fue todo lo que es suspensión trasera.
3: Seguro.
2: Cortamos el tubo.
3: Sí.
2: Cortamos el tubo y sacamos suspensión trasera.
3: Exactamente.
4: Sí, fuimos con respuesta por el colorado, lo que lo vamos trabajando.
2: Ah, lo pusieron a trabajar
4: sí,
2: también
4: sí,
2: a Diego.
4: Contar el color,
2: Pero qué imponente, vos. Bueno, acá nos escribe Diego. Bueno, muchas gracias, Diego, por haber escrito. Bueno, Luca, ¿y qué hacemos?
6: Y bueno, ahora el 25.
2: Ahora estamos pronto para el 25.
6: Y esperemos que sí. Sí, sí, vamos a estar.
2: Va, Eugenia, va.
6: Sí, sí. Firme.
2: Oficial.
6: Sí, sí, ya está. Reoficial.
2: Reoficial. Las dos sí. Últimas que quedan rizos, oficial, Eugenia.
6: Sí, sí, para mí también.
2: ¿Y el año que viene también?
6: Sí, ya está.
2: Ah, ya está, está.
6: Sí, sí.
2: ¿No hay cambio?
6: No, ya. El dibujo fue bueno.
2: Sí, sí, obviamente. No, ¿cómo que se dice cuadro?
6: Sí.
2: Cuadro que anda bien no se toca.
6: Exacto.
2: No se toca. Dupla que anda bien no se toca.
6: No.
2: Este fue vos, Luca, pero el toque con Bresan ahí, si no te hubieras capaz hasta hubiera metido podio, ¿no?
6: Sí, nos acomodábamos bien para el final.
2: ¿Te acomodabas bien para el final, no?
6: Sí, porque no daba más que ahí. Habíamos hablado con ella en la largada, que era intentarlo en la largada. Y largó muy bien el gol negro, ¿cómo se llama?
2: Matías Carvajal.
5: Sí.
6: Largó muy bien, movió muy bien. Y está, nos colocamos segundo y era ahí. Veníamos bien, veníamos prolijo. Y era cuidar nomás, era cuidarlo. Está, y bueno, ese toque de atrás no sacó la posibilidad de por lo menos acomodarnos un poco más en la final. Y está, tuvimos que largar noveno en la final. Porque está, en ese toque quedamos atrás, remamos hasta el séptimo, pero está, no pudimos acomodarnos mejor. Y yo creo que terminando ahí segundo íbamos por lo menos íbamos a pelear el podio. No estuvimos tan lejos tampoco, terminamos séptimo.
2: Sí, no estuvo tan lejos porque acá, bueno, en la final terminó en séptimo.
6: Sí.
2: Después, obviamente que los podios son por sumatoria de puntos, ¿no?
6: Sí, sí, sí, sí.
2: No sé cómo habrán quedado en la sumatoria de puntos. La final había terminado en séptimo. Está bien.
6: Bien.
2: Sí. Que la terminó ganando Noya.
5: Sí.
6: No, Noya.
2: El segundo la ganó Bodai. La final, ojo.
5: Sí.
2: Que no es lo mismo que el podio. Los podios sí, sí. De Arrizo son por sumatoria de puntos. Hay una gran diferencia de lo que es Tararira. Tararira es como se termina la final.
6: Sí, sí,
2: ¿no?
6: Sí, sí.
2: Los podios lo hacen como se termina la final.
6: Pero habíamos salido séptimo en la primera manga, quedamos séptimo. Y la segunda manga, si hubiésemos terminado segundo, creo que nos posicionábamos bien para una final.
2: Tercero terminó Nicolás Españoli, de Miguelete sí. También, en la final, ¿no? Matías Carvajal cuarto. Ahí tenés, viste, Matías Carvajal terminó cuarto en la final y en el podio él termina quinto.
6: Sí.
2: ¿Viste cómo es, no?
6: Pero ¿y no la gana él a la segunda serie? ¿O quién la gana en la segunda serie?
2: Yo no me acuerdo ahí. Creo que una de las series él termina, la venía ganando y termina segundo. Creo que en una de las curvas empezó largo.
6: Ah.
2: Me parece que fue
6: solo
2: así.
6: Solo perdí ahí porque fue cuando el toque de Bresan.
2: Sí. Después terminó Alexis Santiago Polero, terminaron quinto en la final. Jorge y Brian Bresan terminaron sexto. Séptimo terminaban ustedes, Luca y Eugenia. Octavo terminó David Nusser y Pablo Herber. Después terminó noveno Gonzalo Reyes, Guzmán Méndez. Décimo Freddy Gallo y Federico Belén. Después terminó once Daniel Meteoro Lista. Lo tenemos acá, Meteoro, con la patrona. Stephanie Carlis. Y bueno. Pero vos está.
4: Volvimos sano.
2: Volvimos sano. Y estamos para
4: ahora
2: la próxima.
4: Hay tiempo para celebrar.
2: Y estamos para la próxima 25.
4: Hay tiempo para celebrar. Pero andamos, ahora yo.
2: ¿Hay para mejorar el hatch algo?
4: No, no, no, porque la idea es que tenemos un nuevo proyecto.
2: Cuente.
4: Entonces ya tenemos un Golf G3.
2: Opa.
4: Pero está crudo, está armar de cero.
2: ¿Un Golf G3 tenemos?
4: Un Golf G3 compré.
2: Hay que armarlo todo.
4: Hay que armarlo todo, está
2: ahí. Jaula, todo.
4: Todo. Y está ahí, bueno, un trabajito para el verano y vemos a ver si podemos llegar para la primera de Tarahida o Rizo, para donde, según para dónde
2: vayamos. Alvarito, Alvarito acá Álvaro, el hombre.
4: Y Álvaro, acá
3: vamos a hacer entre todos.
4: ¿Eh? Hacemos entre todos, sí, somos una barra grande.
2: Ah, para trabajar y es mucho.
4: Sí, sí, somos un lote, somos. Y a base de alguna quemadita de carne siempre se va haciendo algo.
2: Sí, de a poquito se
4: así va. Hicimos, así reflotamos el.
2: Así reflotamos el hatch.
4: Y vamos a tratar de seguir la misma metodología con el vuelo.
2: Así que bueno, me alegro mucho, un proyecto nuevo.
4: Por eso. El auto es para eso. El auto está para eso. Ir a probar, el que quiere. Todos los que han probado mejoran después y consiguen un.
2: El hatch, no, la cantidad de pilotos que han corrido en ese auto.
4: Ocho.
2: ¿Eh?
4: Ocho.
2: ¿Ocho?
4: Soy el octavo.
2: ¿Vos sos el octavo? Mm. Yo pensé que eran más.
4: No, ocho. Ocho. El otro día Juanjo los contó y eran.
2: ¿Juanjo
4: ocho.
2: Los contó?
4: Sí, eran ocho. Y está. Y es el que quiera probarse, está a disposición siempre, entonces está.
6: Mira qué bueno.
2: Mira qué bueno. Así que, seguro.
4: Y el auto del pueblo.
2: El auto del pueblo. había estado acá en Valencia ese auto, ¿no? Que los hermanos González no lo habían arreglado.
4: Juan Lacase. Bueno, no sé, Juan, sí, sé que los González
2: lo
4: dijo.
2: ¿Lo es?
3: Creo que Juan Lacase, no.
2: En Juan Lacase, Juan Lacase.
4: Creo que los hermanos González.
2: Los hermanos González habían estado porque lo habían arreglado bastante,
4: sí,
2: ¿no?
4: Sí, le cambiaron el lote. La puerta, creo. La puerta sé que la cambiaron porque estaba original, pero no me acuerdo.
3: Guardabarro, no fue
4: un guardabarro y la trompa también,
2: sí. Ah, sí, porque creo que después los hermanos González no terminan corriendo con él.
4: No corrieron, nunca corrieron.
2: No corrieron con ellos.
4: Se lo llevaron y nunca corrieron.
2: Lo llevaron, lo acomodaron un poco.
4: Volvió.
2: Volvió.
4: Y después lo agarramos nosotros. Que...
2: No sé por qué los hermanos González no lo llegaron a correr nunca.
4: No sé,
2: Después que lo habían arreglado.
4: Sí, por eso no sé. Y después lo agarramos. Lo agarramos y hacía años que estaba parado y tuvimos que hacer un lote de cosas.
2: Un lote de cosas. Como dijiste hoy un poco antes, todo motores, ¿no?
4: Y motor.
2: ¿Vino para lo leal?
4: Íbamos a cambiarle los aros nomás. Y estaba molido pistones, tuvimos que ver pistones.
2: ¿Vino para olear acá?
4: No, no.
2: ¿No?
4: Yo, nos consiguió los repuestos, sí.
2: Ah, le
4: pero, está. No lo ratificamos, creímos que estaba sano, así que lo.
2: ¿Consiguió
4: los repuestos? Piezas.
2: Cambiaron piezas. Sí. La pieza más gastada.
4: Ahí está.
2: Está bien, está perfecto. A ver, Fabián Osorio, saludo del feliz genio. Bueno, buen programa, tarde, pero estoy. Gracias, Fabián. Fabián Osorio, gran mecánico y preparador del Pinar, el hombre. Sabe mucho de escarabajo. De escarabajo sabe mucho. Bueno, vamos arriba. 9 y 20. Bueno, si nos termina quemando nafta. Vamos, antes de seguir con ustedes, quiero, porque si no me va a quedar para atrás. Mateo Bonaglia, gran actuación de Mateo Bonaglia, el piloto de karting de Colonia. Mateo Bonaglia está corriendo en Argentina, el piloto de Colonia Sacramento. En karting, corrió en Zárate, en Argentina. Y la verdad, gran actuación de Mateo. Sigue la lucha por el título, era en la Senior MI10, en la categoría donde está corriendo Mateo. Puesto 4 para Mateo en el equipo RG Racing. Bueno, mucha suerte a Mateo, lo que queda del campeonato, está peleando el campeonato en la Argentina. Calculen con los nenes argentinos que esto no es nada fácil. No es nada fácil estar corriendo en la Argentina, ¿no? Hay otra cosa acá que quería. Hoy de tarde estuve hablando con Gabriel Beltrán. No sé, me imagino que lo conoce. En sus redes sociales Gabriel había dicho que había comprado un Peugeot. Un Peugeot 208 Rally 4, ex Santiago Ruiz. Bueno, no salió el negocio. No salió el negocio, Gabriel. Estuve conversando hoy con él. Se cayó el negocio. Y no. Por problemas de papeles, no son problemas de papeles. Ese auto ingresó al país. tiene un ingreso temporario, no sé cómo es.
4: Transitorio.
2: Sí.
4: Transitorio.
2: Y bueno, no se lo puede vender antes de los 6 años. Así que autos nuevos, esos autos son nuevos, esos Peugeot que están corriendo ahora en el rally, no sé, tendrán 2 o 3 años. Bueno, no se lo puede vender antes de los 6 años, me comentaba Gabriel. Y bueno, una lástima, el negocio de Beltrán con Ruiz ahí por el Peugeot 208 Rally 4, un auto divino, un auto hecho de fábrica para correr. Creo que extraído de Francia, sí. Y bueno, una lástima, no se

0: Beltrán anunciaba la compra del auto este de este Peugeot y estar presente en Mariscala, la próxima fecha Mariscala, y después viene el Atlántico que se corre en Mina. Este año no se corre en Punta del Este, se corre en Mina. Y bueno,
1: mejor pecamos un lote de carrera, ¿no? Viene un lote de carrera pecando con confiabilidad.
0: Yeah, sí. No, no, terrible. No, nadie va a decir como lo que maneja Beltrán, ¿no? Múltiple campeón, no sé cuántos campeonatos tiene, como 20 y pico. Está peleando con la confiabilidad del auto, ¿no? Una lástima. Fabio González, saludo, Leo a la mesa. Bueno, gracias, Fabio, de San Madero los Cerros. Me lo escribe Fabio González. Mira, ahí, se prestaba el repuesto.
2: ¿Dónde? Sí.
0: Acá en los Cerros.
1: ¿Dónde en los Cerros? El otro día, de San Madero,
0: Fabio González, de San Madero los Cerros, Palau Cufré. Acá saliendo Palau Cufré.
1: El otro día fui por la travesía ahí y dije, por acá el de San Madero de que oficia tu programa, y dije, no lo encontraba, por eso no.
0: Bueno, hay que contratarse con Fabio. Tiene Fusca. El otro día le digo a Fabio, ¿tenés que traer un escarabajo?
2: Y sí, acá marcha ese.
0: Y aquí tiene 2-3, así que miren que hay caja de cambio. Qué gente, lindo. Caja de cambio hay de Fusca, tren delantero, caja de dirección. Buen dato. Fabio González, de San Madero los Cerros. No me acuerdo del teléfono ahora. Pero bueno, está. Ah, igual Fabio lo pone ahora.
1: Cuando se le acabe los repuestos con el lado, tendremos salido acá otro lado.
0: Y sí, está cerquita acá. Oh, cerquita. Bueno, no solamente de Fusca, hay de todo, hay de Gol, hay de San Madero los Cerros. Si precisa algún día una puerta, que es lo más probable que la vaya a preguntar. Que en algún momento vaya a precisar una puerta, un guardabarro.
1: Lo que sea.
0: Está cerquita acá que lo encufré en San Madero los Cerros. Fabio González, búsquelo por la red, Fabio. Se ha armado lindo. Hay unos videos en el Facebook de que mandaste a la página de que mandaste. Hay algún video de los autos que tiene. Mírenlo. Muchas gracias, Fabio, por apoyar también el que mandaste.
1: Ya lo vamos a visitar.
0: Ahí está, mirá qué pasó. Mirá. 099-765-092. Ahí nos escribió Fabio González, Armadero los Cerros. Hay escarabajo. Hay de todo tipo de vehículos que precisen repuesto. De todo. Tiene 2 o 3 escarabajos, las cajas sanitas tiene. El otro día me lo encontré a Fabio en Cufré, que estuvo en la travesía, que andaba con el hijo y él. Y me dijo, no, Leo, conseguí un escarabajo, dice que la caja cambio tiene hasta la chapita doblada, se ve que jamás fue desarmada.
2: Eso vale oro.
0: Así que.
2: Eso.
0: Mañana. ¿Cómo será para que viste la caja de cambio que tiene las chapitas que van dobladas? Bueno, estaban puestas.
1: Pasó en un teléfono
2: original. Rojo vivo.
0: Original. Se ve que desarmado jamás.
1: Mirá, todo mundo a buscar la caja.
3: Pasó el número de teléfono.
0: Acá está, 099-765-092. Está cerquita, está acá en Cufré ahí. Es cerquita.
3: Dejale un rato nomás.
0: Desarmadero los Cerros. No, pero no solamente de Fusca. Decirle hay tren delantero, caja.
1: Decirle que la saque con la propaganda que le hizo Baque. Mañana se la lleva.
0: Bueno, está. Vamos arriba, gracias Fabio por el mensaje. Así que está. Se pasó lindo la travesía el otro día 4x4 las colonias de Cufré. Impresionante.
1: Estuvo lindo.
0: La verdad que sí. Así que bueno, está. ¿Y Euge, cómo hacemos? No, habla con Jauni que si no se va a dormir. ¿Qué hacemos ahora? La última carrera y ya confirmada para siempre.
4: Y bueno. Qué oportunidad, ¿no?
0: Qué responsabilidad.
4: Bueno, sí, también. Ya el momento que sabía que tenía que soltar el freno ya era una responsabilidad. ¿Vos para
0: acá,
4: mí.
0: Acá vamos a largar y el auto va a quedar quieto.
4: Sí. Pero por suerte se
0: logró. ¿Se veía bien el semáforo? Sí.
4: Sí.
0: Se ve bien, dentro del auto se ve bien.
4: Sí.
3: ¿Pues lo largaba el freno o se lo hacía largar?
4: Sí, no. Pero por suerte
0: salió. ¿Y eso va a quedarse así siempre?
3: No, vamos a intentar mejorarlo.
0: ¿El freno de mano lo va a pilotear la copilota o puede haber algún cambio?
3: Pasa que la primera vez mucha coordinación era.
4: Sí.
3: Era necesario derivar algo.
0: Sí. Así que no se sabe, capaz que el freno de mano pasaba.
3: El 25 lo vamos a volver a hacer así.
4: Sí.
0: El 25 hasta el freno de mano estaba calculado.
3: Sí.
4: Y sí, ya salió bien, así que.
0: Allá salió.

0: Bien, y vamos a seguirlo así. Y bueno,
1: hay muchos que lo hacen.
2: Sí.
1: Yo pensé que no, era común y mucha gente lo hace.
0: La diferencia de la plataforma que vas vos solo, ¿no? Pero sí, los autos, creo que en las cachilas.
1: Pero los autos, pila de gente, sí, conozco que.
0: Largan el freno.
1: En cachila también.
0: En cachila también.
3: Sí, cachila. Solo lo habíamos hecho en el. En la palanca, con una leva.
0: Con una leva, sí.
3: Pero
0: tipo de bicicleta.
3: Tenía poco recorrido. Yo pesaba el freno, apretaba la leva y no quedaba frenado. Tenía poco recorrido. Ahí está. Va la linga para el acompañante.
0: Vas a tener que empezar a hacer un poco músculo. Ejercitate para apretar la linga del freno.
4: Para mantener.
0: ¿Eh? Y ahora Rizzo es. Y será al revés.
3: ¿Se va para abajo?
0: ¿Será horario?
3: ¿Se va horario?
0: Sí, yo creo que sí.
3: ¿Se va para abajo? Sí.
0: ¿Te gustó Rizzo?
3: Me gustó, sí. Me gustó mucho más el antihorario. Sí. Yo ya había ido
0: el 24. Ah, porque el Vol 24 lo habías probado para el día que rompiste el motor, sí, probaste para el horario.
3: Estaba feo igual el 24, había mucha arenilla. Uh-huh. No, ni trillo armado había, estaba gravísima. Igual que el día del sábado también estaba.
1: El sábado estaba,
3: pero el 24 estaba peor y estaba medio ingobernable, sí.
2: Igual horario hay otro circuito también, ¿no?
3: Sí, creo que sí, ¿no?
0: Creo que sí, hay varios variantes.
2: Por lo menos parecía ahí.
0: Sí, hay varias variantes, sí.
3: Y pero sí, me gustó más para el que corrimos otros días.
0: ¿Te gustó más este?
3: Sí, me gustó más.
0: Para arriba. Antihorario, sí. No repecho, bueno,
3: Está, y nosotros, el auto está totalmente estándar en el amortiguador y eso. En el curvón allá arriba lo sentíamos continuamente, ¿viste? Continuamente.
0: Saltando. Siempre saltando.
3: Sí. Siempre saltando.
0: ¿En eso está trabajando Ramiro?
3: No, en eso estamos trabajando.
0: No quiere decir mucho, Luis.
3: No,
0: lo quiere decir mucho.
3: No, estamos trabajando en mejorar un poco eso, sí.
0: Mejorar la suspensión.
3: Sí, porque está totalmente estándar.
0: ¿Ya lo había comprado así?
3: Sí, lo compramos así. Y sí, el otro día se notaba.
0: Se notaba,
3: sí. Sí, porque él iba.
0: Iba a los saltos. Así que Ramiro está trabajando en eso.
3: Y estamos trabajando en eso.
0: ¿Y en el motor no?
3: No, el motor ya lo armó, quedó impecable. Anda muy lindo el motor.
0: ¿Qué rompiste el 24?
3: Fue abajo, fue. Creo, sí, un tornillo biela, creo que fue. No me acuerdo bien qué fue, me dijo Ramiro. Mucho no pregunté tampoco. Arreglé mucho, ya está.
0: ¿Se rompió mucho?
3: Y sí, tuvimos que rectificar todo.
0: ¿La biela salió para afuera, no?
3: No, no llegó. No llegó. Apagó justito. Lo apagamos justito.
0: Lo apagaste justito cuando empezó a golpear.
3: Me saludó ella.
0: Bien, está bien del oído.
3: Está bien de la vista.
0: Y de la vista.
3: Hizo así la aguja de presión de aceite.
0: La aguja de presión se cayó, vamos. Sí,
3: enseguida.
0: Así que, ¿qué reposo?
3: Ya me había salvado igual. La primera entrada, corto la correa.
4: Temperatura.
0: ¿La correa que era bomba agua?
3: De euro. Sí. ¿Oh? Y me avisa ella y ya iba ya 140, 150.
4: Sí, ya
3: estaba. Había dado casi la vuelta entera.
0: Parecía un cuenta-vuelta el medidor de temperatura.
3: Y ahí me avisó ella.
0: Ay, mamá.
3: Y la segunda, no. Cuando me avisó, ya estaba. Ah, pero es un instante, ¿no? La presión se cayó ahí.
0: No, sí, obviamente. Eso. No, es un ya, por más que lo apague. Ya. La rotura ya está hecha.
3: Sí. Pero no, que el auto quedó. Es un caño. Anda muy lindo.
0: Así que lo único que tenemos que trabajar ahora, que lo está trabajando Ramiro, es suspensión.
3: En suspensión.
0: ¿Motor está pronto?
3: El motor está.
0: ¿Está con un 1008?
3: Es un 1008.
0: Está con un 1008.
3: Está con un 1008. Y bueno, después es trabajarlo en eso, viste, en esas cosas, en suspensión y no mucho más. El auto ya está bien.
0: Tuviste que reformarlo mucho para la butaca, para que entraras vos, para sentirte
3: sí,
0: cómodo.
3: Eso no tenía nada. No tenía nada.
0: ¿No tenía butaca, no tenía nada?
3: No.
0: Cuando se lo cantó al
3: Luisito. Solo la jaula nomás.
0: Solo la jaula.
3: Sí, después tuve que adaptar todo lo que es butaca, cinto y eso.
0: ¿Butaca, cinto y instalación eléctrica ya la tenía?
3: Sí, instalación eléctrica tenía, menos las luces laterales.
0: Ah, no tenía las luces
3: laterales. Ahí. Y después, sí, trabajar más que nada en prolijar esas cosas, la batería, esas cosas que todavía está en proceso. Tenemos la batería adelante, nos pide el acompañante.
0: Ajá.
3: Vamos y la sacamos para atrás.
0: Hay ganas de, seguro, todas esas cosas, todos esos detalles.
3: Claro.
0: Hay que hacerlo,
3: hay que, es tiempo nomás.
0: Sí, obvio.
3: Un poco de mimo, hay que estar. Son cosas que la vamos haciendo de a poco, ¿viste? Pero no, el auto está bien y bueno, y quedado. Creo que andamos dentro de todo bastante bien, así que.
0: Tenía tu familia el otro día, está imponente, porque me acuerdo que te sacó una foto. Era en la banda.
3: Sí. Estaban mis viejos, estaban la mamá de él, la hermana, estaba mi suegro, estaba
0: no quedó
3: padre,
0: nadie, Miguelito quedó nadie.
3: No, creo que tampoco, sí.
0: No quedó nadie, Miguelito, lo que te acompañaba, ¿no? A vos, a Lu, a Jonathan, a Nicolás.
3: Sí. Ellos tienen un grupo muy lindo, ¿no?
0: Tienen un grupo lindo, ¿eh?
3: Ellos tienen un grupo muy lindo, el grupo del 81.
0: Nicolás Españoli y Jonathan Cáceres.
3: Y está Pilón en la cachita.
0: Ah, está Damián Pilón. Damián, creo que.
3: Sí.
0: Damián Pilón.
3: Sí, ellos tienen un grupo muy lindo, ya hace un año y algo están corriendo.
0: Seguro, están los tres juntos ahí,
3: los tres autos.
0: ¿Y tienen un auto en cada categoría?
4: Sí,
3: no tengo. Todos corren con el 81. Y no, bien. Aparte, Nico, ponele, me ha ayudado muchísimo.
0: Nicolás Españoli.
3: Sí. Nicolás Españoli me ha ayudado. Me ha asesorado muchísimo.
0: Nicolás Españoli que tiene gran experiencia, ¿no? Clásico, ¿no? Sí, un auto, sí, un bolsito que anda muy bien, el cuadrado ese.
3: Anda lindo, sí. Anda lindo.
0: Sí.
3: Y él me ha ayudado muchísimo. Y él que me ha asesorado. Yo, la verdad, no. Por más que iba a una carrera y eso, el tema reglamento, esas cosas, y poner el auto a punto, la verdad, me ha dado una mano muy grande en eso.
0: Eso está bueno, ¿no?
3: Si te pones a pensar, yo corro contra él.
0: No, obvio. Pero está bueno a veces. Lo que pasa que a veces está bueno que te asesoren los compañeros, ¿no?
3: Sí, obvio.
0: Que bueno te pongas. Porque si vos te pones a investigar cosas, a decir vos, ¿qué amortiguador le pongo? ¿Qué esto? ¿Qué el otro? ¿Qué alineación? Y pues inventar a gastar mal. Uh-huh. Porque a veces sale gastar mal. Compras cosas que capaz que no te andan. Entonces está bueno a veces ir y preguntar, sí, a lo que hace tiempo que está.
3: El tema de amortiguador, eso es más todo Ramiro, ¿viste? Yo me apoyo mucho en él.
0: Sí.
3: Él es muy abierto conmigo y me ayuda muchísimo. Estoy agradecido de eso. Y el Nico es más que nada lo que, ¿viste? Consejo y eso. El sábado eran las 11 de la noche y estábamos meta mensaje. Yo me comía los nervios y el Nico, vos tranquilo que vas a andar bien. Bien.
0: ¿Entendés? Sí, calmándola sí, un poco.
3: Muy bien el Nico en eso. Me ha dado una mano muy grande en eso. Y también está bueno. Viste, un tipo que anda de punta y que te asesore una persona de esa. Y
0: Nicolás Españoli, no, una persona que anda muy bien, sí. Ha sido protagonista, ha ganado carrera, ha ganado finales, ha hecho podio.
3: Sí, sí, sí.
0: Sí. Eso está bueno. Y obviamente en el mismo pueblo, ¿no?
3: Sí.
0: A ver, algún mensaje más que no ha caído acá. Momento Fierrero, buenas noches. Veo que tenés una dama como invitada. Felicitaciones. Gracias, Fernando Varela. Fernando Varela, Momento Fierrero. Fernando Varela tiene un programa de deporte motor también, muy parecido a este, allá en los Cerrillos Canelones. Así que bueno, gracias, Fernando. Y muy buen oído como copilota te pone. Tiene oído, sí. Salvó las papas. Apagó el motor cuando se calentó y apagó cuando empezó a golpear. Dale. Bueno, vamos a la última. Nos queda. Ay, se nos tenía quemando nata. Nos queda un corte más, Carlito. Nos queda un corte más y seguimos quemando nata.
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0: Seguimos, estamos al aire, Carlito. Seguimos quemando Nafta. Vamos a pasar un poquito lo que pasó en los karting. Karting de firme en el Campeonato Nacional por el Deportivo de Mercedes. En la F4 Master ganó Facundo Cruz. Segundo, Sebastián Hernández. Tercero, terminó Hugo Hernández. Cuarto, terminó Fernando Camacho, el piloto de Santana, el bañero de Santana. Sexto, terminó Martín Lastreto, el piloto de Colonia en Sacramento. Y 13, terminó Rodolfo Camacho, el otro piloto que está corriendo en el karting, también del bañero de Santana. En la F4 Senior, el ganador fue Maximiliano Cabrera. Segundo Benjamín Chiribao, tercero terminó Facundo Mulatieri y terminó noveno el Locatario acá de Nueva Alvesia, Lautaro Beroa. Lautaro Beroa este, hijo de Jean-Paul Verhoeven, piloto de
2: plataforma.
0: Es cierto que corrió en plataforma con Jean-Paul Verhoeven, corrió en plataforma en el Cupa, me acuerdo.
2: Corrió en auto en el Cupa también, me parece.
0: Corrió auto en el Cupa.
1: Y acá corrió en plataforma.
2: Sí.
0: Y acá corrió en plataforma, creo también.
1: También para Tarabía,
0: Sí. Y yo creo que Tarabía llegó a correr también.
2: Sí, en plataforma.
0: Lautaro Verhoeven, el hijo de Jean-Paul Verhoeven, de acá de Malvese, que su hijo lo tiene corriendo en la F4 Senior. Bueno, llegamos, como dije, hubo dos mangas el día domingo por el tema de la lluvia que no se corrieron. No sé, no me acuerdo de qué clase fue. Y bueno, los ganadores, los cadetes, fue Matías Peirens. En la F4 Junior fue Renzo Ritzel. En la F5 Gastón Montaldo. Master Max Juan Suárez. En la Sister Federico Barreto. En la DD2 Máximo Castro. La Junior Max Lautaro García. En la cadete Rocky Estefano Llorio, Estefano Llorino. Mini Max Silvio Lía. F5 Master Jorge Ranieri, Senior Max Feliciano Bruschi, Sister Light Agustín Pérez, y la D2 Master terminó ganando Rodrigo Hernández. Eso fue el karting en el polideportivo de Mercedes, un sábado espectacular y el domingo para el olvido, por la lluvia que se armó en Mercedes, impresionante la cantidad de agua de Gaia. Y bueno, y hubo BT, el Campeonato Nacional de Motociclismo en la pista San Jaltigre en Artigas. ¡Qué viaje tuvieron que hacer para Artigas! Toda la gente. Vamos a alguna posición que tengo acá en la BT2B, ganador Leandro Paraduja, gran piloto Paraduja, de allá del norte. Segundo terminó Bautista Fasana, tercero terminó Francisco Vesco, el piloto Juan Lacase, y cuarto Esteban Plaván, también de Juan Lacase. Lo tuvimos acá, invitado a Plaván y a Vesco, quemando hasta atrás, estuvieron visitándome. El 125 dos tiempos, el ganador fue Diego McEntire, segundo Rodrigo Vito, tercero Bruno Berruti y sexto terminó Marianito Sánchez, locatario de Cano Alvesa también. Marianito Sánchez, que está corriendo en el BT y en el Cross. En la 65 el ganador fue John de Melo y quinto terminó el piloto de Colonia, Miguelete Guzmán Balá. ¿Lo conocemos a Guzmán Balao?
1: Sí, lo conocemos a Guzmán.
0: Piloto Miguelete está saliendo de un pueblo chiquito y hay de todo.
1: Ah, no, sacamos y sacamos. Sí.
0: Tenemos a Santiago Urrutia.
1: Ahí, ahí, ahí.
0: Ahí, ahí, ahí. Pueblo chiquito, pero.
1: Sí, sí. Muy fierrero.
0: Guzmán Balao, qué grande. Quinto puesto en la 65.
1: Sí.
0: Vamos arriba, vamos a mandar un saludo grande a él, a Guzmán y a su padre. Que me han venido a visitar.
1: Sí.
0: Hace tiempo atrás me vinieron a visitar acá quemando nafta. Y bueno, el BT1 ganador fue Franco Grilli, segundo Ale La Fuente y Leandro Paraduja fue tercero. Así que un poco eso, algunas posiciones de lo que fue el BT, campeonato de velocidad en tierra en Artigas, pista Zanja del Tigre. Hubo que viajar hasta Artigas. ¡Qué viaje! Oh. Voy a correr en moto a Artigas.
1: La vuelta, claro.
0: La vuelta. La vuelta a volverse.
2: Voy entusiasmado, el tema de la vuelta.
0: Seguro, porque cuando va de ida va todo lindo.
1: Pues el BT termina medio tardón. ¿No? Sí. El motocross parece tener mucho más temprano, pero el BT no parece
0: terminar. Lo que pasa es que el BT ahora ahí, yo creo que algunas de las carreras no se corrieron tampoco. Hubo problema hubo problema con el tiempo también. Estuvo complicado el tiempo en todos lados. En todos lados estuvo complicado con el tema del tiempo. Sobre todo el domingo, ¿no? El domingo estuvo realmente complicado. A ver qué me queda acá más. Bueno, hubo Fórmula 1 en Fórmula 1 y pobre con la pinto lo
1: defenestraron.
0: Pobre con la pinta. Se la llevó Russell, tenía un cañón Russell, ya no sé qué hace. Con el Mercedes, más Verstappen no lo corrió hasta donde pudo. Y tercero, otro Red Bull, Isaac Hayar.
1: Le largó allá atrás Kimi, ¿no? Si no les vuelve a ganar.
0: Sí, no me gusta mucho el gurisito ese, pero. Sí, como que ahora se ha amansado un poquito. Me parece que en los principios estaba medio grandadito, pero bueno, está. Capaz que ahora alguien lo asesoró. Estaba medio grandadito. Sí, yo creo que en condiciones normales se lleva el campeonato Kimi Antonelli, el piloto italiano. Pero lo de Colapinto, la verdad, lo de Fenestraro, pobre Colapinto.
3: No ha terminado todavía.
0: Dejó al compañero afuera y a Norri. Qué bueno, compañero, bueno, no dijo nada mucho. Capaz que por dentro estaba diciendo de cualquier cosa. No, pero no, Norri salió haciendo unas declaraciones ahí que después dice, creo que salió pidiéndole disculpas a Colapinto. Que había sido un error lo que había dicho, que lo disculparon. No. Pero bueno, se mandó un high track ahí con Colapinto.
3: Le enderezó la curva.
0: Pero bueno, la buscó. Ernesto Sierra nos escribe: el copiloto es importante porque por alguna falla que aparezca y avise al piloto. Y sí, obviamente. La FADU no los quiere, los copilotos.
1: Para la bandera, anda lindo.
0: Para la bandera.
1: Sí. La FADU. Más acá, más allá de que hay otra persona en el auto. Pero vos, la bandera, vos a veces venís compenetrado en el que va adelante o en la curva, como, y vos tenés una persona que te mire la bandera,
3: sí,
1: nomás.
3: Sí, eso te cambia.
1: Eso es fácil media, vos.
0: Y es que siempre cuatro ojos ven mejor que dos.
1: La bandera, un auto atravesado.
3: Yo la bandera no la vi nunca.
1: Bueno, yo me enganché por allá en una. Se fue una goma para el lado de.
11: Sí.
1: De la pista, en el curvón grande allá,
0: sí,
1: arriba.
0: Sí.
1: Y yo iba mirando más uno que venía adelante que otra cosa. Y
3: que yo
1: la vino, me hizo seña y
0: no, enseguida, pero está, pero imponente.
3: Vos, pero que la bandera yo las veo después que ella me avisa.
1: Claro.
3: Yo no las veo.
1: Pero
3: no, no vas a. Yo, o sea, a mí
1: yo me admiro la plataforma. Yo admiro la plataforma.
3: Sí, sí, sí.
0: Que va al suelo.
1: Tiene que prestar atención a todo.
11: Sí.
0: Sí,
3: es verdad.
0: La verdad que sí. La FADU no quiere los copilotos, pero bueno. No quiere los copilotos de la FADU, pero bueno, está. No sé qué irá a pasar con todo eso. La veo muy tranquila, ¿no? Muy tranquila.
1: Lo que pasa es que yo para mí digo, yo sé que sí que poner a la persona más en riesgo adentro del vehículo. Sí. Pero también te ayuda a vos.
0: No sé qué, no sé qué piensan todos ustedes, pero lo veo muy tranquilo. Lo veo muy tranquilo la FADU, ¿no? La Federación de Automovilismo Deportivo Uruguayo, quiere decir.
1: Yo no sé cómo no he visto un.
0: Las veo muy tranquilas, digo. Tenés Tabanilla, tenés Rizzo y tenés ahora que se sumó Varela también. ¿No?
1: Bueno, pero la gente viaja, batería con él y en lote de auto de aquel lado.
0: Sí. Yo lo que veo que
1: no, porque está cerca, que está de tarea 50 kilómetros.
0: Sí, está cerquita.
1: Y de Rizzo está más o menos por ahí.
3: Está, pero en la limitada no viene.
1: Sí, que de Montevideo.
0: Sí, digo Pereira. No, no. Yo lo que veo que está muy tranquila. No sé si hay algún acercamiento con Rizzo, con Tararira o con Varela, creo que hubo. Creo que la FADU con Varela hubo un acercamiento ahí, por lo que me comentaron la gente de Varela. Y bueno, salió el intendente, creo, de La Valleja y todo salió respaldando, apoyando al club, al Club Centenario. Pero bueno, esperemos que no cambie nada, que si cambia algo sea para mejor, no para peor.
1: No, no quedaré.
0: Yo
1: lo que voy, digo, la carrera todo es caro. Pero el viaje, vos, a veces te encarece mucho, vos decís, lo hacen para venir a correr acá.
3: Totalmente.
0: Sí, obvio, obviamente. Obviamente. Yo me parece que, digo, el gran tema de la FADU ha sido toda la vida el copiloto. Pero bueno, está. Esperemos que no intervengan. Ojalá no intervenga, que siga haciendo todas las cosas como están ahora. Y está, porque me parece que no se están haciendo mal. Se están haciendo muy bien las cosas en Tararira. Y están haciendo las cosas muy bien en Rizzo. Están haciendo las cosas muy bien en Varela. Recién arrancó Varela, están haciendo muy bien las cosas. Están trabajando muy bien el equipo, el Club Centenario. Ojalá no intervengan. Que se sigan dando así las cosas, ¿no? Que no vengan a molestar, ¿no? Eso. Yo lo que estaba diciendo que la veo muy quieta y muy tranquila. Como que está dejando correr todo. Dejando correr que pase todo. Siempre hay algún comentario, alguna movida. Viste, hay un chumerío que se escucha. Pero bueno, esperemos que no cambie nada. Va más ríos.
2: Ojalá que no.
0: Este, pues tenés tres clubes que están por fuera de la FADU, ¿no? Tenés tres ahora, no es Tararira solo. Ya tenés Tararira, tenés Recita y Varela. Tenés tres clubes. Entonces está.
2: ¿Y los que corren a Bellamión? ¿Eso?
0: Y yo creo que también.
2: Eso también me parece aparte.
0: Yo creo que son parte de un club. También San. O sea, tenemos tres, tenés a Tararira, a Rizzo Varela y creo que tenés de Bellamión.
2: ¿Y Bellamión? ¿Y dónde iba Sauco? Pero no.
0: Creo que también. Creo que también están por fuera.
2: ¿Sí? ¿Eh?
0: Están, sí, creo que hay
2: Lopala
0: y la Fórmula Fórmula
2: sí,
0: Chevette.
2: Sí, sí, sí.
3: Y creo que corren alguna fecha para lado de Brasil también.
0: También sí. Y creo que está Tacuarembó también. Creo que está Tacuarembó también.
2: Sí, para ese lado ahí.
0: Creo que está. Pero bueno, está. Tararira es un ejemplo, ¿no? La cantidad de lo que está haciendo, el espectáculo que presenta, la cantidad de autos, rompió récord el otro día.
2: Impresionante.
0: ¿No? Impresionante. Nunca se había visto. Nunca se había visto lo que hizo Tararira el otro día, romper
2: el récord. Que no fuimos, si hubiésemos. Yo corría y la traía esa fecha, no fui.
0: No fuiste.
2: Digo, 87.
0: Y se hicieron finales de las tres categorías del no clasificado. No hubo repechaje. Hubo final.
2: Derecho a la final de
0: no clasificado.
2: Eso lo único que pasó fue el Juan y la primera fecha. La fecha fue.
11: Ah, sí. Lo primero.
0: No, Juani. Pero Juani corrió repechaje.
11: No,
2: corrió en finales. De...
11: Pasó que...
0: ¿A los no clasificados?
2: Sí. Creo que fue la primera vez que se hacía y la única que se hizo en todo el año.
0: No, sí, creo que había sido la única vez que se había hecho la única que se había hecho en el año.
2: Fecha, sí. creo que fue la
0: Después primera otra, vez. Otras habían habido, pero en repechaje.
2: Sí.
0: Salían Pero salían tres para final.
2: Pero finales así, finales de
0: no clasificado.
2: De no clasificado, había sido una sola. Había sido...
0: Antes de hacer repechaje, se sacaban de ese repechaje tres para final. Pero no, pero impresionante, ¿no? Pero bueno, está. Vamos arriba, gente. Ay, se nos termina quemando un asta. ¿Hay algún mensaje más? No. Bueno, sí. Ah, Emiliano que me mandó las sanciones de Rizzo, pero bueno, está no. Después vamos a ver si la leímos bien y después el próximo que mando en hasta el próximo lunes las pasaremos. Vamos a hablar, mirarlas bien detenidamente porque son largas las sanciones, y la explicación de por qué se sanciona y todas esas cosas. Acá estuvo el VAR, se ve que el VAR anduvo en Rizzo. A ver acá que nos escribe. Eduardo Bilbao, saludos para todos. Gracias a Eduardo Bilbao, el hombre del FIA 1 de Rizzo, no estuvo, FIA 1 negro.
2: Me parece que no.
0: FIA 1 negro que no estuvo la carrera pasada, no. Eduardo Bilbao. Gracias, Eduardo. Ernesto Sierra, lamentable la federación, complicaría. Están bien organizados Tararira y Rizzo. Sí, obviamente, es lo que decíamos recién, Ernesto. Está muy bien organizado, tanto Tararira, Rizzo y Varela también. Hay que vamos a sumarlo a Varela también. Y creo que la gente del norte también. El tema del copiloto. Yo creo que es el único. La única diferencia que hay es el copiloto.
11: Y hace años que se viene corriendo así y no pasó nada.
2: Se hasta corrió ahora. Toda la vida.
0: Toda la vida se corrió así.
2: Porque Hatch hace 20 años, 23, 24 años que corre. Y desde el primer día corrió con copiloto.
0: Desde el primer día que salió a pista, el Hatch está con la butaca a la derecha ahí. Sí, obvio. Sí. Sí. Pero bueno, se nos termina quemando en asta. A ver si hay algún mensaje más acá. No, acá. Bueno, gente, vamos a lo que se viene el próximo fin de semana. Y después nos despedimos de esta gente que nos viene a visitar. Lo que se viene para el próximo fin de semana, Cupa. Próximo fin de semana, 3 y 4 de octubre, en el Polideportivo Motor Maldonado, ruta 39, kilómetro 11, con sus 5 categorías. Doble evento, fecha de MX, fecha de motocross en las canteras Marelli, campeonato nacional. Así que doble evento, el Cupa, con una fecha de campeonato nacional de motocross ahí en las canteras de Marelli. Así que va a haber motocross, autocachera y karting en el mismo lugar.
2: Mira por la hoy.
0: Aparte
2: de cerquita, porque está pegada.
0: Corre en la cachera en una pista, tenés la motocross del otro lado ya. Impresionante. impresionante el CUPA con la Federación Uruguaya de Motociclismo. Bueno, hay Moto Velocidad Firme, próximo fin de semana en el Eduardo P. Cabrera de Rivera, quinta fecha, 3 y 4 de octubre. Motul Motofest va a haber dentro del espectáculo. Sí, Motul Motofest es tipo un motoencuentro dentro de la fecha de campeonato de Moto Velocidad. Hay Regional Centro, próximo fin de semana, 3 y 4 de octubre, la final del Regional de Motociclismo, sábado de entrenamiento y domingo de la hora 9. Carrera Parque de la Hispanidad en Durazno. Se viene la final del Regional Centro de Motociclismo. Hay Regional Litoral en Paysandú, próximo fin de semana. Bueno, hablamos de Tararira. Tararira Juan Schnieder, séptima fecha, próximo fin de semana, 3 y 4 de octubre, entre estrenando circuito. Horario con variante de 1182 metros. ¿Cómo la ven ustedes con la variante? ¿Cómo es la variante? ¿Vos, Álvaro? Creo que ¿qué sí. dice Juan y el Pablo?
2: No, la otra le gustaron lo que el Juan y me comentaba, y a poco sobrepaso así en lo que era la variante, como que se trancaba un poco más. Pero está bueno algo distinto, ir cambiando un poco la jugada ahí. Y para el año que viene, que van a hacer la ampliación, eso va a estar bueno. Pero sí. Creo que no. Juan y no lo ha probado, ni Pablo tampoco.
0: No, pero no fueron a probar ninguno.
2: No. No. La variante nueva, esa no.
0: Es,
2: ahora, ¿qué es horario?
0: Es horario con variante.
2: No la han probado.
1: ¿Cuándo fue la prueba? ¿No fueron?
0: No, no fueron. Cuando hubo.
2: Ah, no, Juan y sí probó una vez.
1: Sí, Juan y sí.
2: Que la primera vez que se.
1: Que la hacía invertida, probaron invertida.
0: Probaron la variante de las dos maneras.
2: Sí. Juan y solo.
0: Juan y solo. Ahí está, ahora que vos decís, ahora me tengo que decir. El Pablo no fue.
2: El Juan y solo.
0: Es Juan y la primer entrenamiento que hicieron, que la probaron la variante horario y antihorario.
1: Antes de la cuarta.
2: Dice que está divertida para manejarla, dice que está buena.
0: Sí.
2: Después se traga un poco en carrera que no.
0: Está bueno, sea, está bueno que el Pluta Galina invente algo, porque por lo que se ve y lo que se habla y por oída de la comisión, el campeonato va a ser ahí siempre. Creo que porque no hay mucha.
1: Ahora van a ampliar supuestamente.
0: Lo van a ampliar, no hay mucha intención de ir a correr a otro lado, ¿no? Que se saliera en un otro lado, como Trinidad en algún momento, y también como el Polideportivo Mortón Maldonado en algún momento.
1: Lo que pasa es que ahí ya te. Cambian pila, ¿no?
0: Sí, obvio.
1: Cuando uno está acostumbrado a ir a
0: un. Lo que pasa, hablándose, la comodidad que tiene el Club Tararira con su balanza, con su.
2: Tienen todo,
0: ¿no? Tienen todo. No le falta nada, ¿no? El estacionamiento, la cubierta toda la vuelta, cómo está presentado el circuito, la sala de control. Los transponder, toda esa cosa, la balanza, sí. La parte de realización técnica, todo. Si sale a algún otro lado, es difícil que algún otro escenario le dé la comodidad que tiene en el Tararira, ¿no? Vos de Polideportivo Motor Maldonado podía ser que
1: pero estamos a 300
0: pico euros, obviamente, ¿no? La invitación,
1: o sea, capaz que mucha gente que corra no va a ir, mucha gente que aficionado tampoco, porque ya conlleva un.
0: Sí, obviamente. No, pero está bueno que le busquen la variante, estas dos variantes que implementaron este año. Y bueno, y como decía Alvarito recién, que todo el mundo lo sabe, la ampliación del circuito. Eso está bueno. Sí. Bueno, volviendo a Tararira, sábado entrenamiento y clasificación, domingo de la hora 9, serie y finales. Obviamente se definen los campeonatos. Séptima fecha. La verdad. Impresionante lo de Club Tararira. Bueno, hay TCR Sudamericano, próximo fin de semana, 3 y 4 de octubre en Posadas Misiones, en el autódromo de Rosamonte, donde tendremos a al coloniense, al de Umbú de la Valle, Joaquín Cafaro. ¿Ah? Tenemos todo aquello al lado. Esto allá. Miguelete, Gombúe. Bueno, tenemos a Joaquín en el TCR Sudamericano. Y están los otros uruguayos de Maglione y Casilla. Que corren en el equipo Uruguay Rally Team. No, Uruguay y no sé cuánto team. Bueno, corre Santiago Urrutia, mirá, hablando de otro. Otro de Miguelete. Santiago Urrutia, el tercer World Tour, próximo fin de semana en Corea del Sur, del 2 al 4 de octubre, 3 carreras por fin de semana. Arranca la otra mitad del campeonato del TCR World Tour. donde está el Santiago Urrutia, está liderando el campeonato. Y bueno, es Turismo Carretera, próximo fin de semana en San Nicolás, provincia de Buenos Aires, donde tenemos al uruguayo Lambiri Landa. Tenemos uruguayo en todos lados. Somos 3 millones y tenemos uruguayo en todos lados. ¿Cómo sería si fuéramos unos poquitos más? Impresionante.
3: La verdad que sí.
0: Impresionante. Impresionante el pensamiento de los uruguayos. Estaba en Bariloche por el cumple de la nena, nos pone Eduardo Bilbao. Ah, mirá por qué no estuvo en Riz. Eduardo Bilbao tiene un Fiat Uno negro, cuatro puertas, inmaculado.
3: Lo vi, sí.
0: ¿Lo viste?
3: El 25, está muy lindo.
0: Inmaculado.
3: Está mejor que el mío.
0: Está más sanito.
3: Está más sano.
0: Está sanito. Sanito el Fiat Uno, como lo tiene Eduardo. Impresionante. Gracias, Eduardo, por el mensaje. Bueno, y nos vamos. Ya son las 10 para 2 horas de programa. Bueno, vamos a arrancar con Meteoro. Mande saludo, agradecimiento al que quiera. Muchas gracias por el primer y también muchas gracias por haber venido.
12: Bueno, esperemos poder volver.
0: No, pero ¿cómo?
12: Mejores
0: no?
12: condiciones en el escalón.
0: Y la próxima vez que venga a venir con el. Ya tengo el proyecto nuevo. Tengo el proyecto pronto.
12: Vamos a ver. Vamos a agradecerle a.
0: Primera vez que venís, Meteoro.
12: Sí.
0: ¿Y vos, Alvarito?
13: También.
12: Yo había venido.
0: ¿Y vos nunca viniste?
13: No.
12: Yo había venido.
13: Creo que no.
12: Con el Juan y no había venido.
0: ¿Con el Juan y viniste vos?
12: Con el Juan y vine, pero de aficionado, ¿no?
0: De aficionado.
13: No, yo nunca.
0: ¿Vos, Álvaro, nunca viniste? No. ¿Nunca viniste con el Juan y con el Clavo?
13: No. Yo nunca gano.
0: Bueno, está, viste, siempre de una primera vez.
12: Bueno, yo quiero agradecer a vos por la invitación.
0: No, por favor, un gusto. Agradecerte yo por la que hayas venido.
12: Bueno, Alvarito.
0: Alvarito.
12: El que me ayudó en pila en armar el auto. A La Barra, que somos como 15. Que también, gracias a ellos. Y bueno, y después al grupo de la Calera Competición. El otro día nos unimos a La Barra de ellos.
0: La Calera Competición.
12: A la familia. Que la que da apoyo y dio el sí y no hay problema y bueno, eso es importante.
0: Eso es importante,
12: llegar el lunes, llegar el domingo contento a casa.
0: Sí.
12: Eso es ventaja. Y está. Y bueno, todos los que dan una mano de un lado y del otro, que a veces hay gente que te ayuda en un datito, en lo que sea. Pues bueno, gracias a toda esa gente.
0: Bueno, Daniel, muchísimas gracias.
12: Complicado de nombrarlo.
0: No, pero que no sé, que se vuelve a olvidar de alguno.
12: No, digo, son muchos. Gente que a veces te escribe el domingo para decir, precisa algo, lo que sea.
0: Bueno, está bueno. Que sigan eso, escribiendo.
12: Sí, más bien. Más bien.
0: Bueno, muchas gracias, Daniel. ¿Nadie más?
12: Nadie más por ahora, creo que están todos cumplidos.
0: Están todos cumplidos.
12: Se me olvidé aquí, mala suerte.
0: No, pero después, viste que después dice, no, mátate, saludo. Te olvidaste de mí, no sé qué. Oh, bueno, gracias Daniel por haber venido, Alvarito.
13: Oh, gracias a vos, Leo, por la invitación.
0: No, un gusto que hayas venido.
13: Bueno, por favor. A la familia que siempre aguanta, quiero o no, se le pierde una hora.
0: Este no es tu trabajo, ¿no?
13: No, yo trabajo en el campo.
0: Trabajas en el campo.
13: Lo hago porque me encanta nomás. Toda una vida de chico yendo a la carrera y tal poco en los años se dio que de entrar a armar y desarmar. A la familia, mi madre, mi hermano, mi novia, que siempre aguantan. A toda allá la barra de la Calera Competición, que se armó un grupo buenazo, la verdad. Un grupo humano imponente. Y bueno, está por ahí.
0: Bueno, gracias, Alvarito. Gracias por haber venido.
13: Gracias a vos.
0: Gracias, felicitaciones también por el campeonato del año pasado con Ijuani. Vos fuiste su mecánico, bueno, seguís siéndolo.
13: Sí.
0: Dentro del equipo de la Calera ahí. Así que tenés dos plataformas para atender, ¿no?
13: Echamos llave ahí.
0: Chamo ya. ¿Hay alguna más para ingresar al equipo? No.
13: No, ¿qué más? No.
0: Estamos con el Sajo.
13: Estamos viendo a ver si.
0: ¿Algún otro proyecto?
13: No, yo estaba armando una.
0: ¿Estabas armando una plataforma?
13: Sí. No sé, vamos a ver si para el año que viene corre mi hermano.
0: Ah, mira cómo.
13: Bueno. Eso sí.
0: ¿Tu hermano?
13: Sí.
0: ¿Una plataforma?
13: Sí. Ya había corrido él en la misma de Mauricio Bayol el año. Hace como dos años atrás, me parece.
0: Ah, había corrido con la de Mauricio.
13: Sí. En el auto, ¿no? Ah, corrí en el.
0: Corrió en el Hatch.
13: En el Chevette también. Sí.
0: En el Chevette también.
13: Y estamos en eso ahí.
0: De Vega compré una plata de una Brasilia por
13: una
0: acá.
13: De Brasilia.
0: ¿Es esa,
13: ¿Eh?
0: ¿Es esa no?
13: No, eso va para Zonal.
0: ¿Va para Zonal?
13: Sí.
0: ¿De Vega está armando una brasera personal?
13: Todavía no, pero sí están. Es el proyecto, creo.
0: Ese es el proyecto. Este, sí. La brasera estaba acá en Nueva Albesia.
13: Sí, creo que la compró por acá.
0: De acá.
13: Sí, creo que la compró por acá.
0: De acá, viste que todo el mundo se sabe.
13: Sí,
0: ¿no?
13: Chiquito esto.
0: No, te es chiquito, sí, todo se sabe. Así que De Vega había comprado una brasilia por acá, acá en Nueva Albesia. Así que puede llegar a salir la brasilia en el Zonal el año que viene.
13: Creo que sí, que era la idea.
0: Esa era la idea.
13: Hay que ver las ganas de armar que hay.
0: ¿El equipo? Obviamente va a estar dentro de la carrera de competición.
13: Sí, sí, sí. Sí. Sí, sí.
0: Bueno, mirá qué bueno. Sí. Lindo, linda noticia. Este, porque todos decían que va a ser el Pablo con el, con la brasilia que compró. Este, ¿ves? Mirá. Ahí Alvarito nos dio un puntapié. Bueno, vamos, gracias Alvarito. ¿Alguien más que quiere mandar saludos, agradecimiento?
13: Que me acuerde, nadie.
0: Nadie.
13: Y si se enoja alguien, que se
0: enoja. Bueno, Alvarito, muchísimas gracias. Mucha suerte el fin de semana, ¿no?
13: Bueno, gracias, gracias, gracias.
0: Este, ya como vos dijiste hoy, estamos medio entregados con el campeonato, pero bueno.
13: No, entregado no, pero vamos a tratar de escalar lo que más se pueda.
0: Se va a terminar de la mejor manera,
13: hablar,
0: ¿no?
13: Ni hablar.
0: Aunque capaz que lo.
13: Las aspiraciones ni que hablar, que siempre son las de campeonato.
0: Seguro,
13: pero tratar de quedar lo más arriba posible.
0: Ya, seguro, defender el 1. Pues sí, sí que defender el 1. Estamos defendiendo el 1 este año. Este, terminar lo más alto posible, ¿no?
13: Esa es la idea.
0: Viste cómo son las carreras y los fierros, ¿no? A veces nos abandonan.
13: Sí.
0: Este, a veces.
13: Cuando menos querés.
0: Cuando menos querés. Sí. Y a veces los resultados se dan. Sí. Hay que tener un poco de suerte también, ¿no?
13: Sí, ni hablar. Ni hablar.
0: Si no hay un poco. Si no está esa cuota de suerte.
13: Paso.
0: Yo creo que es difícil, pero. Este, bueno, muchas gracias Alvarito por venir. Bueno, Eugenia,
14: bueno.
0: Van de saludo, agradecimiento. Muchas gracias por haber venido primero.
14: Muchas gracias.
0: Mucha suerte. Felicitaciones por el debut, mucha suerte.
14: Gracias por la invitación.
0: Sí.
14: Bueno, sin duda a mi padrino por también la oportunidad de correr. A mi familia, que allá salimos todos el domingo para la pista. Y a Gustavo, que me presta todo y nunca falta un consejo.
0: Gustavo, Gustavo presta al equipo, presta todo.
14: Sí. Por suerte, sí.
0: Por suerte. Que no cuadre el día. Ah, no, no, no cuadra.
14: No, no cuadra.
0: No cuadra la misma fecha.
14: Ya nos estuvimos fijando por las dudas, pero no, no.
0: Seguro que no conviene la misma fecha.
14: No.
0: Bueno, Eugenia, ¿alguien más que te quede de saludo?
14: No,
0: ¿hay algún sponsor para agradecer? ¿No?
14: Mi padrino.
0: Que se sumen los sponsors, vamos arriba. El colchito rojo está divino. Está divino para ponerle, ¿eh?
15: Ya vamos a sumar. Ya,
14: sí.
0: Ya vamos a sumar.
15: Vamos a sumar.
0: Allá, Miguelete, ¿hay algún sponsor que ponga ahí?
15: Y sí,
0: que aparezca.
15: Vamos a ver.
0: Bueno, Eugenia, muchísimas gracias.
14: Muchas
0: por
14: gracias.
0: Haber venido. Espero que haya pasado bien.
14: Sí, sin duda.
0: Bueno. Este, Luca, gracias. Lo mismo. Agradecerte un montón que hayas venido de Miguelete con Eugenia. Este, mucha suerte a lo que queda. Mucha suerte para ellos que viene también. No, esperemos que no sea la primera vez que me visite. En algún momento se dará. También primera vez.
15: Sí.
0: Este, y bueno, mande saludos, agradecimiento a quien quiera. No,
15: gracias a vos, Leo, por la invitación. Disculpa que el lunes pasado andábamos.
0: No, no.
15: Andábamos
0: no.
15: En otra frecuencia.
0: Sí.
15: Este,
0: el agradecido bueno, soy yo de que vengan ustedes a acompañarme acá y
15: gracias
0: un ratito
15: por la
0: conmigo.
15: Está bueno venir a ese y este, a estos lugares. Este, y bueno, agradecer, sí, agradecer siempre hay. Para agradecer, este, tengo un compañero de trabajo.
0: Hay que ser siempre agradecido.
15: Sí, sí. Siempre hay. Y este, creo yo que es un poco de todo, mi compañero de trabajo, este, que siempre estuvieron ahí apoyando o haciéndole algo al autito, el Benja, Fernando, todos esos, que siempre anduvieron ahí a la vuelta. Este, obviamente que mi familia, a mi señora, a mis hijos, que se aguantaron varias noches, llegar tarde para poder llegar a punto. Y que tal. Tengo el apoyo de ellos, mis padres, mi madre, a mi suegro, me ha apoyado también acá, al Nico Pañoli, que sin lugar a dudas ha sido una persona que me ha apoyado, a mi primo Jonathan, que me ayudó a colocar un par de luces ahí. Y,
0: vamos a ver si lo traemos a Nico y a Jonathan algún día que mandan esto.
15: Y sin lugar a dudas a Ramiro, déjame darle, mandarle un saludo.
0: Ramiro Sánchez.
15: Sí, mandarle un saludo especial a él que sin lugar a dudas ha sido el que me ha ayudado muchísimo, porque yo en esto soy nuevo, no mucho no conozco.
0: Vamos a ir aprendiendo.
15: Sí, sí, sí, sí. Y bueno, y la compañera que tengo al lado, que me acompaña la locura esta.
0: Bueno, Luca, muchas gracias por haber venido. No. Espero que hayan pasado bien.
15: Sí, pero sí, sí.
0: ¿Sí?
13: Bueno, eso.
0: Este, bueno, gente, nos vemos el próximo lunes en el clásico que mandan hasta, obviamente. Esperemos que se pueda hacer la fecha Tararira. Obviamente vamos a estar hablando de Tararira el próximo lunes. y que el pronóstico sea, que los pronósticos sean favorables. Están cambiando los pronósticos. Daban mucha agua hace un día atrás para el sábado, pero ahora están dando menos. Así que esperemos que con el correr de los días sigan dando menos. Así que, y bueno, tenemos acá, obviamente, hablando de todo lo sucedido en el Juan Líder del Club Tarariras. Nos vemos. Chau, chau.
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18: ¿Me da la hora?
19: Es la hora 22, 13 minutos.
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1: ¿Me da la hora?
2: Es la hora 22:30 minutos.
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4: Hola, ¿qué tal? Buenas noches para todos. Estas son las principales noticias de la jornada que comenzamos a compartir a partir de ahora.
5: Orsi volvió de la ONU y habló de una reunión con el COE de Praxis. El presidente Yamandú Orsi regresó a Uruguay tras participar en Nueva York de la Asamblea General de la ONU, además de varias reuniones bilaterales y con empresarios como Dryden Brown de Praxis.
6: En esa ciudad también se reunió con el presidente de Brasil, Lula da Silva, mantuvo una reunión con mandatarios de la región y empresarios sobre inteligencia artificial, se reunió con sus pares de Bolivia y del Paraguay y también, como decíamos, con el empresario Dryden Brown, directivo de Praxis, un conglomerado de emprendimientos tecnológicos que planea instalarse en Colonia y construir así su llamada ciudad digital.
5: Sobre la reunión con el COE de Praxis, Orsi dijo que se trata más que nada de un desarrollo urbanístico y que son un grupo de jóvenes que trabajan en empresas tecnológicas que quieren un lugar para vivir juntos y tranquilos.
7: Esto es el proyecto Más Colonia, que tiene sus años y que, como toda inversión que se instale en Uruguay, tiene que cumplir con las normas que el Uruguay establece. Ah, eso sí, yo cuando hay ideas de inversión, cuando hay alguien que quiere invertir en Uruguay, lo primero no le pregunto de qué religión es ni qué vota. Sí, me interesa ver cómo es la inversión, de qué viene la cosa y qué tipo de normativas nosotros debemos tener en cuenta para que eso ocurra. Es una propuesta bastante simple, que ya me la habían adelantado los protagonistas de Más Colonia, que era generar espacios para estos nómades digitales pudieran tener como lugar de referencia. No tienen ninguno todavía, van a empezar en Uruguay, van a seguir con otros lugares, pero bueno, se verá después. Es más bien una propuesta de desarrollo urbano más que otra cosa. Son gente que trabaja, gente joven que trabaja en este mundo de la tecnología y quieren un lugar donde puedan convivir y vivir tranquilos y entre ellos, más o menos lo que entendí. Es distinto si tú analizas una propuesta de inteligencia artificial, data center, eso es otra cosa. Todo pasa por los controles y los reglamentos que nos rigen. O sea que si desde el punto de vista urbanístico, si desde el punto de vista ambiental, o si desde el punto de vista del que sea, tiene algún reparo, esas cosas siempre las empresas saben resolverlo con nosotros.
6: El exministro de Trabajo y líder del Partido Independiente, Pablo Mieres, valoró de manera muy positiva la noticia y dijo que ojalá se concrete. Hay que ser cautos y se trata de anuncios que esperemos luego se concreten.
5: Agregó que no conoce Praxis, pero reconoce que estamos viviendo un nuevo salto tecnológico y que es mayor a otros saltos anteriores, expresó.
8: Lo primero que hay que decir es que el país necesita inversión. Eso es claro. Crecer para el Uruguay implica captar inversión, inversión nacional o inversión extranjera. También hay que tener la cautela correspondiente, porque yo desde que hago política he escuchado tantos anuncios de grandes proyectos, entonces hasta que no está, no está. Lo que hay que hacer es valorarlo, avanzar todo lo que se pueda. Está este asunto de Praxis que está planteado, digamos, de alguna manera como otra opción, además de Más Colonia. De Más Colonia yo vengo escuchando hablar de hace muchísimo tiempo y algunas cosas se han hecho y avanza, no al ritmo que al principio parecía que iba a ocurrir, pero bueno, algunos emprendimientos de infraestructura, de edificios, etcétera, se han generado. Y con esto nuevo de Praxis, que yo sé que, por lo que vi en la prensa, que ayer el presidente de la República se reunió con el impulsor de esta iniciativa, bueno, ojalá, o sea, yo creo que en esto tenemos que estar todos espalda con espalda, en el sentido de que las inversiones son lo que mueven la aguja en materia de crecimiento y de empleo, que para la ciudadanía es lo principal. Ahora, tampoco hay que comprar que eso va a ocurrir. Son anuncios. Tiempo dirá si se convierten en realidad o no. Fíjense, el tema del hidrógeno verde en Paysandú hace no sé cuántos años que está planteado arriba de la mesa y todavía no sabemos si va a ocurrir efectivamente. Ojalá, sería muy bueno, pero todavía no se ha confirmado, ¿no?
9: ¿Esto de Praxis había escuchado antes?
8: No, estuve leyendo cuando vi ayer. Y bueno, es una iniciativa que está vinculada al tema de la inteligencia artificial, al tema de las nuevas tecnologías. Todo eso es un tema complejo que hay que ver cómo va decantando. A mí me parece que con el tema de la inteligencia artificial tenemos una gran incógnita, desde versiones muy apocalípticas hasta versiones fabulosas. Y bueno, al final hay que pasarle el cernidor y ver qué queda. Pero lo que es verdad es que es un salto tecnológico de enorme impacto, mayor que otros saltos tecnológicos que hemos vivido en etapas anteriores. Ahora, ¿en qué va a derivar o qué va a seguir derivando? Porque capaz que es continuo, ¿no es cierto? Entonces Praxis se ubica dentro de ese marco, del marco de todo ese nuevo mundo que se abre, y entonces conviene ser cautos y recibirlo con interés, obviamente abriendo puertas porque el Uruguay necesita inversiones, pero también al mismo tiempo sabiendo que hay cosas que pueden pasar o no.
6: Avanzamos con otras noticias. Un hombre de 31 años de Paraje Quintón falleció de antivirus, según el Ministerio de Salud Pública.
5: El fallecimiento ocurrió el pasado 4 de septiembre y en las últimas horas el Ministerio de Salud Pública confirmó que se trató de un nuevo caso de antivirus.
6: El trabajador rural era tambero y vivía con su esposa e hijos en Paraje Quintón, próximo a Tarariras.
5: Según se supo, el 29 de agosto pasado comenzó con síntomas, fue atendido en su prestador de salud y luego trasladado a un sanatorio de Mercedes, donde falleció el 4 de este mes.
6: El antivirus se contagia principalmente al inhalar aire o polvo contaminado con la orina, las heces o la saliva de roedores silvestres infectados.
5: Al tocar roedores vivos o muertos o al manipular sus nidos y excrementos sin protección, es también vía de contagio.
6: Los síntomas del antivirus en humanos comienzan de los 1 a las 8 semanas después de la exposición: fiebre, escalofríos, cansancio o fatiga extrema, dolores musculares intensos, dolor de cabeza, mareos y problemas gastrointestinales.
5: A los 4 o 5 días de iniciar los primeros signos, la enfermedad puede empeorar con rapidez.
6: Ahí la importancia de consultar, en particular personas del ámbito rural, ante situaciones de estas características. Construirán, yendo a otro tema, un data center en Colonia, en la zona franca del Plata, en el Real de San Carlos.
5: La construcción comenzará una vez termine la obra de la zona franca del Plata en el Real de San Carlos, que será entre noviembre y diciembre y demandará una inversión de $2 millones, informó el Observador en nota con el inversor.
6: Matías Nogueira, director de la zona franca del Plata y CEO y fundador de Teletipos Ingeniería, contó que el proyecto surge de una alianza estratégica entre zona franca del Plata y Teletipos Ingeniería, la empresa fundada por Nogueira, que será la encargada de desarrollar y operar el data center y que ya cuenta con experiencia en la prestación de este tipo de servicios. Para esto se prevé que en el mediano plazo unos 10 ingenieros de la firma se instalen en Colonia, además de dar soporte desde Montevideo.
5: La obra principal de la zona franca, que contempla un edificio de 5 niveles, más de 11.000 metros cuadrados y capacidad para 1.000 trabajadores, está prevista para terminar en noviembre. Una vez finalizada, el data center comenzará a construirse dentro del predio con un tiempo estimado de construcción de 3 meses. De esta manera, de acuerdo con el cronograma previsto, el data center quedaría operativo a comienzos del próximo año.
6: El primer cliente del data center ya fue confirmado, será un importante grupo financiero argentino. Además, la zona franca ya cuenta con clientes confirmados de los sectores financieros, tecnológicos y de servicios profesionales.
5: Comenzó segunda etapa de tratamiento a las palmeras barreras del acceso a Colonia sobre la Ruta 1.
6: Además, los vecinos de la zona, movilizados, avanzan en la nominación de las palmeras como Patrimonio Nacional Natural.
5: Al respecto, dialogamos con la ingeniera Andrea Magdalena de la Intendencia, el ingeniero Andrés Bernengo de la empresa que realiza el tratamiento y el vecino Julio David.
10: Estamos en una etapa ahora más de también de disfrute y de ver los resultados. Se logró una articulación importante con el Ministerio de Transporte y Obras Públicas y este trabajo que se está haciendo es en el marco de la licitación que ellos habían realizado para justamente el tratamiento químico de este tramo de casi 1.400 palmeras que inicialmente estaban sanas de Riachuelo a Colonia. La Intendencia ha participado en tanto la extracción de palmeras y también en la colocación de trampas ahora en estos últimos días en toda esta zona con cebos y feromonas, que eso lo que hace es en realidad monitorear la presencia del picudo, porque el picudo ya está instalado aquí. Pero lo importante es eso y también ver de que todo el esfuerzo colectivo que se hicieron con los vecinos para poder lograr una declaratoria de todas estas palmeras como patrimonio nacional, también eso está muy bien encaminado, tenemos muy buenas noticias y creemos que a corto plazo ya vamos a poder decir que todos estas patrimonio vegetal pasó a ser patrimonio nacional.
11: Estamos trabajando en estos 10 kilómetros, son unas 1.200 palmeras alrededor que vamos a estar tratando, y lo que se está aplicando acá es un plan integrado de manejo de plagas, ese es el término correcto, porque estamos utilizando, empleando diferentes técnicas que se complementan entre sí para lograr un objetivo común, que es la reducción de la población de adultos y cortar el ciclo reproductivo de la plaga mediante la técnica de endoterapia, las duchas foliares, el uso del gel atracticida y también una etapa de monitoreo visual que hacemos regularmente y monitoreo con trampas en donde se va registrando las capturas de picudo en las diferentes zonas donde están colocadas.
5: ¿Resultados positivos?
11: Yo creo que vamos a empezar a ver buenos resultados. Esta zona, obviamente, que hay muchísimas palmeras que están infestadas, otras que están infestadas que no lo vemos visualmente. Creo que se van a morir más palmeras, lamentablemente, pero luego se va a llegar a estabilizar y eso es lo que estamos, vamos a estar muy atentos a eso.
12: Yo, como integrante del grupo de Ruta 1 Salvemos las Palmeras, estoy hoy para agradecer a todas las partes que hay que agradecer. Primero de todo, agradecer a la gente que confió en nosotros y puso su firma para que la presentáramos a los organismos que había que presentar. Fueron presentadas, están en camino eso. Y bueno, después agradecer a la prensa que siempre estuvo acompañándonos, a la Dirección de Paseos Públicos que siempre también estuvo acompañándonos, y también al Ministerio de Transporte, porque los escucharon. Es decir, el movimiento que hicimos todos en conjunto, fue el resultado que hoy estamos teniendo. Cosa que, por ejemplo, no pasó eso en Rosario, en Valdense, me extraña, que no hubo un movimiento de gente o de mismo de la Intendencia, no hubo, y bueno, pasó lo que pasó, no quedó una palmera. Digo, acá estamos en la lucha, pero estamos en la lucha fuerte contra el picudo rojo.
6: Comenzamos con más novedades, comenzamos con nuestra ronda de corresponsales y nos vamos con nuestra compañera Susan Hoffman, actividades previstas en el marco del día del fin de semana del patrimonio.
13: El domingo 4 de octubre de 15 a 19.30 horas se realizará en la Plaza Deportes de Playa Fomento una jornada por el Día del Patrimonio denominada Antes de Nosotras, una costa de huellas, encuentros y memorias. La propuesta es organizada por las bailarinas de la Costa del Inmigrante, con apoyo de la Comisión Pro Desarrollo de Playas del Este de Colonia y el municipio de Colonia Valdense. La directora Marina Díaz, integrante de la organización, amplía detalles de este evento.
14: Es una actividad que están organizando las bailarinas de Costa del Inmigrante con el apoyo de la Comisión Pro Desarrollo de las Playas del Este de Colonia, el municipio de Colonia Valdense. Va a ser una jornada en realidad comunitaria del Día del Patrimonio. El evento se llama Antes de Nosotras, una costa de huellas, encuentros y memorias. Y bueno, va a ser una jornada cultural y comunitaria en el marco del Día del Patrimonio 2026, cual la temática nacional es Raíces Indígenas, Pasado, Presente y Futuro. La actividad cuenta con la aprobación y registro de la Comisión del Patrimonio Cultural de la Nación. La jornada va a ofrecer una muestra artística y patrimonial. Va a ser la intervención de los niños de las escuelas rurales de alrededor de la Costa del Inmigrante y también de las playas, a través del taller artístico de la Plaza de Deportes de la Playa Fomento. Vamos a contar con el paseo de artesanos y emprendedores, puestos de comida a cargo de las escuelas rurales de la zona, de la obra escénica Antes de Nosotras, la participación del grupo de danzas folclóricas de Silda Paulier El Timbó y el cierre musical con el grupo folclórico Mainumbí de Tarariras. Es una propuesta para disfrutar en familias, para encontrarnos en comunidad, reconocer las huellas de quienes nos precedieron, celebrando la identidad y construyendo memorias también. La entrada es libre y gratuita, así que invitamos a todos los vecinos y visitantes a traer sus sillas y compartir esta hermosa jornada. También convocamos a los artesanos y emprendedores que quieran poner su stand ese día. Es de forma gratuita, así que se pueden comunicar con nosotros.
13: El domingo 4 de octubre, de 15 a 19:30 horas, se realizará en la Plaza Deportes de Playa Fomento una jornada.
5: Seguimos con más contactos. Nos vamos a Rosario. Desde allí, Virginia Valer.
15: El actor rosarino Martín Cabrera habló sobre la presentación de Te Debía una Margarita en el Centro Cultural Rosario el pasado sábado, donde el espectáculo tuvo una amplia respuesta del público. Cabrera destacó la emoción de actuar en su ciudad, el reconocimiento recibido por la obra y el trabajo junto al elenco. También valoró la participación de integrantes de la murga local en el cierre del espectáculo.
16: Mucha emoción. Primero que nada, quiero agradecer a la Comisión de Cultura del municipio, al municipio, a todos los que hicieron posible que estuviéramos con esta obra acá. Teníamos muchas ganas de hacerla en Rosario, porque yo soy de Rosario y porque habíamos tenido la posibilidad de traerla al departamento, a Juan Lacase, a Colonia, a Carmelo, y Rosario teníamos que vivirlo y como lo que fue, con mucha emoción, con muchas ganas, unos compañeros tremendos. Estamos felices, felices, todavía emocionados, porque la respuesta del público fue tremenda. Y lo que está pasando acá, la gente que se queda conversando, saludando, tomándose fotos, estamos muy contentos realmente. Fue un trabajo precioso que empezamos ya hace unos cuantos años, que nos ha dado muchas satisfacciones y nos sigue dando muchas satisfacciones.
17: Ese final, también sumando a los compañeros de la murga de aquí, ¿cómo fue preparado?
16: Bueno, en realidad, en el ensayo de anoche les conté, les dije, me dijeron sí, les pasé la canción y ellos se subieron, lo armaron ellos, como también una forma de estar presente, porque obviamente el componente de la murga está en este espectáculo, pero también está en mi vida, entonces era una forma también de decir presente con la murga. Y los compañeros, la productora, los directores lo aceptaron porque les pareció que era una muy buena idea y bueno, y eso lo pudimos disfrutar todos también.
17: ¿Cómo se han sentido? Bueno, todo el elenco aquí en Rosario, ¿cómo vieron este recibimiento?
16: Bien, estamos muy realmente contentos. El recibimiento que han tenido del pueblo rosarino, se lo llevan en el corazón y con ganas de quedarse un rato más a seguir conociendo. Seguramente hagamos alguna recorrida ahora un poco más relajado, porque hoy con la tensión de los preparativos a veces no hay mucho tiempo, pero sí muy bien recibidos, felicitando además la producción, la idea que tanto la Intendencia, la Dirección de Cultura y el municipio de Rosario tuvieron de traer este espectáculo para que lo pudiera disfrutar en forma gratuita la gente. Y eso para nosotros es lo más importante, porque queríamos, es como una forma de también de contarle a mis vecinos, a mi familia, a mis amigos, ¿qué es lo que estoy haciendo yo cuando viajo a Montevideo a hacer teatro? Bueno, es esto. Esto es lo que hacemos, para esto trabajamos y queríamos compartirlo con la gente. Tuvimos la felicidad de haber sido premiados, mejor texto de autor nacional, como ustedes saben, mejor actor protagónico, compañeros nominados, y hemos armado un equipo precioso. Ahora se vienen giras, recorridas, más actuaciones, y por eso estamos muy, muy felices.
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6: Ventaberry viajará a China y España para abordar temas ambientales y avanzar en un acuerdo de hermanamiento.
5: Entre el 12 y el 31 de octubre, la intendenta de San José, Ana Ventaberry, viajará a China y España junto a la titular de internacionalización, Mariana Delgado, el director de gestión ambiental y salud, Carlos Rodríguez, y la ingeniera ambiental, Ana Laura Pereira.
6: La delegación desarrollará una amplia agenda que incluirá temas vinculados a la gestión ambiental y de residuos, además de avanzar en la firma de un acuerdo de hermanamiento con la ciudad china de Ojotsk.
5: El secretario general de la Intendencia de San José, Leonardo Jiménez, defendió la participación de Ventaberry en esta serie de viajes al país asiático y señaló que los resultados podrán verse a futuro, especialmente en materia de inversiones e intercambios para el departamento.
19: Ese trabajo es un trabajo de que no es inmediato, requiere un trabajo
20: de ida y vuelta.
19: De ida y vuelta, un trabajo técnico que va a dar sus frutos, porque tampoco son solamente las empresas, sino que hay área cultural, también hay deportiva, pero lo que interesa más es el trabajo, y en ese sentido hay grandes posibilidades. La Intendencia de San José no está trabajando en solitario, sino que está trabajando con Cancillería, con el embajador uruguayo en China, con el canciller, hay un equipo trabajando para poder lograr de que esas empresas se instalen en San José, tratar de mostrar cuáles son las cualidades que tiene San José, tanto geográficamente como institucionalmente. Y en eso creo que hay que destacar también a nuestro país como un país serio en cuanto a sus instituciones, que es estable, que políticamente generamos confianza al inversor, que ahora de San José va a volver a viajar a China porque estamos trabajando en lo que te comentaba hoy de la gestión de residuos. Hay una disposición final de residuos que nos preocupa y que queremos ir explorando posibilidades para ir mejorando también eso, porque no sirve de nada mejorar la recolección si después, cuando llegamos a la disposición final, simplemente acopiamos basura, sino que hay que darle un tratamiento, y en eso yo creo que la Intendencia...
20: ¿Algún sistema de allá?
19: ¿Quieren ver el sistema? Hay un sistema de que hay que explorar, y yo creo que San José va en el buen camino y en el camino de ser pionero en lo que tiene que ver con la gestión final del residuo, que eso es muy importante.
20: O sea que hay buenas expectativas con aquellas conversaciones que se iniciaron con China, hay buenas expectativas para varios rubros.
19: Hay buenas
20: al futuro,
19: expectativas, sí.
20: Que va a ir de a poco, digamos.
19: Efectivamente.
20: Si se completa, de a poco.
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6: Volvemos al departamento de Colonia y vamos a un nuevo contacto con nuestra compañera Susan Hoffman, en este caso vinculado al Club de Leones.
22: El Club de Leones de Colonia Valdense realizó un taller comunitario sobre bienestar emocional en el adulto mayor. El presidente del Club de Leones, Eduardo de León, señaló que existe una importante necesidad de generar espacios para hablar sobre la salud emocional de los adultos mayores y que la intención es continuar desarrollando este tipo de propuestas.
23: Todo público en general, ¿no? Pero más que nada para el adulto mayor, que nos parece muy bueno. Es un poco el pedido que nos hacen a nivel internacional, y bueno, el año pasado se hizo una similar y ahora nos pareció bueno enfocarla a la de salud mental al adulto mayor. Así que bueno, hoy estamos acá con un público interesante y bueno, esperemos que sea muy productiva para la gente que ven. que venga y bueno, va a ser muy participativa, ¿no? El año pasado fueron dos disertantes, este año sumaron una más, y nos parece que es muy interesante y bueno, ellas son profesionales en lo que hacen y son de la ciudad, conocen la localidad, así que nos parece muy importante también sumar esa parte también, ¿no?
0: ¿Es una actividad que se va a realizar todos los años?
23: Y bueno, por lo menos se viene tratando de realizar todos los años, esperemos que sí, que sigamos haciéndola. Habría que hacerla más seguido, seguramente que sí, hay mucha necesidad sobre eso y bueno, es un pequeño aporte que el Club de Leones quiere hacer a la sociedad también, ¿no?
22: Celia Bonet, una de las disertantes, señaló que el taller buscó reflexionar sobre la situación del adulto mayor en Uruguay y compararla con otras realidades y propuestas sociales, poniendo el foco en qué se puede hacer en el día a día para mejorar la calidad de vida.
1: Bueno, son muy muy variadas. Una de las más frecuentes es ¿qué hago después que me jubilo?, ¿verdad? Es como que hay una incertidumbre en cuanto al tipo de vida que voy a llevar después que me jubilo. Y nosotras las tres queremos tomar eso planteándolo no como que acá se está terminando mi vida útil o productiva, sino acá está empezando una nueva oportunidad y nuevas posibilidades con lo que yo quiero hacer con mi vida de ahora en adelante, ¿no? Nosotros tenemos, Uruguay tiene una población importante de adultos mayores. Fíjate que tenemos 892 personas mayores de 100 años en todo el Uruguay, es muchísimo. Entonces, bueno, la vida se alarga, ¿no? Y queremos aprovecharla de la mejor manera posible. El tema de la jubilación es uno, el tema del duelo es otro, cómo abordamos los duelos, porque vamos poniéndonos más grandes y vamos perdiendo personas de nuestro entorno, de nuestra edad. El tema de los vínculos, la relación con nuestros hijos cambia, el tema del cuidado personal, ¿no? Hasta dónde nos podemos ocupar nosotros, cuándo tenemos que pedir ayuda.
5: Seguimos con más contactos, nos vamos a Rosario, desde allí Virginia Valer.
15: La Batucada del Parque realizó la primera edición de la previa de la Fiesta de la Primavera en el Parque Durié, con desfile de agrupaciones y espectáculos en el escenario. La actividad tuvo como objetivo recaudar fondos para el vestuario de cara al próximo carnaval y fue valorada positivamente por la comisión organizadora.
2: Esta actividad hace más de un mes que la venimos organizando con mis compañeros de la comisión de trabajo de la Batucada del Parque. Pedimos los permisos correspondientes al municipio, a la Intendencia de Colonia, cuando decidimos llevarla a cabo. Y bueno, este evento lo realizamos con la finalidad de ir recaudando fondos para lo que va a ser nuestra vestimenta, nuestro vestuario de cada integrante de la Batucada, para lo que va a ser el Carnaval 2027. La idea principal es recaudar fondos para solventar esos gastos y que ningún integrante de nuestra Batucada tenga que sacar plata de su bolsillo. Bueno, y por suerte la gente nos acompañó desde temprano, de la tarde hasta las últimas horas de la noche. Queremos agradecer a Mombasa por estar en nuestro primer desfile, como así también a Murga Don Perucho y a la Escuela 4 que se hicieron presentes. Y también a Rosario 250 por su intervención en el escenario. Y no queremos dejar pasar el enorme agradecimiento que tenemos hacia los comercios de Rosario por el auspicio a nuestra previa. Sabemos que la situación de Rosario no está nada fácil con el tema de ventas y eso, y así todo los comercios nos apoyaron y eso la verdad que fue de gran ayuda. Y bueno, también quiero dejar abierto la invitación para el que quiera sumarse a nuestra batucada, a nuestro cuerpo de baile. Las puertas están abiertas. Es sin límite de edad, solo hay que tener ganas de bailar y ser feliz por ese momento. Y también queremos agradecer el apoyo que sentimos de la gente, porque gracias a Dios tuvimos gran participación del público. Y la Fiesta de la Primavera llegó para quedarse. si Dios quiere, el año que viene nos vamos a volver a ver festejando la previa en el Parque Duriex.
5: Momento de deportes en Informativo Central. Comenzó el Campeonato Departamental de Clubes de la Federación Liga Mayor.
6: En el Grupo 1, Artesano de Nueva Albesia perdió 1-0 ante Atlético Valdense e Independiente de Juan Lacase cayó ante Colonia de Florencio Sánchez por 2-0. Colonia y Colonia Valdense tienen 3 puntos, Artesano e Independiente sin unidades.
5: Por el Grupo 2, el Nacional de Nueva Albesia derrotó 2-1 a Esparta y la Granja de Juan Lacase cayó 2-0 ante Colón de Cardona. Colón y Nacional 3 puntos. Se parte la Granja sin unidades.
6: En tanto, por el grupo 3, Nacional de Cardona venció 3-1 Nacional de La Paz, Colonia Piamontesa. Colegiales de Rosario perdió 3-1 ante Peñarol de Ombúes de la Valle. Nacional de Cardona y Peñarol de Ombúes suman 3 unidades. Nacional de La Paz y Colegiales sin puntos.
5: Por el grupo 4, Uruguayo de Miguelete perdió de local ante Reformas de Juan Lacase por 4-2. Y por el mismo grupo, Universal de Concordia y Santa Emilia de Cardona empataron 2-2. Reformas 3 puntos, Universal Santa Emilia 1, Uruguayo 0.
6: En la Divisional B, por la Copa denominada 100 años del Club Larrañaga de Cardona, en el grupo 1, Nacional de Miguelete perdió 2-0 ante Peñarol de Tarariras, mientras que Rosario Atlético le ganó 2-1 a Chacarita de Agraciada. Peñarol y Rosario Atlético suman 3 unidades, Chacarita y Nacional de Miguelete sin puntos.
5: Por el grupo 2, Estudiantes El Colla y Libertad de Agraciada empataron 2-2 y Pompeya de Tarariras derrotó 4-0 al Nacional de Campana. Pompeya 3 puntos, Estudiantes El Colla, Libertad 1, Nacional y Campana sin unidades.
6: Por el grupo 3, Plaza de Tarariras perdió 2-1 ante Racing de Pantanoso e Independiente de Colonia Miguelete perdió 3-2 ante Larrañaga de Cardona. Larrañaga y Racing de Pantanoso tienen 3 unidades, Plaza Independiente sin puntos.
5: En el grupo 4, Unión de Cardona perdió 2-1 ante Nacional de Tarariras y Zapicán de Costas de Rosario perdió 3-0 ante Santos de Agraciada. Santos y Nacional de Tarariras 3 puntos, Zapicán y Unión sin unidades.
6: Finalmente, por el grupo 5, Nacional de Ombúes de la Valle derrotó 1-0 a Nuevos Horizontes. Peñarol de Juan Lacase tuvo fecha libre en este grupo.
5: Muy bien, Gustavo, nos vamos, hasta aquí la información.
6: Ha sido un placer, gracias por acompañarnos, será hasta mañana si Dios quiere.
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14: ¿Me da la hora?
16: Es la hora 23, 9 minutos.
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0: ¿Me da la hora?
1: Es la hora 23.
2: 30 minutos.
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9: ¿Me da la hora?
10: Es la hora 23:55.
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1: El cordial saludo para nuestra audiencia. Qué placer reencontrarnos. Qué lindo es estar otra vez por acá en esta jornada de martes, ya en este penúltimo día del presente mes de septiembre. Gracias por acompañarnos a esa audiencia madrugadora. Nuestra región amanece escuchando radio y lo hace con esta querida emisora Radio Berna, Radio del Oeste. Saludamos a esas queridas amigas, a esos estimados amigos que en las distintas localidades tempranito están conectados a través de la aplicación, nos están escuchando por AM 1490 en las diferentes localidades, en los distintos puntos de la región, a quienes están en nuestro querido campo, también en los diferentes rubros, y aquellos que nos siguen en otros puntos del país, como Alvarito en Durazno, también por allí Fernando Constela en el sur de Chile, allí en esa zona tan productiva de ese hermoso país, aquellos que nos siguen en España, en Brasil. Bueno, gracias, amigas y amigos. A Alex desde Washington, Estados Unidos, que también se conecta. Muchísimas gracias por acompañarnos. Este despertar de la radio de manera distendida, con música, noticias, siempre lo hacemos con muchísimo gusto. ¿Y qué les parece si vamos al saludo musical? Porque nuestra región está en marcha.
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3: Sepan ustedes que estos mensajes que nos llegan tempranito, antes incluso de que comience el programa, al 099-22-1490, son recibidos con mucha alegría por parte de quien les habla. Realmente es muy lindo saber que están por allí, saber que nos escuchan, saber que siguen este programa, que nos solicitan algunos temas musicales, que nos hacen algunos comentarios, que nos envían sus saludos y lindos deseos. A esa audiencia fiel que siempre está, e invito a otras amigas y a otros amigos que se sumen, que se incorporen desde Miguelete, Ombúes de la Valle hasta la zona de San Gregorio, en el departamento de San José, también en Silda Polié en Ruta 1, también en la zona del kilómetro 85, también en Juan Soler en Ruta 11, en la zona de Playas, en Nueva Albesia, en Rosario, en Juan Lacase, en Colonia. Bueno, a todas y a todos gracias por estar y envíen sus saludos, mensajes y también las solicitudes musicales. Y vamos a un tema que ya me pedía nuestra audiencia.

Los Copla, desde el año 2005, este lindo dúo que nos acompaña con su música. Bueno, jornada inestable, llovizna aquí en Nueva Helvecia y alrededores. A ver qué dice Inumet para el territorio nacional. Hay una alerta amarilla

0: Bueno, estamos bajo alerta amarilla, bien lo decía recién. Tenemos por aquí un estado todavía de resfrío bastante importante. Estamos luchando con él. Se va a estar actualizando a la hora 9, pero todo el suroeste uruguayo, desde el departamento de Río Negro, desde el centro de Río Negro, del departamento de Río Negro, hacia el sur, todo Soriano, todo Colonia, todo San José, Canelones, Montevideo, Maldonado, Flores, Florida, gran parte de La Valleja también bajo alerta amarilla por persistencia de lluvias abundantes. También el norte, una franja que está bajo alerta amarilla, bien paralelo a la frontera. La gente de Copla Alta, como siempre, ¿eh? Bueno, este resfrío me tiene a mal traer, pero la seguimos peleando. 17 grados de temperatura tenemos en esta zona del territorio nacional. La brisa del sector suroeste a 11 kilómetros por hora, humedad 97%. Visibilidad 3.000 metros. 19 la máxima en el día de hoy, chubascos fuertes en la mañana, nubes y brisa. Hacia la noche, viento. Al anochecer, incremento de nubosidad, 9 grados, la mínima hacia la noche, 6 de sensación térmica. Hoy completamos 12 horas 21 minutos de luminosidad. No vimos salir el sol, 6 y 29 salió el sol, no lo vimos. Se va a estar ocultando, 18:50, 7 menos 10, ¿eh?
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0: 16 grados de máxima el día miércoles, 11 la mínima, intervalos de nubes y sol. Mañana habrá sol, ¿eh? Eso es lo bueno. El jueves también, 16 y 6, noche fría la del jueves. El viernes 19 y 12, intervalos de nubes y sol. El sábado de nuevo, chubascos breves en la mañana, por otra parte nublado. El domingo 19 de máxima, 11 la mínima. Y el lunes 21 grados de máxima, 12 la mínima. El martes 20 de máxima, 13 la mínima. Martes de la próxima semana, que ya será el 6 de octubre.

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Bueno, estos pibes que andan volando, ¿no? La gente sin estribos también, que tiene tantos temas lindos. Bueno, es el día 272 del año, gente, ¿no? Que nos quedan 93 días por delante, 93 días por delante, ¿eh? Día Mundial del Corazón es hoy. El otro día lo teníamos mal la fecha, recuerdo, este 29 de septiembre, Día Mundial del Corazón, impulsado por la Federación Mundial del Corazón en colaboración con la Organización Mundial de la Salud desde el año 2010, donde busca concientizar o conciencizar, como se dice por acá, sobre las enfermedades cardiovasculares y promover su prevención, detección y tratamiento. Día Internacional de la Concienciación o Concientización sobre la Pérdida y el Desperdicio de Alimentos. Mirá vos. Día Internacional, Día Marítimo también hoy, ¿no? En Argentina es el Día del Diplomático y Día del Inventor. En Paraguay es el día de la batalla de Boquerón, que se libró durante la Guerra del Chaco. Uno de los dos grandes conflictos que tuvo Paraguay fue en la década del 30 del siglo pasado, frente a Bolivia. Por eso el estadio de fútbol se llama Defensores del Chaco, en homenaje a los soldados y al pueblo paraguayo que defendió el Chaco, ¿no? San Miguel, Gabriel y Rafael Arcángeles. Mira vos, San Miguel, Gabriel y Rafael. Saludamos a los Miguel, a los Gabriel, a los Rafael. A los fraternos también, San Fraterno de Auxerre. Hay unos cuantos. Ay, San Mauricio de Carnoet. A los Mauricio los saludamos también.

gaucho doble chapa, el gaucho doble chapa, y tenemos el mate de dos orillas también, ese me gusta también. Vamos, vamos arriba, gente. Tengo unos cuantos saludos, la gente fiel, los amigos de siempre, están, están.

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1: Bueno, qué lindo tema, Juan Pueblo, de la otra etapa de Masiegas, ese vozarrón de Enrique Cabrera. Enrique Cabrera, nacido en Montevideo, viviendo hace muchos años en Rocha, haciendo radio en aquel departamento también.
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1: La otra etapa de Masiegas con ese animal de voz que tiene, ¿no? Impresionante, ¿eh? Bueno, un gran abrazo para Michael, que nos solicitaba este tema y lógicamente con muchísimo gusto. Grupo de Danzas Orígenes, un gran abrazo, querido amigo. Una hermosísima chamarra, claro que sí. Mi amigo Roy, que tempranito estaba, por supuesto, escribiendo. Buen día, Gustavo. Como todos los días escuchando. Mate pronto, hermoso martes. Con lo mismo para ti también, que cumpla todos tus sueños. Para vos, por supuesto, y también para Nancy, querida, Tengo una gran cantidad de mensajes, saludos, no quiero fallar a los amigos oyentes, Infaltable, Luz Marina, muy buenos días, Gustavo, ¿cómo estás? Deseo un excelente día. No esperes que el día sea bonito, encárgate de hacerlo bonito tú. Estos mensajes hermosísimos, como que te energizan en la mañana. Y hablando de energía, buen día, buena jornada, saludos, dice Maru, desde La Guachera, allí en... Chico Torino, Mabel querida. Desde, esta es Mabel. Desde San Gregorio, departamento de San José. Mañana muy lluviosa, van 16 milímetros por acá. Siempre prendida la radio, departamento de San José. Y San Gregorio tiene sus letras corpóreas, precioso lugar, Bueno, Michael, ya lo saludábamos, el grupo de Danzas Orígenes. Hay que traerlo por esta zona, Atención, instituciones. Hay que traerlo por acá, Buen día, Gustavo. Buen martes. Hoy me dormí, dice Ever Omar Soria. Siempre está, querido amigo. Usted puede dormirse todo lo que quiera, que siempre, siempre acá es querido y bienvenido.
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1: Hola, Gustavo. ¿Me podrías dedicar cualquier lindo tema? Saludos, dice Pablito de La Paz. Pablito, querido. Bueno, buen día. A ver, te voy a dedicar este tema, a ver si te gusta, que tiene toda la energía, es un canto a la vida, y a ver si te gusta, a ver si... Mirá, ese es un canto a la vida, así que va para Pablito de La Paz. Vamos arriba, y con esto, ahí está, me da pesadita la computadora, a ver, ahí se conecta, ahí, canto a la vida, es un canto a la vida,

Buen día, el mal tiempo, buena cara y unos ricos mates. Que tengas buena jornada, dice María de Esilda. Bueno, me pide algún temita de la Sinfónica de Tambores, claro que sí. Trataremos de complacer. Vos sabés que tengo una gran cantidad de saludos, mensajes, solicitudes que tengo que cumplir también con el espacio del Banco de Seguros. Pero ya trataré de complacer, claro que sí. Muy buenos días, La Región en Marcha. Abrazo fuerte para ti, Gustavo. Que tengas un excelente martes. Bendiciones. Dice Aníbal, querido, y Nancy. Nair, querida de Tarariras, buen día, Gustavo y equipo. ¿Cómo andan? Lindo escucharlos todas las mañanas. Cuídate esa garganta. Bueno, gracias. Que tengas bendecida jornada, lindo día. Saludos, Nair, querida. Buen día, Gustavo. Muy feliz jornada, dice Raquelita. Sandrita también de Tarariras. Bendecido día, amigo. Llueve por acá, cuídate. Susana de los Pinos. Hoy le dedicamos el tema también a Susana. Mate de dos orillas. Siempre repito, Susana, Delina, Ani, el amigo Luis. Mate de dos orillas. Bien, bien.

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1: Bueno, ese tema va para Pablito de La Paz, que nos lo pedía. No, nos pedía un tema lindo. Creo que este es muy lindo, ¿eh? Bueno, un beso grande para Luz, que creo que está por irse a trabajar. Un besote enorme para ella. Besote y abrazote. Todo con sote. También saludar a Sandrita, otra Sandrita que se está preparando para ir a trabajar. No sé cómo andan, si andan medio pachucho como yo también. Que si hay buen vino. Ah, si no hay vino.
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1: Que es otra bebida tradicional colombiana, ¿eh? El ritmo vallenato de Colombia, hermoso país, qué lindo país. Vallenato viene de valle, no es de ballena, no es con B larga, sino con B corta, que popularizar a nivel internacional Carlos Vives.
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1: Bueno, nos vamos a la agencia Rosario del Banco de Seguros del Estado. Tengo algunos pedidos musicales, trataré de complacerlos si me da el tiempo. 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Vamos.

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tema que ha sido versionado por una gran cantidad de artistas. A mí es la versión, la interpretación más linda esta, pero es personal. Por allí me pedían un temita de la Sinfónica de Tambores. Y por supuesto, este tema me lo pedía María. Y sé que le gusta mucho a Luisito, que me manda por aquí algún saludito también. Un gran abrazo para Luisito Persac y toda su familia, por cierto. Una preciosa historia de esta canción. Ya la he contado, ¿no? Pero el portuñol, el ritmo del norte, los términos en guaraní. Qué lindo tema. Por acá alguien me dice, ah, qué bueno, dice, disculpa la molestia por la Sinfónica de Tambores, me dicen por acá, alguien, además de María que me había pedido, qué molestia va a ser, no sabes cómo me enojo, mira, por la Sinfónica de Tambores me enojo, mira, hasta otro temito más, vamos, y se me va la hora. Bueno, que estuvo medio complicado la participación, que se debió suspender en el encuentro con el patriarca, pero este tema en homenaje... a eso tan lindo.

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Bueno, llueve aquí en Nueva Helvecia y alrededores, se ha intensificado. Estamos bajo alerta amarilla por persistencia de lluvias abundantes, dice el INUMET, abarca todo el centro y suroeste uruguayo. Desde el departamento de Río Negro, todo Soriano, todo Colonia, todo Flores, San José, Florida, Canelones, parte de Durazno, también Montevideo, ni hablar, parte de Maldonado y Rocha también. También en el norte, una franja paralela a la frontera, Artigas, Rivera, también Cerro Largo, por persistencia de lluvias abundantes. Se estará actualizando a las 9 de la mañana. 16 grados está indicando el termómetro en estos momentos. Les recuerdo, la máxima en el día de hoy será de 19. La mínima hacia la noche 9, pero de sensación térmica 6. O sea, que una noche se sentirá fría, La brisa del sector suroeste a 11 kilómetros por hora en estos momentos.

La visibilidad 3.000 metros. La humedad 100%. Les dije 19 de máxima, va a continuar inestable. Chubascos fuertes en la mañana, nubes y brisa. Hacia la noche, incremento de nubosidad, viento al anochecer, no estaría lloviendo. Dije

Lisa, chubascos breves en la mañana, por otra parte nublado, 17 y 12, y el domingo 19 y 11, parcialmente soleado. Les dije hoy tempranito, Día Marítimo Mundial, Día Internacional del Corazón. Día Internacional de la Concientización sobre la Pérdida y el Desperdicio de Alimentos. Es realmente interesante este tema porque lo que se tira de alimentos es brutal. Nosotros mismos en nuestra sociedad actual, ni hablar en las sociedades desarrolladas, y también lo que busca es un aprovechamiento de esto, pensando en tantas personas que pasan hambre. En Argentina, lo comento como dato, es el Día del Inventor y Día del Diplomático. Saludamos a los Miguel, a los Gabriel, a los Rafael, porque hoy son los santos arcángeles. Algún Mauricio que anda por ahí también, San Mauricio de Carnoet. Mira, y San Renato de Goupil, o de Goupil, como ustedes quieran. Con algunos temas rapidito de la agenda informativa, Urcea publicó los precios de referencia a los combustibles para octubre con subas en las nafta y el gasoil. En el caso de la nafta Super 95, el incremento sería del 3.24% y de 3.55% en la nafta Premium 97. Para el gasoil 50S, el ajuste, y ahora aclaro esto por las dos para evitar malos entendidos, el ajuste sería de 30.96, sí, casi 31%. A ver, estas son las recomendaciones que da Urcea en función de los precios de referencia internacional. Lo que ha hecho ANCAP es tratar de aguantar el precio, en particular del gasoil, por eso hay una referencia del 30% por arriba tendría que estar el gasoil. Esto al sector productivo sería un impacto brutal. Esto es lo que se habla también de la renuncia fiscal o la renuncia económica que hace ANCAP, porque dejaría de percibir dinero por esto y estaría subsidiando de alguna manera. Hay que ver cuánto incrementan a partir del 1 de octubre los combustibles. La Fiscalía de Lavado de Activos abrirá nueva investigación sobre el caso Pablo Leyva. Se trata de una investigación preliminar y el objetivo y el alcance de la indagatoria son reservados. Leyva fue condenado a 2 años y 6 meses por lavado de activos y tráfico de municiones por la Fiscalía de Estupefacientes. Edil Gonzalo Gómez habló de su vínculo con Pablo Leyva. No es mi asesor, dijo, reconoció que fue un error contratarlo. Desconocía la actividad ilícita de Leyva. El gran tema es que ganaba 50.000 pesos como asesor de Edil, esto en la Junta de Montevideo, pero se da en todo el espectro político uruguayo, un baño de realidad que tiene que darse el espectro político uruguayo, todos, no importa el partido. Se le pagaba como asesor, no iba a trabajar, ¿y en qué asesoraba? Vergonzoso, la clase política. Para Ojeda, el caso del asesor del Edil Blanco que fue condenado no significa que el narco se introdujo en la política, que el narcotráfico se introdujo en la política. Para el Frente Amplio, convocará a otros partidos para promover temas sobre financiamiento de las campañas electorales, dijo Fernando Pereira. Hubo críticas del Partido Nacional hacia el planteo del Frente Amplio también. Incidentes en festejos de Peñarol. El Ministerio del Interior realiza investigación interna por adolescente herido con bala de goma. Enfrentamiento entre hinchas de Peñarol y efectivos de la policía quedaron registrados por cámaras de seguridad. Se supone que era un festejo, terminó en incidente. Secretario General de la Organización para la Cooperación del Desarrollo está en Uruguay y se reunió con Orsi. El ministro Gabriel Odón dijo que el Fondo Monetario Internacional hizo lectura adecuada con la revisión a la baja del crecimiento esperado para el año del Uruguay. En Piriápolis, un hombre de 86 años murió tras el choque del auto en el que iba como acompañante. Chocó el auto contra una casa, increíble. Heridos y daños en enfrentamiento en Plaza Artigas de Salto en celebración por aniversario de Peñarol. Continúa la búsqueda del hombre que intentó matar a su pareja en Artigas. Encontraron su moto cerca del río Cuareim. Bueno, como decíamos, advertencia amarilla por persistencia de lluvias abundantes y tormentas fuertes. Bueno, se prepara todo para la venida del Papa, En noviembre, ese fin de semana de noviembre, primer fin de semana de noviembre. Estará en Florida, en Paysandú, en Montevideo. Hay mucha expectativa, por lo menos muchas personas.
Bueno, ganó Uruguay, le ganó a Corea del Sur, increíble, 4-1, bien, ¿no? Y de Arrascaeta se fracturó la muñeca, resbaló solito y se

Fracturó la muñeca. Condenan a 7 años y medio de cárcel a un hombre que abusó y embarazó a su hijastra de 12 años. Investigan el nombre del jefe que Pablo Leiva, cuando fue detenido por la policía por tema narcotráfico, mencionó a la policía. Este Pablo Leiva, que fue condenado por narcotráfico, cobraba más de 50 mil pesos desde diciembre del año pasado, pero no fue nunca a la Junta Departamental de Montevideo y no tuvo ninguna tarea. O sea, cobraba vergonzoso. Un baño de realidad de la clase política uruguaya. Todos. El sindicato portuario no acepta el plan de Juan Castillo, el ministro de Trabajo, y pidió adelantar a enero el pago de los 21 jornales asegurados. Sigue el conflicto del puerto, mientras tanto navieras siguen de largo, empresas se complican. Miren esto, discusión que incluyó disputa por una milanesa sin pagar, llevó a denuncias cruzadas entre ediles del Frente Amplio en Rivera. Muy preocupados por la situación, se ve, ¿no? Por eso es toda la clase política que tiene que darse un baño de realidad, ¿eh? Fiscalía, el Frente Amplio y la coalición avanzaron en acuerdo por cargos, pero el planteo para cambiar a Ferrero frenó el diálogo. El Frente Amplio no está de acuerdo que siga Mónica Ferrero, que es una fiscal que está, pero no es permanente, digamos, ¿no? Es subrogante. 5 navieras advierten al gobierno por daño severo del prestigio internacional por el conflicto del puerto en Montevideo. Bueno, el gorilero Fiermarín, ¿no? La revancha que tuvo en este partido. Bien por este gurí y por su familia también. Presentaron en Colonia el collar de girasoles con autoridades del Banco de Previsión Social, el intendente de Colonia, actividad que estuvo, por supuesto, cubriendo Radio El Oeste y R.O. Contenidos. Las llamadas en Colonia retornan a la Avenida General Flores en el 2027, luego de 12 años. Mirá vos. Colonia apostó a la FITA, la Feria Internacional de Turismo, por la ruta del vino, los quesos y el turismo deportivo. Nicolás Barrios, el nuevo director técnico de la Selección Federada de Colonia. Se viene el Congreso, 10º Congreso Internacional de Lechería de AUTEL, la Asociación Uruguaya de Técnicos en Lechería. Será el día jueves y viernes en el Hotel Nirvana de Colonia, Suiza. Tengo una nota por ahí para compartir con ustedes. Hoy, jornada sobre la robotización en los establecimientos lecheros. Interesantísimo con la gente de Leli. Hoy, 18:30, entrada libre, totalmente abierta la actividad en la Escuela Superior de Lechería de Colonia, Suiza. Algunos temas de la agenda informativa y más. Hay más que estaremos ampliando, como siempre, con ustedes. Me pedían este tema, el legendario de los olimareños, a Simón Bolívar. Claro que sí, ¿eh? Vamos.

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Bueno, tengo más saludos, mensajes. Se largó a llover fuerte por la zona de la playa, me dice mi amiga Susana de Los Pinos. Exactamente, acá también. Ahora aflojó un poquitito, pero estaba fuerte recién, ¿eh? Buen martes, Gustavo, lindas canciones. Bueno, este tema de a Simón Bolívar se lo dedicamos a nuestra amiga Delina, ¿eh? Un beso grande para Andrea también, que está por allí. Para Sandrita, que nos acompaña también, un beso enorme para ellos. Sergio, querido, también nos manda una foto desde el auto o desde la camioneta.

0: La gran Catherine Bernes, que recordamos, estará el domingo 18 de octubre en la noche allí en La Paz, Colonia Piamontesa, cerrando los espectáculos de la celebración de la Noche de los Fogones, que será la jornada anterior, el 17 de octubre, y el 18 espectáculos allí en el escenario. Ese mismo día tendremos la fiesta que será aquí en Nueva Helvecia, así que tendremos un mes de octubre, pero repleto, llenito de actividades. Y no se olviden... Y no se olviden la Noche de los Fogones, que también tendremos en... Noche no, ¿qué dije? Los Fogones. El Festival de los Fogones en Cufre, el día, domingo. 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
4: Doce minutos nos separan de las 8 de la mañana. Hemos estado hablando de diferentes actividades que tendremos en estos próximos días. Hemos estado dialogando y tenemos notas, incluso en la mañana de hoy, Javier, nuestro compañero, estará dialogando sobre el Congreso Internacional de Lechería, que será el jueves y viernes, el 1 y 2 de octubre, allí en el Hotel Nirvana de Colonia, Suiza, que organiza AUTEL, la Asociación Uruguaya de Técnicos en Lechería. Pero esta misma entidad, esta misma gremial de egresados de la Escuela Superior de Lechería de Colonia Suiza estará llevando a cabo hoy una actividad sobre robotización a nivel de establecimientos lecheros. Los robots a nivel de ordeñe, máquinas robotizadas, pero todas las nuevas tecnologías que hay en este sentido. Y vamos a recibir a Juan Diego Carrau, quien es técnico de la empresa Leli, quien será el disertante en la tardecita de hoy allí en la Escuela de Lechería, organizado por AUTEL esta actividad. Juan Diego, el placer de recibirte. Buen día, bienvenido. ¿Cómo estás?
5: Buen día, Gustavo, para ti y para toda la audiencia. Un gusto estar compartiendo esta tarde la charla y la oportunidad de hablar contigo un rato.
4: Bueno, muy muy gentil por atendernos. Contame un poco por qué esta temática, qué alcance tiene el tema de la robotización a nivel de establecimientos lecheros.
5: Bueno, la temática surge debido principalmente a la necesidad de los productores. Me parece que hoy día de primer lugar, trabajar un poco más más fácil, con menor costo de mano de obra y también usar mejor la información, ¿no? Nosotros con este sistema estamos trabajando con muchos datos y bueno, yo creo que las necesidades surgen principalmente de ahí.
4: Representás, sos técnico de la empresa Leli. Leli es, y tú me corregirás y me ampliarás esta información, una de las principales empresas, si no la número uno a nivel mundial en todo lo que es robotización y automatización a nivel de tambos, ¿no?
5: Exactamente, Leli a nivel mundial es la número uno, ya cuenta con más de 50.000 robots instalados a lo largo de todo el mundo, ¿no? Y estamos con presencia acá en Uruguay desde el 2022 y somos parte de Cooperativa Agraria Río de la Plata, en
4: bien. San José. La Cooperativa Cariplal.
5: Exactamente.
4: Claro. Para los oyentes, la cooperativa que está allí en Rafael Peraza, cuando pasamos por Ruta 1, está esa prestigiosa y querida cooperativa. Cuando hablamos de robots, a veces nos imaginamos en nuestra cabecita, vamos a los humanoides, pero contame qué tecnologías hay disponibles hoy justamente a nivel de tambos.
5: Bien, hoy a nivel de tambo lo que se ve son boxes, ¿no? Es un box donde la vaca ingresa de manera voluntaria a ordeñarse. Se da el proceso del ordeñe sin intervención humana y a la vez trabajamos con un sistema de collares mediante el cual se va recolectando información del animal como posibles alerta de enfermedad o alerta de reproducción. Uh-huh. Lo interesante que tiene es que las personas que trabajan en el tambo pasan a tener otro tipo de rol, dejan de tener que hacer esa tarea repetitiva que es el ordeño y se pueden enfocar en más en los animales que tienen problemas, ¿verdad? Y en todo lo que rodea el sistema.
4: ¿Cómo haces que esa vaca ingrese al box? ¿Cómo es que se logra que ese animal pase por allí?
5: Bien, eso 100% debido a motivación de comer del animal, ¿no? Nosotros tenemos en el box una ración la cual buscamos que sea lo más palatable posible y se ajusta también con la, ya sea la asignación forrajera en caso de pastoriles o la TMR en la pista de alimentación en caso de estabulados. Entonces se le genera la necesidad a la vaca de que ella vaya a buscar la parte más energética de su dieta al robot.
4: Se logra ordeñar varias veces, mucho más que dos veces o tres. ¿Cuántas veces o hasta cuánto, Juan Diego?
5: Exactamente. Nosotros buscamos en sistemas pastoriles, apuntamos a unos 2,3 ordeños a nivel de todo el rodeo, ¿no? Dentro de ahí vas a tener vacas que se ordeñan 4 veces, 3 veces o 2 veces. Va a depender mucho del momento de la lactancia que estén también. Y en los sistemas estabulados sí ya apuntamos a unos 2,7, 2,8 ordeños. También, mismo concepto, tenemos dentro del rodeo vacas que están iniciando lactación o que están en terminando, ¿no?
4: Claro. Habrá un montón de detalles que esto en la charla lógicamente se va a extender mucho más y se ida y vuelta, y no te quiero demorar y hacer preguntas que lógicamente se tienen que hacer en la propia actividad de hoy de tardecita. Debe haber un tope, ¿no? El sistema mismo informatizado permite que el animal pase hasta una determinada cantidad de veces, ¿no?
5: Exactamente, sí. Nosotros generamos una tabla de acceso, la cual se mide por producción y días en leche. Claro. Según eso es la cantidad de veces que va a tener permitido ordeñarse el animal, ¿no?
4: En todos los ámbitos, en todos, la tecnología siempre al principio, cuando es demasiado avanzada, asusta, a veces hay aspectos a mejorar. Tú me decías que tenían en el mundo varios miles de robots. ¿Esto ha significado que haya habido un avance, un ajuste a estas tecnologías que sean más amigables y totalmente manejables?
5: Exactamente, sí. Ya hoy día Lely se encuentra en la sexta generación de robots. Para que te hagas una idea, empezó en el 92 con los primeros prototipos en Holanda. Y bueno, la tecnología ha ido avanzando muchísimo, y más en estos últimos años. A su vez, la adopción en la región, Brasil, Argentina, Chile, ha acompañado muchísimo. Mismo aquí en Uruguay ya se están empezando a desarrollar algunos proyectos un poco más grandes, por lo que sí, la tecnología se ha ido adaptando y se ha ido extendiendo.
4: Y al hacerse también más masiva, ¿ha sido más accesible desde el punto de vista de la inversión? Porque esa fue otra de las limitantes, tal vez, ¿no?
5: Exactamente, sí. Las inversiones siguen siendo, yo digo, altas inversiones, pero bueno, que tienen también, agregan un alto valor a la empresa. Entonces, yo, para mí lo más importante aquí es tratar de no asustarse con el número inicial y hacer la cuenta completa. Porque cuando uno hace una proyección a 5 o 6 años, ahí es cuando empiezan a verse los reales beneficios de la robotización.
4: ¿Hay muchos proyectos ya instalados en Uruguay, Juan Diego?
5: Sí, hay muchos proyectos actualmente de diversas marcas. Nosotros en particular estamos iniciando en marzo del año que viene. Ya tenemos un sistema pastoril, el cual vamos a iniciar. Va a ser el segundo tambo comercial pastoril del Uruguay y a su vez el más grande. Así que estamos muy muy entusiasmados con este proyecto.
4: Para sacarse las dudas, hoy 18:30 en la Escuela de Lechería.
5: Exactamente.
4: Una actividad abierta. ¿Cuál es la idea un poco de hoy, Juan Diego?
5: Bueno, la idea es que conozcan un poco primero los chicos y todo el resto de la gente que se quiera arrimar. Conozca un poco cómo funciona el sistema, de dónde venimos, de dónde viene Lely. Cuáles son las características que hacen al robot de ordeñe y cómo funcionan estos sistemas, tanto en estabulados como en pastoriles.
4: Bien, y no solamente hay box de ordeñe, después hablaremos, o seguramente en la charla de hoy te extenderás, ¿hay otras propuestas también tecnológicas robotizadas también?
5: Exactamente, nosotros contamos con empujadores de alimento para lo que son pistas de alimentación a nivel del suelo. También tenemos lo que son amamantadoras para terneros, un concepto parecido al robot. Mientras que los terneros están en grupo colectivo, tienen un box al cual pueden acceder a toma de alimentos. Bien. También contamos con carros pasteurizadores y bueno, y después cepillos para vacas.
4: Bien, bien, buenísimo. Una linda oportunidad para charlar. Son esos, hay unos barredores ahí del forraje en el piso ahí que se mueven solo, que se manejan solo. Son esos también robotizados, ¿no?
5: Exactamente, ese es el Lelish 1, es el robot arrimador de alimentos.
4: Lo ves ahí, te asustás, ese bicho solo ahí.
5: Sí. Pero después la gente se acostumbra, después suben a los niños se suben y andan al robot, así que le pierden el miedo completamente.
4: Juan Diego, te agradecemos por este contacto. Hoy 18:30, actividad totalmente abierta sobre la robotización a nivel de establecimientos lecheros, a nivel de tambos. Una linda ocasión para intercambiar, para hacer preguntas, todas las dudas que tienen, desde la inversión, la tecnología, el service, todo lo demás, ¿verdad?
5: Exactamente, Gustavo, los esperamos a partir de las 18:30. Va a ser un gusto compartir esto con la asociación y con toda la gente de la escuela. Así que siempre muy abiertos a todas las consultas que puedan tener.
4: Te mandamos un gran abrazo, buena jornada y nos veremos esta tardecita.
5: Bueno, muchísimas gracias. Saludos para ustedes también y para toda la audiencia.
4: Gracias.

Terminamos una nota hablando de robots y las tecnologías de este mundo actual, de este siglo XXI. Y hablamos de las escobas de Chilca, de Carqueja o de Mío Mío, como dice esta canción, ¿no? También los valores que vienen de atrás son muy importantes.

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Bueno, queremos mandarle un gran abrazo a Mari y a Luis Persak. A María Luis, porque nació otro nieto, me dicen por acá, otro nieto Barzac, bien uruguayito, bien con la celeste, Un beso grande a esa linda familia, Un beso grande a Dorita también, que nos envía saludos.

0: Un beso grande para Alicia, también nos está escuchando. Bueno, tenemos saludos de todo tipo, así que muchísimas gracias por acompañarnos. Tenemos más. Buen día, Gustavo. Buen programa, saludos, dice Alicia. Otra Alicia más, pero de Nueva Helvecia. Bueno, bien, un beso grande. Mari querida, no, Gladys por aquí, Bueno, Sergio ya lo saludamos. Gente, se viene la mañana del oeste. Ya están las chicas, el equipo, toda la barra de la radio. De nuestra parte, Dios mediante, si ustedes así lo permiten, mañana tempranito estaremos por acá haciendo radio, esto que nos gusta tanto. Hoy es una preciosa mañana, hoy es una preciosa jornada. ¿Para qué? Para hacer radio. Que pasen muy bien, hasta mañana.
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0: Información necrológica. Falleció el señor Orlando Fermín García Piñata. No se realiza velatorio. El sepelio será hoy a la hora 11 en el cementerio municipal de Nueva Helvecia. Empresa Naviliad Hermanos, Nueva Helvecia, teléfono 4554-4075. Adherida a Previsora Colonia.
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0: Muy, pero muy buenos días, ¿cómo les va? Estamos comenzando una nueva mañana del oeste. Bueno, mañana húmeda, lluviosa en esta jornada 29 de septiembre. Estamos arrancando nosotros con toda la onda. Al ritmo de la música country, hoy en esta mañana para meterla ahí, movimiento. Casi complicada, ¿eh? A salir con precaución, con tiempo, se complica ahí la visibilidad un poco con el tema de la lluvia. Ya en un ratito te vamos a estar actualizando lo que nos indica Inumet para esta mañana, pero bueno, por ahora, con presencia de lluvia, ya desde anoche, estamos con presencia de lluvia. Lo vamos a presentar a él, que viene desde tempranito, a ver cómo ve el panorama para esta jornada. ¿Cómo le va, Gustavo Traviso? Bienvenido. Está cayendo
1: el operador, digamos.
0: Tenía que hablar. ¿Cómo le va,
1: María querida, un gusto saludarte a ti, también a Ángel, bueno, a Susan, a todo el equipo, a Javier, a todo el equipo, toda la barra que anda aquí a la vuelta. Muchísimas gracias por acompañarnos a la audiencia también. Así que estamos aquí peleando con la garganta, con el pecho. Yo que sé con qué hay que pelear ahora, en mi caso, ¿no?
0: Se complica. Y con estas humedades peor, o sea.
1: Me complementa.
0: Mire, ya estaba con calor, o sea. Pasamos del calor al frío, sí.
1: Bueno, te cuento. Y a lo que dice mi amigo acá, que estoy peleando con el cerebro. No sé qué me querrá decir.
0: No. Está complicado. Yo, la verdad, Ángel, paso del calor al frío en el mismo día muchas veces.
1: Ángel, a nosotros dos como que nos tienen en un catálogo ahí medio grisáceo,
0: sí.
1: ¿No?
0: Sí, y con la humedad está peor, así que quédese tranquilo porque si no vamos a empezar mal la mañana.
2: Yo estoy peor.
0: Ya se revelaba. La humedad me afecta.
1: Claro. O sea, digo. Te quería complementar. Hoy de mañana, cuando me venía para acá, no sabía si ponerme o no una remera debajo de la camisa, porque sentía como calor, una cosa rara también. Realmente está muy raro.
0: Está complicado. ¿Sabe la técnica que yo uso? O sea, abro la puerta.
1: Acá se ríen por otra cosa. Dicen por la edad.
0: La señora abre la puerta, chequea.
2: Agarra ya. ¿Qué? Así usar auriculares.
0: Chequea cómo está afuera, digamos, y bueno, ahí procedemos al vestuario de grandes y chicos.
2: Sí,
0: está raro. Sí. Hay mucha humedad.
2: Vos sabés que cuando venía del gimnasio, tengo un problema con el candado, que a veces abre, a veces no. Cuando caía más agua...
0: No podía abrir el candado.
2: La empapadura que siempre me pegué no está escrito.
0: Yo tengo una frase, siempre triunfando.
2: Y le daba, el candado le daba, y no abría.
0: A mí me pasó la llegada de la escuela, o sea, paré para bajar y era una bomba de agua, o sea. La señora
2: tiene
0: una puntería, la señora tremenda. Pero bueno, ¿qué va a hacer?

0: travieso. ¿Sabés lo que descubrí anoche mirando una serie?
1: A ver, Ángel.
0: Conocé a Cleopatra, ¿no?
1: Sí, claro.
0: ¿Sabés, hija, de quién era Cleopatra?
1: De Ptolomeo.
0: Ptolomeo 12.
2: No, otra vez Ptolomeo.
0: Te juro, anoche mirando la serie me acordaba de ustedes.
2: No, no.
0: Cuando dice,
2: ¿de qué año es Ptolomeo? Le vamos a jugar a la quiniela porque...
1: Pero este es el 12.
0: Este es el 12, este era el último, me parece.
2: No, otra vez Ptolomeo.
1: Sé que hay una historia de amor con Marco Antonio, ¿no? Y con Julio César.
0: ¿Marco Antonio Solís, se encanta?
1: No, claro.
2: No, no.
1: Claro, fue una historia de terrible, ¿no?
0: Cuando mataron a Julio César.
1: Exacto.
0: Se cargó a Marco Antonio.
1: Sí, fue amante de Julio César y después fue amante de Marco Antonio, sí. Exactamente, historia.
0: Y nunca se encontró la tumba de ella todavía.
1: No, mirá vos. Egipto, qué hermoso Egipto, ¿eh?
0: ¿Cómo sé yo? Qué disparate.
1: Qué bien, ¿eh?
2: Impresionante, ¿eh?
1: Reconozco que la historia griega, romana y egipcia no es una cosa que me...
2: Que lo atraiga
1: no,
2: mucho, digamos.
1: No tanto, no sé mucho de eso, honestamente, ¿no? Si me apurás, no. Habrá que estudiar un poco y aprender de todo eso, ¿no?
2: Muy
1: hoy
2: bien.
1: Es el Día Mundial del Corazón, Ángel, hoy sí.
0: Ah, hoy sí. Hoy
2: sí. Distintas actividades, ¿eh? Que se van a estar llevando adelante con motivo de esta jornada.
1: Claro,
2: ¿eh?
1: Exactamente.
2: Bueno, 29 de septiembre, penúltimo día de este mes.
1: Día de ñoquis, querida María y mi querido Ángel. Así que
2: día también de ñoquis,
1: nuestra audiencia va a celebrar este día. Con la monedita debajo para siempre darnos fortuna.
0: Y hoy está Javier.
2: Así
0: hoy
2: es,
0: no digo ñoquis.
1: Javier. Sí, yo la verdad no he ligado, pero reconozco que si lo comen los compañeros me parece muy bien. Me parece muy bien.
0: ¿Qué dijo hoy?
3: Buen día.
2: ¿Cómo le va? Buena jornada.
3: ¿Todo bien?
2: Espectacular, ¿eh?
3: Ángel, muy bien, me preguntaba qué día es hoy. Hoy es... pará.
2: Usted está como yo.
3: Martes.
2: Yo a veces tengo 29. Que...
3: Martes 29.
1: Él te lo pregunta porque...
3: Día de ñoqui.
1: Ahí está. Dice que no, él no va a comer nada. Y por ende tampoco nosotros. Porque vos te lo vas a comer, dice.
3: Ah, sí.
1: Dio a entender.
3: Si me los dan, sí.
1: Exactamente.
2: Hay que aprovechar dan, ahí,
3: sí. Sí, claro, hace tiempo no compré.
1: Con monedita debajo para dar fortuna, ¿no?
3: Dicen,
1: ¿no? Que es parte de...
2: Para la
3: a mí no me ha dado resultado.
1: Claro, exacto.
3: Pero bueno.
4: El 29 de mayo.
1: ¿Somos supersticiosos? ¿Somos supersticiosos los uruguayos? ¿Sos supersticiosos, Javier?
3: Yo qué sé.
2: Y en algunas cosas tal vez que sí, ¿no? Somos
1: pregunto a la audiencia también. Digo. Pregunto a la audiencia, a ustedes también, chiquilines.
3: No a pasar por abajo de la escalera.
1: De la escalera.
2: Sí,
1: claro.
2: Sí.
1: Por ejemplo. Que creo que ya lo he contado, ustedes saben por qué no pasaba por debajo de la escalera. Por el triángulo famoso, ¿verdad?
3: ¿Cómo
1: si vas el triángulo por el padre, o sea, en la fe cristiana, digamos, en la Santísima Trinidad, que es Padre, Hijo y Espíritu Santo, es como un misterio. Es como tres personas en una, sería, digamos, ¿no? Que tenemos tres dioses. Ese era el misterio de la fe, ¿no? Entonces, siempre como que el triángulo era pasar por ese misterio. Por ahí viene un poco lo del triángulo. Una de las versiones que he escuchado. ¿Bien? Viste que el triángulo siempre es símbolo de perfección, se utiliza incluso en la masonería como elemento también simbólico, o sea que también puede haber algo de eso. ¿Te estás riendo por algo?
3: No, hay muchos triángulos. No, mira.
2: Bueno, no le quiero, pero van a empezar a derraparme.
1: Me van a aguar la fiesta.
2: Claro. Si no se empieza a complicar la mañana. Veo, usted todo inocente, Gustavo, y bueno.
1: ¿Recuerdan cosas? Algún triángulo pasan que conocieron cosas en la vida.
2: Sí, claro. ¿Cómo les iba en...
3: No, después, no, otra de las supersticiones.
1: El gato.
3: El gato, sí.
1: El gato negro. ¿Vos sabés que yo he tenido esta semana, por ejemplo, esta última, la anterior?
2: Sí.
1: Pero se me cruzaron como 3-4 gatos negros.
2: No, impresionante.
1: Pero en serio.
3: Caminate para atrás.
2: A mí eso sí, no. No, pero, por ejemplo, cuando uno va en el auto y si le cruza...
1: Sí, en el auto se me cruzaron.
2: Aparte, no digo, podés ir para atrás.
1: Pero en serio, parece a propósito. Digo, pero Dios, ¿qué me estás mandando? Por Dios.
2: ¿Por qué? ¿Por qué esto?
0: Ya vos no, se te cruzan no todos los gatos negros.
1: Pero en serio.
0: La deja picando ahí, ¿qué crees?
2: No,
1: pero en chicos. Serio, se me cruzaron, en serio. Dios mío.
2: No daba crédito.
1: No daba crédito, exactamente. No. ¿Qué otros más hay? A ver, ¿otras supersticiones?
3: Lo otro... Lo, no.
2: A ver.
3: Lo otro... Vos, la gente no está escuchando lo que vos estás diciendo.
0: Ah, no, está. Que si vos pasaste por el triángulo. No pasaste por el triángulo, está.
3: No, otra de las supersticiones que hay es que cuando vas caminando con otra persona al lado y hay una columna, un árbol o algo, no
1: cortar la suerte.
3: No cortar la suerte.
1: Claro.
3: O sea, tienen que pasar los dos por el mismo lado. ¿Por qué te reí, sí, María?
2: Está bien, se decían.
3: No, pero ¿qué, acotar
1: sí,
3: algo?
1: Sí, sí.
2: No, para nada.
1: Sí.
2: Yo últimamente paso por donde haya que pasar.
1: Pero en
2: normal... No, sé, columna, no hay columna.
1: Claro.
2: Es más, a veces por no prestar atención me llevo puestas las cosas también.
1: Claro, bueno.
2: Pasa,
1: y yo tiro pasa. Todo.
3: Oh, una de hoy. Superstición de hoy. El paraguas, no sí, abrirlo adentro.
1: Dentro, exacto.
2: Ah, eso sí. Eso lo sigo aplicando, digamos. Sí. Sí, eso.
1: Por ejemplo.
2: Sí.
1: No sé. Pero no cortar la suerte es muy común en las parejas también, ¿no? Que las parejas van caminando.
3: De la mano.
1: De la manito, ¿no? Y todo,
2: claro,
1: lo demás.
2: Eso cuando van
1: y vos de repente cruzabas con algo, no cortes la. Incluso cuando te cruzabas con alguien, los dos para el mismo lado.
3: Ah, mira.
1: Bien. No abrirse a veces que uno tenía la tendencia a abrirse y ser caballero, lo demás. No cortes la suerte. Ir por los dos al mismo lado.
2: Bien.
3: O cuando le pisás el talón a la otra persona y
1: le quitas el novio. Le saca el novio.
2: A eso

0: De años sí, de desgracia, ¿no?
1: Ya romper un espejo.
0: Claro, sí. Claro. Que dicen una vez en Canal A, creo que aparecían, ¿viste? El origen de las cosas, de las palabras, ¿viste? Entonces estaba muy interesante. Y, por ejemplo, algunas supersticiones, por ejemplo, romper el espejo, por ejemplo, ¿está? Entonces decían que podía venir de varios orígenes. Uno de ellos es, ¿cuál es? ¿Por qué 7 años de desgracia? Porque en la antigüedad los espejos eran algo muy caro y era solamente las familias ricas. ¿Y quién a veces lo podía romper? Era el personal de servicio, ¿verdad? Claro. Entonces era como una especie de cuidalo esto porque, ¿viste? Entonces 7 años de desgracia.
1: Una manera como de claro, poner miedo para que
0: exactamente. Se cuidado, después lo otro también, que en las culturas, ¿viste? Antiguas, el espejo siempre fue símbolo de terror porque se reflejaba tu imagen. Y al principio era como mal visto, era como que te robaba, porque cuando las primeras imágenes se empezaron a ver en un espejo tan nítido, mucha gente se asustaba.
1: Claro.
0: ¿Verdad? Y era como el robo de tu imagen. Entonces también por ahí venía también el romper el espejo. Y hay tantos mitos, ¿no?
1: Impresionante.
0: A ver,
2: mensajitos.
1: A ver. Mi gatita negra, dice Rita de Valdense.
0: Exactamente. Bueno, pero hay gente que le encanta los gatos negros y tienen gatos negros.
1: Sí,
0: ¿en
1: claro,
0: serio?
1: Sí. Sí, sí, sí. A ver, dice, muy buenos días, muy lluvioso en Valdense, preparando para los ñoquis, muy buena jornada, nos dice por así Rita, ¿eh?
0: Acá está muy, muy dispersa la cosa, ¿eh?
1: No se puede así, Gustavo. A ver, por acá.
0: Y además alguien acá me dice que había un lugar también, además, que se llamaba similar al triángulo, también un gato negro. Los oyentes están pícaros, ¿eh? ¿Está Javier?
2: Están en todo.
1: Es la humedad. Es la humedad, Buenos días, gente linda de nuestra querida radio. Dice, van 16 milímetros por aquí con un acumulado de 28. Sigue lloviendo, dice, precioso por Miguelete. Hacía falta el agua, María, por así decirlo.
2: Llueve, pero manso. Está claro. Bien.
0: Sí. Aquí alguien me dice, no entiendo lo del triángulo. Bueno, porque era un boliche muy conocido en la zona. Pase gráfico, ¿verdad? ¿Cómo se ríe?
1: Dice... cuando alguien se sentaba cortando una pareja, se decía, no estés de vinagrera, dice claro. Nelly de Rosario, por claro, así.
0: Exactamente.
3: Varios entendieron.
0: Exacto.
1: Bueno, ¿y qué tiene para contarnos hoy?
2: Vamos a hablar de cosas serias.
0: Vamos
2: a hablar de cosas serias.
0: Le voy a agregar algo, Algo que acá no se estila, pero sí lo vi en Chile, por ejemplo. Nunca una dama debe ir contra la calle. Un hombre y una dama. La dama nunca debe ir contra la calle. Y una cosa que yo lo aprendí eso y me parece. ¿Se entiende el concepto? Siempre cuando vas caminando en la vereda, por ejemplo, con una dama, dos damas, los que sea, vas con,
2: que vayan
0: no sé, con
2: del lado
0: tu pareja
2: de la...
0: y tus hijos, no sé, no importa, siempre vos vas contra la calle. Porque tiene un sentido además.
2: De cuidado.
0: De cuidado, pero además dice, no la estás ofreciendo, porque era el comportamiento de la mujer contra la calle del proxeneta.
2: Mirá.
0: ¿Verdad? Que te iba a contar la cosa, ¿verdad? Y entonces dice, estás ofreciendo.
3: ¿Y si no hay vereda?
0: Bueno, o sea, a ver, cuando caminas en la calle, ¿verdad? O vas, ¿no? Se entiende. Siempre por protección, pero también por una especie de tradición. Que acá no sé.
2: Eso en Chile.
0: Eso en Chile, lo escuché en Chile. No sé si es solamente en Chile o de repente en el Pacífico también, no lo sé, ¿verdad?
2: Lo vamos a tener en cuenta.
0: ¿Bien?
2: Sí, lo voy a tener en cuenta.
0: Bien.
2: Te voy a hablar con los teros chilenos. A ver cómo.
0: También. Y hay palabras que no puedes decir.
2: ¿Por ejemplo?
0: Por ejemplo, 8 y pico.
2: ¿Ah, sí?
0: Exactamente, no lo digas. No lo vayas a decir.
2: Después
0: te explico.
2: Está bien. Lo voy a tener en cuenta. Claro, ¿no?
0: Claro, y vi una persona se puso colorada.
2: Bravo.
0: Y lo vas a entender.
2: Bueno, perfecto.
0: Bien.
2: Bueno, hoy, este jueves y viernes, aquí en Nueva Albesia, se va a llevar adelante el 11º Congreso Internacional de la Industria Láctea, que es organizado por la Asociación Uruguaya de Técnicos en Lechería, AUTEL. Bueno, este encuentro va a reunir técnicos, empresarios, representantes del ámbito académico, para abordar entre estos dos días lo que atraviesa la cadena láctea, ¿no? Con temas como, por ejemplo, tecnología, automatización, innovación, nuevas tendencias de consumo, formación profesional y mercados internacionales. El Congreso va a tener este año

0: Lema, tecnología y tradición, la nueva era de los lácteos. Sobre todos estos temas vamos a conversar esta mañana con Gerardo Morena. Él es técnico en lechería, es integrante de UTEL, así que vamos a hablar sobre estos temas esta mañana, 9:30.
1: Muy bien.
2: Así que bueno, por
1: un sector muy importante, sí, de nuestra economía nacional, ni hablar aquí en esta parte de nuestro queridísimo país. A ver, ¿hay más mensajes?
2: Muchos mensajitos, sí, en esta mañana de martes de los oyentes por acá, que bueno, se van comunicando a través del 099-22.490 por acá. Hola, María, Gustavo Javier y Momia, dice, día lluvioso, ya se aproxima línea o Godzilla, nos dice por acá Daniel. Y bueno, nos pide el temita que nos pide siempre por allí.
1: Bien, Angelito.
2: A ver, por acá. Hola equipo, no soy supersticiosa y no creo nada de eso. Eran creencias antiguas y menos de los gatos negros. Buena jornada, sí. Me gusta vivir tranquila y no pienso claro. En nada de eso.
1: Bueno, hablando de supersticiones, por ejemplo, y visto que estabas hablando vos de Egipto, Ángel, ¿verdad? Sí. De Ptolomeo y Cleopatra. Cuando se descubre la tumba de Tutankamón, había como una... El pariente, exactamente. Ustedes saben que el arqueólogo que lo encontró y el investigador era Carter de apellido, ¿verdad? Esto fue en la década del 30, ¿no? Del siglo pasado, ¿verdad? Y había un mito que se decía que si se transgredía, se ingresaba a ese lugar, la desgracia sobre quienes ingresaban iba a caer. Y vos sabés que murieron... Murieron todos los que de alguna manera ingresaron en la. Uno mordió por una serpiente, otro de forma misteriosa, ¿verdad? O sea que no sé si es cierto, pero algo hubo, ¿verdad? Esos mitos, esas tradiciones que se decía, ¿viste? Bueno, en la cultura egipcia el gato era sagrado, por ejemplo, ¿verdad?
2: Mire usted. Así que bueno,
0: por claro, con razón te dice el momia.
1: Claro. La momia, claro. Y en la cultura hindú, la serpiente, la cobra, por ejemplo, sagrada.
0: Y la vaca.
1: Y la vaca también. Y tiene dos conceptos, eso es muy importante. ¿Sabe por qué, mi querido Ángel?
0: No.
1: ¿Bien? Bien, perfecto. ¿Por qué la serpiente sagrada?
0: Y lama.
1: Bien, todas las culturas, por ejemplo, en la cultura incaica, la serpiente era símbolo de inteligencia, de agilidad e inteligencia, ¿verdad? Pero no te olvides que el pueblo hindú, o indio, mejor dicho, de la India, ¿verdad? Vive mayormente el arroz. ¿Tá? Y uno de los grandes problemas que tienen con el arroz cuando se acumula, cuando se guarda, ¿cuál es? Los roedores. ¿Y cuál es el control que ejercen las serpientes? Por eso entienden que las serpientes la...
2: Claro. A ellos, digamos, su presencia protege. Los beneficiaba.
1: El otro día hablábamos del antivirus. ¿Qué ha pasado con el descontrol que hemos tenido, por ejemplo, con el desequilibrio ecológico? Las serpientes, por ejemplo, las víboras, que a veces nos da tanta cosa y todo lo demás, o, por ejemplo, la lechuza, comen roedores, ¿verdad? Y si vos combatís roedores, controlás naturalmente la presencia de roedores.
2: Claro.
1: Cuando al matarse tantas serpientes y demás, por todo el temor que nos causa, tantas víboras, culebras y demás, ¿verdad? Hay un desequilibrio ecológico y aparecen roedores. Por eso en la cultura hindú, reitero, es sagrada. ¿Y la vaca por qué es sagrada, Ángel? ¿Está? Porque es más productivo ordeñar la vaca, ¿verdad?, que comerte la carne. ¿Se entiende? Ese tiene un sentido también, que si vos acumulás lo que la vaca te produce de leche, lo que te da la leche y lo que te da, porque además no se olviden que en India también la bosta se utiliza, no solamente como fertilizante, sino que se seca y se utiliza para calentar. Al secarse eso se prende fuego, ¿verdad? Bien. Entonces tiene un sentido también. Es una inteligencia ancestral, ¿verdad?, que lo tradujeron a la religión de alguna manera o a la fe para que todo el mundo cuidara eso. Entonces una vaca, si vos te la comes una vez, te da tantos kilos de carne. En cambio, si la ordeñás y la cuidás, te va a dar mucho más proteína a lo largo de su vida.
2: A lo largo del tiempo,
1: es claro. un sentido de supervivencia, ¿no?
2: Impresionante, ¿eh? A ver, por acá, hola, buen día, chicos. Dice, yo para mí es buena suerte cruzarse con un gato negro y el 13 es de suerte, claro. Nos dice.
1: ¿Recuerdan el 13 porque es el 13 es la mala suerte?
0: ¿Eh?
1: ¿El 13 porque es mala suerte?
0: Por Jason, la película.
1: No, no, recuerden ustedes, ¿cuántos eran los apóstoles? 12, bien. ¿Y con Jesucristo cuántos completan? 13, bien. ¿Pero qué pasó en esos apóstoles? Hubo un traidor.
3: Sí.
1: El 13 es el traidor.
3: Ah.
1: Por eso en la tradición.
3: Pasaron para el número 13.
1: Exactamente. La numerología, el cristianismo toma del judaísmo. El judaísmo tiene muchos números sagrados. El 3, que lo toma el cristianismo, la Santísima Trinidad. El 7, ¿por qué el 7, Ángel? Porque en una semana se creó el cielo y la tierra, según la Biblia, ¿verdad?
3: ¿Me dejaste en duda la serpiente ágil? No es. El gato más ágil que la serpiente.
1: Bien, buen detalle. Sí, ¿viste? Pero la serpiente es muy ágil.
3: Se ve que los mexicanos no tenían gatos. No, el gato más rápido
1: no,
3: que
1: la serpiente. No, los incaicos.
3: María.
2: ¿Eh?
3: El gato es más rápido que la serpiente.
1: Sí, sí, sí. Un buen controlador de serpientes, de víboras en una casa, en el campo, un gato.
2: Un gato.
1: Un gato.
2: Muy bien.
1: Teníamos un gatito chiquito cuando Nahuel era muy chiquitito, me acuerdo, apareció una culebra, ¿verdad? Y estaba el tití, me acuerdo, un gato así delante de Nahuel, que era chiquitito, y estaba como combate. Sí, porque las matan las víboras. Sí, sí, sí.
3: En mi caso, la mía no. Claro. Lo puede picar 40 veces a la gata que no va a atacar nunca.
1: Sí, señor. Hay más mensajes de la audiencia.
2: Sí,
1: a ver.
2: Por acá dice, lo del 13 no lo sabía. Dice, siempre se aprende con ustedes,
1: Claro, por ahí aparece lo del 13, viene por ahí, seguro.
2: Sí.
1: El 13º, digamos, el traidor.
3: No, pero el loco Abreu.
1: También, que al loco Abreu le gustaba el 13 como número de la suerte, ¿no? Y hemos hablado del negro y el blanco, ¿se acuerdan ustedes? Hemos hablado que el negro se utilizó para casamientos y ya hemos visto exposiciones que se hicieron en la iglesia valdense, en La Paz y en Colonia Valdense. Creo que hay algunos vestidos en exposición porque las chicas se casaban en una etapa de negro.
2: Mire usted,
1: lo hemos conversado. ¿Sabías? ¿Por qué el negro? La tierra, la fecundidad. ¿Bien?
2: Muy bien.
1: ¿Viste? Todas las culturas tienen su tradición, ¿no?

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0: Y avanzamos en esta mañana, todo ritmo ahí por allí, compartiendo. Este era el temita que estaban pidiendo, ¿no? Estaba pidiendo Daniel por allí, entonces... Ahí está, a través de nuestra línea de comunicación. Pero bueno, estamos a 29, día de ñoquis, penúltimo día de este mes. 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Nos llegan más mensajitos en esta mañana de martes por allí de los oyentes compartiendo esta jornada con nosotros. A ver, compartimos mensajitos de audio, tenemos.
1: Buen día, amigos, ¿cómo están? Hace un rato estaban hablando de los animales y los controles que ejercían sobre la naturaleza. Hace un tiempo atrás, en un viaje a Artigas, allá por los ingenios Caña de Azúcar, contaban que dice que tenían problemas con las víboras venenosas, entonces mucha mordedura de la gente que trabajaba, y por el gran follaje que tiene la caña de azúcar. Entonces para controlar, digamos, trajeron los sapos gurú, esos sapos grandes que hay, que dice que comen las víboras. Y además, cuando hacen la quema de la caña para sacarlo del follaje, el sapo se entierra, como vive en cuevas dentro de la caña de azúcar, se entierra y no le hace nada a la quema. Control de los animales. Un abrazo grande, Jorge, de acá de Nueva Albesia.
0: Muy bien, Jorge, por allí aportando datos acerca de esto que hablábamos también hoy más tempranito del tema de los roedores, lo que comentaba Gustavo hace un ratito. Recordamos 099-22-1490 para que te puedas comunicar con nosotros en este 29 de septiembre.
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2: Muy buenos días, amigos. ¿Qué tal? ¿Cómo están ustedes en este 29 de septiembre de 2026? Y muchas gracias por siempre acompañarnos. El sábado pasado fuimos invitados a una asamblea de vecinos en el bañero Brisas del Plata con motivo de participar de una reunión informativa y con perspectivas de futuro, porque esa región llamada Costa del Inmigrante ahora tiene serie propia de credencial cívica. Y concurrimos acompañados por nuestras otras dirigentes del Partido Colorado, la señora Marta Cullet, de la ciudad de Colina del Sacramento, que también es miembro de la Junta Electoral por nuestro partido, y la señora Jenny Fetarovich, convencional por el Partido Colorado. Acá lo que se trata es de que se ha hecho una gran justicia cívica, territorial y política para nuestro departamento. Ese enorme logro de que la Costa del Inmigrante cuente finalmente con sus propias series de credencial cívica. Y nos sentimos parte de este gran logro, porque ya en el lejano año 2009, a los referentes de esa región que se sentían que tenían que existir como una unidad territorial, social y política, les sugerí que justamente comenzaran a tramitar un petitorio que era tener una credencial cívica propia. Y vayan una gran felicitación, porque no les fue fácil. En ese año 2009 hicieron muchas cosas, hasta un censo hicieron. Y así presentaron solicitud a la Corte Electoral, que se las negó. Les negó la Corte Electoral de la época una serie de credencial cívica propia. Pero no se amilanaron, no se acobardaron, siguieron. Casi 20 años les costó, pero finalmente lograron convencer a los señores ministros de la Corte Electoral y también a los partidos políticos que se oponían, prácticamente todos menos el Partido Colorado, y dentro del Partido Colorado nuestra agrupación, porque también es justo decirlo, las demás agrupaciones no se expresaron. Y así es que recientemente se les concedieron dos series, la NDC y la NDD. Por lo tanto, esa región, que hagamos memoria, comienza desde la boca de Arroyo Cufré, en límite con San José, hasta la desembocadura de Arroyo Rosario, al oeste, bordeada al norte por la Ruta 1 y al sur por nuestras playas. Es un corredor costero que abarca balnearios emblemáticos como Boca del Cufré, Brisas del Plata, Santa Regina, Los Pinos, Britópolis, Fomento, Playa Azul, Playa Parán, Blanca Arena, entre otros. Y allí viven tal vez entre 2,000 y 3,000 habitantes, una población que durante la década de verano se multiplica por 10. Sin embargo, durante décadas, los vecinos radicados todo el año en Costa del Inmigrante tuvieron que votar figurando bajo otras sedes electorales que nada tenían que ver con el lugar donde vivían. La consecuencia de esto es que al no haber un padrón propio para las estadísticas del Estado, no se existe con peso propio. No queda registrada la dimensión real de la población votante. Entonces, tener series de credencial cívica propias significan algunas cosas de trascendente importancia. Se tiene identidad y peso político propio. A partir de ahora, la voz de la Costa del Inmigrante se va a medir en las urnas, con número y apellido propio. Los recursos, las obras de infraestructura, la iluminación, el mantenimiento de calles, los servicios públicos, ya no se van a discutir como un agregado a una colonia de vacaciones, sino como la exigencia legítima de una comunidad con votantes permanentes. En segundo lugar, es un camino hacia la descentralización real. Podrá haber un municipio de la Costa del Inmigrante. La ley hoy define claramente cómo es el trámite. Y En tercer lugar, tal vez lo más importante, la pertenencia y el arraigo está facilitado, sobre todo a los jóvenes y a aquellas familias que quieran adoptar a esa tierra como la tierra donde vivir. Desde la lista 15 y el Partido Colorado, siempre hemos defendido el verdadero vallismo descentralizador, el que no concentra el poder en la capital departamental, sino el que le da herramientas y autonomía a cada rincón del interior para valerse por sí mismos. A los vecinos de Costa del Inmigrante le decimos: es un triunfo de ustedes. Y por cierto que nos sentimos parte de ellas, y muchas gracias por tenernos en cuenta para ayudar a esta gran causa de una región que perfectamente tiene el futuro ya. Muchas gracias por su atención y tengan ustedes una muy excelente jornada.
1: Me gusta la gente que cuando saluda te aprieta la mano.
0: Habló el doctor Ariel Batiste, lista 15.
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0: ¿Me da la hora?
1: Es la hora 9:00.
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4: Buenos días para todos, bienvenidos a una nueva entrega informativa, martes 29 de septiembre del 2026. Las llamadas de colonia retornan a la Avenida General Flores en el 2027, luego de 12 años, la edición 2027 de las llamadas de colonia, que se llevarán a cabo el sábado 30 de enero, tendrá un cambio de locación. El tradicional desfile volverá a la Avenida General Flores, según adelantó el director de Turismo de la Intendencia, Martín Álvarez. La iniciativa surge a raíz de un reclamo que venían realizando diversos espectadores referentes, han manifestado en reiteradas ocasiones, como en ediciones recientes, el deseo de que el desfile vuelva a realizarse en General Flores por motivos de espacio. Explicó que la idea es seguir creciendo y que la mejor manera era retornar a la Avenida General Flores. La última vez que el desfile se realizó a lo largo de la Avenida General Flores fue en enero del 2015, cumpliendo en esa ocasión su 10ª edición en dicho tradicional recorrido. A partir del año siguiente, el 2016, el evento cambió su locación principal hacia la Avenida General Artigas.
5: Es una avenida muy linda, muy ancha, que da la posibilidad de tener más gente. El año pasado, por Artigas, la verdad que quedamos apretados del lugar, ¿no? Había muchísima gente. Eso que pasó días previos también, cantidad de gente que dejaba su sillita en la vereda, que también fue noticia en algunos lugares, en otras partes del mundo y del país, digo, porque es increíble. Y ahí volvemos a lo que yo te digo, a la seguridad y la tranquilidad que tiene Colonia, que le permite a la gente poner la silla varios días antes. Así que bueno, la idea era seguir creciendo, y nos parece que lo mejor era ir a la calle General Flores, a la avenida.
4: Presentaron en Colonia el collar de girasoles y ya está disponible en el BPS. El collar de girasoles es una iniciativa que busca visibilizar las discapacidades invisibles y promover la empatía, la inclusión y un mayor compromiso de la sociedad. La actividad se desarrolló ayer lunes en la Plaza de Toros del Real de San Carlos. La presentación contó con la participación del Banco de Previsión Social, el Ministerio de Desarrollo Social, la Intendencia de Colonia y Pictórica Comunicación Alternativa. Del lanzamiento del collar de girasoles participó el intendente Guillermo Rodríguez, puso de manifiesto el respaldo de la Administración Departamental a iniciativas vinculadas con la inclusión, la accesibilidad y las políticas sociales.
6: El diputado Colmán, que me contaba cuando votaron esta ley, que se votó el año pasado, si así no me equivoco. Nosotros en el Departamento de Colonia tenemos muy claro cuál es el final de esto, por eso que somos un departamento que tenemos prohibido, por ejemplo, los fuegos artificiales sonoros, estamos tratando de trabajar en la inclusividad y la inclusión más que nunca. Cuando nos dieron el premio al stand del Prado, lo que más hincapié hizo el jurado fue la accesibilidad que tenía nuestro stand, y eso es lo que pensamos y lo que sentimos que tiene que pasar a lo largo y ancho del departamento.
4: Pictórica es una ONG representantes oficiales para nuestro país del collar de girasoles. Pictórica es una organización sin fines de lucro que realiza proyectos de interés social e inclusivos y está integrada por mamás y profesionales. Compartimos parte de lo expresado por Daniela Correa de Pictórica.
7: Porque no alcanza con que existan herramientas. Necesitamos que esas herramientas sean conocidas, comprendidas y validadas en los espacios donde las personas transitan su vida, en oficinas públicas, en servicios, en recreación. Por eso, hoy agradecemos al BPS, a la Intendencia, por estar presente, que no es solo una invitación a esta charla, sino que es una invitación a ver, a preguntar, a incomodarnos un poco y aprender. El girasol hoy es un símbolo global y también un recordatorio de que detrás de cada persona hay una historia que no siempre conocemos. Ojalá podamos seguir construyendo entre todos una sociedad donde nadie tenga que explicar constantemente por qué necesita ser comprendido. Muchas gracias.
4: La Intendencia realiza un llamado para el cargo de peones para Nueva Albicia y Florencio Sánchez. La Intendencia de Colonia convoca a un llamado de méritos y antecedentes a aspirantes para cubrir dos cargos de peón para el municipio de Nueva Albicia y dos cargos de peón para el municipio de Florencio Sánchez. Las bases e inscripciones se realizan a través de la página web de la Intendencia, www.colonia.gu.uy/llamados-laborales. Se realiza en Colonia la segunda edición de la capacitación en conservación de colecciones arqueológicas e históricas metálicas. La Escuela Taller de Artes y Oficios Patrimoniales, Manuel Lobo, dependiente del Departamento de Desarrollo Humano de la Intendencia, informa que desde este lunes al viernes 2 de octubre se desarrolla la segunda edición de la capacitación en conservación de colecciones arqueológicas e históricas metálicas. La capacitación está a cargo del doctor Jaime Mujica, del Laboratorio Lámina de la Universidad Federal de Pelotas, Brasil, quien llega acompañado por un grupo de 5 profesionales y estudiantes de Brasil, entre ellos arqueólogos, historiadores, cientista en computación y estudiantes vinculados a distintas áreas del conocimiento. A este equipo se suman los colaboradores de la Escuela Taller de Artes y Oficios Patrimoniales. La propuesta reúne participantes provenientes de distintas partes de Uruguay y de Argentina, generando un espacio de formación e intercambio de conocimientos y experiencias en torno a la conservación del patrimonio arqueológico e histórico. Esta segunda edición reafirma la importancia de promover espacios de capacitación especializada para quienes trabajan con colecciones arqueológicas e históricas.
0: Información necrológica. Falleció el señor Orlando Fermín García Piñata. No se realiza velatorio. El sepelio será hoy a la hora 11 en el cementerio municipal de Nueva Helvecia. Empresa Nabilidad de Hermanos, Nueva Helvecia, teléfono 4554-4075. Adherida a Previsora Colonia.
4: 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Próximo jueves, 1 de octubre, a las 19 en primera convocatoria, en el Ruedo Colonia Valdense, Patria y Tradición.
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4: La URSEA publicó los precios de referencia de los combustibles para octubre con subas en las naftas y el gasoil. En el caso de la nafta Super 95, sugiere un incremento del 3,24% y del 3,55% en la nafta Premium 97. Para el gasoil 50S, el ajuste sugerido es del 30,96% al alza. La decisión del gobierno en los meses de julio, agosto y septiembre ha sido la de mantener incambiadas las tarifas de los combustibles en Uruguay, a pesar de las variaciones en el precio internacional del petróleo y en los costos de los combustibles refinados. La decisión se daría a conocer el miércoles. Hay evacuados en Paysandú. En Paysandú unas 60 familias se vieron afectadas y 16 personas fueron evacuadas por las intensas lluvias de las últimas horas que llevó a la crecida del arroyo Sacra en esa zona del litoral. Así lo informó el intendente del departamento, Nicolás Olivera, al tiempo que señaló que de las personas evacuadas unas 7 fueron derivadas a carpas de la intendencia y 9 en el velódromo. De acuerdo a lo comunicado por el SECOED de Paysandú y por el propio Olivera, en pocas horas las lluvias alcanzaron los 137 milímetros.
14: Sí, bueno, 137 milímetros acumulados en la media tarde de ayer, mucha agua en poco tiempo. Eso generó el desborde del cauce del río, del arroyo Sacra, en donde hay familias que viven a mucho menos familias, porque hemos alojado a cientos. Pero en este caso provocó la afectación de 60 familias en particular, de las cuales hasta el día de hoy hay 16 personas en lugares que ha disponibilizado la intendencia, en algún caso en algún refugio, otros en alguna carpa militar para estar cerca de lo que es su vivienda. Así como crece rápido el arroyo, baja, así que es esperable que en breve esta gente pueda estar retornando a sus hogares, ¿no? Aparentemente es lo que se viene, ¿no? Uno se esperaba un poco de agua, no se esperaba tanta agua, y sobre todo con tanta violencia, ¿no? Mire que fue mucha agua en poco tiempo, granizó 3 veces en Paysandú, y eso obviamente, con tanta agua en poco tiempo, hace que los cursos de agua se terminen desbordando, ¿no? Crezcan rápidamente y terminen afectando.
4: El Frente Amplio convocará a otros partidos para promover la ley sobre financiamiento de las campañas electorales, dijo Pereira. La mesa política del Frente Amplio analizó este lunes el caso del edil blanco Gonzalo Gómez, cuyo asesor fue condenado por lavado de activos, y volvió a poner sobre la mesa el proyecto de ley sobre financiamiento de los partidos políticos. En ese sentido, desde el Frente Amplio se resolvió pedir una reunión a todos los partidos políticos para promover una nueva ley al respecto y que limite el aporte que puedan hacer en los privados a la campaña electoral. El edil nacionalista de Montevideo, Gonzalo Gómez, se defendió de las acusaciones, remarcó que fue abusado en su confianza, tras la contratación del ahora condenado Pablo Leyva. El curul sostuvo que contrató a Pablo Leyva, recomendado por el hijo, Lucio, quien le dijo que trabajaba en un local de cobranzas. Añadió que no se puede hacer responsable por la actividad ilícita de este sujeto, al tiempo que sostuvo que ni Jorge Gandini ni la Agrupación por la Patria conocían a Pablo Leyva, condenado por lavado de activos y narcotráfico.
15: Obviamente asumo la responsabilidad del error de haberlo contratado y no ser precavido a la hora de la contratación. Debía haber tenido más recaudos. En tanto, ocupo una responsabilidad pública y uno tiene que rodearse de gente que conoce bien para llevar adelante la tarea, y en ese sentido asumo ese error de no haber sido precavido en la contratación. También quiero aclarar algo muy importante y que es parte de todas las cuestionamientos y especulaciones que se han hecho referido a este tema, es que ni Jorge Gandini ni mi agrupación conocían a Pablo Leyva, más allá de que era el hijo de Lucio Leyva, y tampoco conocían el vínculo laboral formal que yo tuve a partir de diciembre del año pasado. Fue una decisión personal, la mayoría de mi equipo de trabajo fueron decisiones personales, yo asumí en la Junta Departamental en julio, y mi equipo lo fui formando en función de la demanda y de las tareas en las cuales yo me enfoco aquí en la Junta Departamental, más que nada lo que tiene que ver con la fiscalización y todo lo presupuestal, y han sido decisiones en su gran mayoría que tomé yo en la conformación de mi equipo.
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4: Vamos con el resultado del sorteo nocturno de la quiniela de este lunes. A la cabeza, primer premio 264, 264. del segundo al décimo, 956, 894, 807, 387, 495, 871, 968, 102 y 788. Del undécimo al vigésimo, 074, 141, 770, 022, 083, 222, 230, 989, 325 y 601. Reitero, primer premio en sorteo nocturno de la quiniela de este lunes, 264, 264.
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4: Y venimos ahora con el extracto de la tómbola 01 02 07 22 25 30 41 56 64 68 70 71 74 83 87 88 89 92 94 y 95.
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4: Nicolás Canario Barrios es el nuevo director técnico de la Selección Federada de Colonia. Nicolás Barrios será el técnico de la Selección Mayor de la Federación de Ligas de Colonia para la próxima Copa Nacional, comunicó la propia Federación en sus redes sociales este lunes. Barrios tiene 42 años, es nacido en Ombúes de la Valle y actualmente vive en Juan Lacase. Dirigió los clubes Peñarol y Nacional de Tarariras y ahora asume el compromiso de dirigir a La Roja, acompañado de Manuel Viera como ayudante técnico y Federico Cortizo como preparador físico, ambos actualmente trabajando en el club La Granja de Juan Lacase. Hernán Rodríguez y Márquez será el entrenador de arqueros. Se juega esta tarde noche, la tercera fecha de la Copa Colonia, si el tiempo lo permite. Se jugarán hoy los partidos correspondientes a la última fecha de la fase de grupos en el Parque Raúl Constantín, en Tarariras, desde las 19:30. Huracán enfrentará al Orqueta Wanderers con el arbitraje de Diego da Silva, con Eduardo Hernández y Marcelo Larrama. A segunda hora, Maracaná ante el General, con el arbitraje de Marcelo Larrama. Este partido será la transmisión base de Sacramento FM y el equipo fútbol. En el Estadio de Juventud, Artesano ante el Parque a la hora 19:30, con el arbitraje de Fabio Pintos, con Gustavo Ferreira y Jonathan Wilson. A segunda hora, Juventud ante Central, arbitra Jonathan Wilson. En el Parque San Pedro, a la hora 19:30, Progreso ante Barrio Sur. El árbitro será Hernán Simonti, con Alan Cervantes y Johnny Broné. A segunda hora, Deportivo San Pedro ante Sarandí, árbitro Johnny Broné. En cancha de San Carlos, a las 19:30, San Carlos ante Semillero, con el arbitraje de Fabián Balsa, con Brian Serpa y Pablo Díaz. A segunda hora, Peñarol ante Nacional, arbitra Pablo Díaz. Es la última fecha de la fase de grupos y se conocerán los clasificados a cuartos de final. En el grupo A, San Carlos y el Parque tienen 4 puntos, Semillero tiene 3, Artesano 0. En el grupo B, Central 6, Juventud 4, Peñarol 1 y Nacional 0. En el grupo C, Sarandí tiene 4 puntos, Maracaná 3, El General 2 y Deportivo San Pedro 1. En el grupo D, Barrio Sur 6, Progreso 4, Orqueta Wanderers 1 y Huracán sin puntos. Este fin de semana se corre la anteúltima fecha de los campeonatos de automovilismo en tierra en Tarariras. El próximo sábado y domingo, 3 y 4 de octubre, se disputará la séptima fecha de los campeonatos 2026, delimitada 31, plataformas 2000 y zonal 2000 en el Autódromo Juan Schneider de Tarariras. Todo por definirse y, según anuncia el Club Tarariras, se estrenará un nuevo circuito que le agregará un plus a esta anteúltima cita del año. El sábado las pruebas y el domingo las series y clasificaciones. Entrada general es $300, válida para los dos días. Menores de 12 años ingresan gratis. Organiza el Club Tarariras.

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1: Avanzamos en esta mañana y como es habitual, a esta hora vamos a compartir la entrevista, en este caso, en esta jornada. Bueno, está por allí nuestro compañero Javier Tairovich, está en comunicación con Gerardo Morena. Bueno, Javier, te escuchamos.
2: Gracias, María. Un saludo también para toda la audiencia que se suma a esta en esta mañana, a esta hora, con la entrevista central. Recuerden que la pueden seguir también a través del canal de YouTube de RO Contenidos, que nos pueden seguir también a través de la página web www.ro.com.uy, a través de las distintas plataformas, a través de las redes sociales y también a través de la app en sus celulares. La industria láctea está atravesando una etapa de cambios vinculados a la incorporación de tecnología, la automatización de procesos, las nuevas demandas de los consumidores y la necesidad de mejorar la eficiencia y la competitividad. En ese contexto, este jueves y viernes, Nueva Alvesia será sede del 11º Congreso Internacional de la Industria Láctea, organizado por la Asociación Uruguaya de Técnicos en Lechería, AUTEL. El encuentro tendrá como sede el Hotel Nirvana y reunirá durante dos jornadas a técnicos, profesionales, empresas, investigadores y representantes de distintas áreas vinculadas a la cadena láctea. El lema elegido para esta edición es Tecnología y Tradición, la nueva era de los lácteos. Para conocer los objetivos del Congreso, los temas que estarán sobre la mesa y los desafíos que enfrenta actualmente la industria láctea, recibimos a Gerardo Morena, técnico en lechería e integrante de AUTEL. Gerardo, buenos días, gracias por acompañarnos. ¿Cómo le va?
3: Buenos días, ¿qué tal? Un gusto, un placer.
2: Bien, para comenzar, Gerardo, ¿qué significa para AUTEL organizar esta 11ª edición de este Congreso Internacional de la Industria Láctea que se va a desarrollar en Nueva Alvesia?
3: Y para AUTEL es un gran desafío, ya que se va a realizar, bueno, en Nueva Alvesia, en el Hotel Nirvana, y bueno, contará con disertantes tanto nacionales como internacionales, y para AUTEL es un gran desafío, ya que se van a analizar oportunidades de desarrollo para toda la cadena láctea. Y ya le digo, es un desafío, que un honor, un placer que AUTEL pueda organizar este congreso.
2: Uh-huh. ¿Qué motivó la elección del lema para este año, Tecnología y Tradición, la nueva era de los lácteos?
3: Y bueno, un poco es un desafío, ya que no, para no ser un congreso tanto que no sea comercial, se trató en comisión directiva y bueno, se incorporó este lema para esta oportunidad, porque es una gran oportunidad para todos los productores, técnicos, que puedan concurrir a dicho congreso.
2: Cuando hablamos de tecnología aplicada en la industria láctea, ¿de qué estamos hablando concretamente hoy y qué herramientas se están llegando a las plantas y a los sistemas de producción actualmente?
3: Y bueno, es la parte de tecnología, estamos hablando de automatismo, es un gran desafío para la industria láctea. Por ejemplo, van a haber temas como fosfato en lácteo, se va a hablar tanto de dulce leche, actualización y perspectiva en el dulce leche, se va a hablar de yogur, y bueno, es un gran desafío que el Congreso tenga este lema, digamos. Se va a hablar también de bacterias lácticas y bacteriófagos, avance y conocimiento para apoyar la industria láctea. Y ya le digo, la parte de automatismo también, que es una gran innovación en la parte de industria, digamos.
2: Uh-huh. El programa incluye además una charla específicamente sobre los desafíos de la formación en tecnologías y automatización. ¿Qué tan preparado está el sector y particularmente el trabajador de la industria para estos cambios?
3: Bueno, está preparado, el trabajador está preparado y ya le digo, es un gran desafío, un gran tema para este congreso, digamos, este, para poder adquirir conocimiento en cuanto a tecnología y automatismo en cuanto al internet. Yo creo que está preparado el industrial para esos temas.
2: La incorporación de tecnología implica necesariamente una reducción de puestos de trabajo, o puede generar ahí una transformación de las tareas y una necesidad de mayor capacitación?
3: No, claro, es una necesidad de mayor capacitación, no es necesariamente sustituirla en la parte, digamos, humana, digamos, pero sí adquirir conocimiento por parte del trabajador sobre las tecnologías, digamos, en cuanto a la industria.
2: Hablemos ahora de innovación y de nuevos productos, este, que también va a estar el tema sobre la mesa este jueves y viernes aquí en Nueva Helvecia. El programa tiene varias exposiciones justamente vinculadas al desarrollo de nuevos productos, yogures con alto contenido de proteínas, helados, quesos procesados, usted lo decía recién. ¿Qué está buscando hoy la industria cuando habla de innovación?
3: Y bueno, en cuanto a la industria láctea, es un desafío en el sentido de que van surgiendo cosas nuevas, y por ejemplo en yogures con alto, o sea, las tendencias del mercado van hacia yogures con altos índices de proteína. Después con respecto al dulce de leche también hay dulce de leche dietético, entonces la innovación va surgiendo ahí. Entonces la idea es en este congreso estar al día con el tema de las tecnologías y las nuevas tendencias.
2: ¿Cuánto pesan actualmente las nuevas tendencias en el consumo de las decisiones de las empresas lácteas?
3: Y pesa muchísimo, este, ya le digo, en cuanto a las tendencias, en cuanto a las proteínas, por ejemplo, es algo que hoy en día el mercado va cambiando y está muy cambiante, y bueno, por eso la idea es en este congreso dar un panorama, o sea, que los disertantes den un panorama de las tendencias del mercado.
2: ¿Cómo viene el comportamiento del consumidor, digamos? ¿Está pidiendo productos diferentes a la industria? ¿Y también está intentando generar de alguna manera nuevas formas de consumo de los lácteos?
3: Sí, hay tendencias, ya le digo, en cuanto a los yogures, usted ve que los mismos los helados, hay mucha tendencia en cuanto a cambio en proteína, el mundo viene cambiando, y bueno, la idea un poco es en este congreso brindarle al productor y a los técnicos las nuevas tendencias del mercado, digamos, y de los productos.
2: Bien, se hablará también de quesos con ojos, rendimientos, innovación en un departamento de Colonia que bueno, con una fuerte tradición quesera, esa es la realidad. Ahora, ¿qué posibilidades abre la incorporación de tecnología sin perder las características tradicionales del producto?
3: Sí, abre gran mercado. Ya le digo, en el tema, por ejemplo, de quesos con ojo, en el caso de queso Colonia, el departamento, por ejemplo, de Colonia y de San José, que tiene una tradición ahí, abre un buen mercado en cuanto a la exportación de queso y de la producción de queso.
2: Sí, sí, también aparece ahí en el lema de este año, ¿no? La palabra tradición, que es algo muy importante para aquí, para la zona y para el Uruguay en su totalidad, ¿no? En la materia de industria láctea. Uruguay es un país con una fuerte orientación exportadora en materia de lácteos, y según los datos del INALE, el Instituto Nacional de la Leche, en el 2025 el 74% de la leche utilizada para elaborar productos lácteos se destinó a la exportación. Ahora bien, ¿qué significa esto a la hora de pensar en calidad, de pensar en tecnología y de pensar también en competitividad?
3: Sí, en esto cada vez más competencia en cuanto a calidad. Lo principal en todo esto es la calidad del producto, digamos, tanto sea de queso como yogur, porque hoy en día el mercado internacional busca la calidad del producto, digamos. Es un gran desafío todo esto, porque ya le digo, el tema de productos lácteos, antes usted consumía productos lácteos, pero ahora el mercado está, la tendencia que hay es la calidad del producto.
2: Va por ahí, o sea, lo importante va hoy por ahí. La importancia hoy por hoy pasa por la calidad.
3: Pasa por la calidad del producto. Uh-huh. Tanto sean quesos como yogur, usted ve que las queserías hoy en día están incorporando, por eso le digo, las nuevas tendencias van hacia ese lado, o sea, digamos, uh-huh, la calidad del producto, la calidad.
2: ¿Y cuáles son las exigencias que plantean hoy actualmente los mercados internacionales de la industria uruguaya?
3: En cuanto a las exigencias, en cuanto a bacteriología, ya le digo, hay muchas exigencias, cómo se hace el producto, cuáles son las normas técnicas, en cuanto a la calidad del producto, eso es fundamental a la hora de exportar y bueno, y también el mercado interno, ¿no? Mm-hmm.
2: Hablando de exportación, y seguramente sea uno de los puntos a tratar este jueves y viernes en el Congreso, y que seguramente se estará hablando, dialogando sobre el mercado internacional y el acuerdo, este acuerdo Mercosur, Unión Europea y EFTA. Ahora, ¿qué oportunidades y qué desafíos puede generar ese escenario para los lácteos uruguayos?
3: Sí, por eso le digo, es un gran desafío en el cual todos tenemos que estar involucrados en ese tema, porque el mundo va para ese lado, y bueno, por eso tenemos la presencia de Valeria Kuzaski, que es la vicecanciller de la República, que nos va a estar disertando y un poco poniéndonos al tanto del mercado de la Unión Europea, y después se va a hablar también con respecto al mercado interno también y el mercado internacional del acto. Por eso la idea del Congreso es abarcar todos los temas, como para que tanto los técnicos como los productores como todas las personas tengan un conocimiento en cuanto a las tendencias del mercado de las exportaciones.
2: Uh-huh. Y pongamos en contexto también, ¿no? Porque Uruguay compite con mercados internacionales, con países que tienen una enorme capacidad tecnológica. Eso es la realidad. ¿Y en qué aspecto puede diferenciarse nuestra industria, por ejemplo? ¿En la calidad?
3: Sí, por supuesto. En la calidad se diferencia en cuanto a otros países, se diferencia en cuanto a calidad y la tradición que tiene, por ejemplo, el departamento de Colonia, San José también, digo, en cuanto a los quesos y el producto. Creo que Uruguay tiene buenas chances de cuanto a exportación.
2: ¿Y el tamaño relativamente pequeño de nuestro país puede ser una dificultad, por ejemplo, para incorporar determinadas tecnologías, o también puede permitir una adaptación más rápida?
3: No, puede permitir una adaptación más rápida, por supuesto. En cuanto a tecnología, todos sabemos que somos un país chico, pero bueno, creo que tenemos buenas posibilidades. Ya le digo, por el tema de calidad, yo voy por el lado de la calidad de los productos uruguayos, que la verdad que tenemos que ir por ahí y competir por ese lado.
2: Cuando hablamos de innovación, muchas veces pensamos en la industria, pero ¿cuánto está cambiando también el trabajo en el tambo?
3: Sí, está cambiando mucho. Está cambiando mucho el trabajo en el tambo, porque con el tema el tratamiento de la vaca lechera en cuanto a los estrés calórico, en cuanto a la sanidad del ganado, todo eso viene cambiando para bien. Y bueno, tenemos que partir de la leche, que es el producto principal, que tiene que ser de buena calidad para poder obtener un producto, digamos, de buena calidad también. Si no tenemos una leche de buena calidad, ahí es donde parte la cuestión.
2: Sí, claro. ¿Qué tecnologías están teniendo mayor impacto actualmente en la producción primaria? Sensores, automatización, sistemas de información genética, alimentación. Sí. ¿Por dónde pasa eso?
3: Sí, alimentación y genética. La alimentación y la genética yo creo que es lo principal hoy por hoy. Y después, como yo te digo, o sea, el tratamiento de la vaca en el campo, en el establecimiento fundamental. Mira, vos justo hoy tenemos una charla de campo robotizado en la escuela de lechería. Sí, en la escuela de lechería, y bueno, es una empresa que está acá en Rafael Peraza, que vamos a tener una charla en cuanto a información y vamos a tener un panorama ahí, están invitados todos los productores y técnicos que quieran concurrir a la escuela de lechería. Hoy 18:30 justo vamos a tener una charla de eso. Pero ya sí, te digo, pasa todo por la genética, la alimentación del ganado fundamental. Uh-huh. Para partir de una leche de buena calidad, digamos.
2: Sí, claro. Ahora, la información que hoy generan justamente los establecimientos, ¿permite tomar decisiones que antes se tomaban fundamentalmente a partir de la experiencia?
3: Sí. Por supuesto que sí. La experiencia también es fundamental también en esto, porque digo, no es el tambo, no es para cualquiera, digamos. Entonces la experiencia es fundamental también, pero ya te digo, todo pasa, el mundo va cambiando, y bueno, todo pasa por la genética, la alimentación de ganado, y bueno, por ese lado vamos, está encaminado por ese lado.
2: ¿Qué papel va a tener la inteligencia artificial en la producción y en la industria láctea? Esa es una pregunta. Y la otra es, ¿es algo que ya se está utilizando o todavía estamos en una etapa inicial?
3: Creo que estamos en una etapa inicial. Yo eso no te podría decir, porque digo, que la inteligencia artificial está, yo sé que está adentro, estamos con inteligencia artificial, pero todavía no tenemos, yo por lo menos no tengo experiencia en cuanto a eso. No sé cómo repercutirá eso.
2: ¿Existe por ahí el riesgo de incorporar esas nuevas tecnologías? ¿Hay riesgo?
3: Sí, yo creo que sí, pero bueno, ya te digo, esto es algo primario y bueno, hay que ver, a ver más adelante, a ver cómo puede influir. De repente hay cosas que son positivas y cosas que son negativas, pero bueno, veremos, a ver más adelante, a ver qué sucede.
2: Bueno, Autel representa justamente a los técnicos en lechería. ¿Qué perfil de técnico necesita hoy la industria frente a esta transformación?
3: Mira, el perfil del técnico hoy ha cambiado, como yo te decía hace un rato. El técnico tiene que estar siempre en constante conocimiento, el mundo está muy cambiante, tiene que actualizarse, estar en el tema de industria, en los tambos. Bueno, en el caso de Autel, que somos una asociación, que somos egresados de la Escuela de Lechería, la idea es brindar conocimiento, brindar charlas a los alumnos de la Escuela de Lechería, a los socios de Autel, brindar acuerdos. Por ejemplo, ahora se lograron unos acuerdos con la UNIT, el Instituto de Normas Técnicas, para capacitaciones, estar siempre capacitado. Hoy en día, si no estamos capacitados, la verdad que no competimos.
2: ¿Y qué importancia tiene acercar justamente a los estudiantes, a los jóvenes, a este tipo de congresos?
3: Sí, tiene mucha importancia, porque digo, yo sé que por ejemplo en la escuela de lechería tiene un aporte fabuloso en cuanto a conocimiento, hay profesores de gran calidad y en la escuela de lechería, pero siempre es bueno escuchar disertantes que vienen de otros países con respecto a los temas que se va a tratar en este caso el congreso, sea el congreso o no sea el congreso, pero digo que es importante escuchar a otras personas, experiencias que tengan de otros países, y bueno, tratar de repente si hay cosas, tomarlas y aplicarlas acá en Uruguay, ¿no? Es fundamental, ¿no? la capacitación es fundamental.
2: Usted mencionó,
3: bueno, para ese lado vamos.
2: Usted mencionó por ahí que van a haber disertantes y van a haber técnicos presentes de otros países, del exterior. ¿De qué países estamos hablando?
3: Vienen disertantes de Argentina, vienen disertantes de Italia, de Argentina, por ejemplo, se va a hablar de Laura Robert, viene, que va a hablar sobre pisos con ojo. Después, rendimiento quesero, se va a hablar que el rendimiento quesero es fundamental también. Se va a hablar de salud mental en el

0: Carlos Gandolfo va a brindar una charla sobre tecnología de productos análogos, tipo de queso, experiencia, que está en México, que es un técnico de Chile, acá Uruguay, que está radicado en México, que va a hablar sobre este tipo de quesos y bueno, helados. Se va a hablar sobre helado de Eduardo Zacaría, que bueno, tiene mucha experiencia en Argentina, también se va a hablar sobre helado. Y después Oscar Piñeiro, que es un técnico lechero que está radicado en Argentina, va a hablar sobre dulce de leche, presente, futuro y actualización del dulce de leche y las perspectivas del dulce de leche. Y bueno, y ahí hay infinidad de charlas que va a ser para tanto para los técnicos y productores, gente que se pueda estar presente en el congreso, de mucho interés.
1: Uh-huh. El INALE informó que en el 2025 la remisión de leche alcanzó un máximo histórico de 2.212.000 litros. Ahora, ¿cómo están viendo desde UTEL el momento actual de la lechería uruguaya?
0: Muy bueno. Porque año a año viene aumentando la producción. Todo está, depende de un poco del clima también. Pero ahí usted ve que los tambos se vienen actualizando en cuanto a pastura, genética, y todo eso influye también en el aumento de la producción de leche año a año.
1: ¿Cuál es?
0: Que si las publicaciones de INALE que tiene un aumento de la producción de leche año a año.
1: ¿Cuáles son hoy, desde el punto de vista técnico, los principales problemas que tiene la cadena láctea uruguaya?
0: La cadena láctea uruguaya es el desafío de exportar. Yo creo que la parte de exportación, ya le digo, porque acá en Uruguay hay muy buenos productos, muy buenas empresas de lácteas que pueden, están capacitadas para exportar. Pero el desafío es buscar nuevos mercados, por ejemplo, Asia, India. Buscar nuevos mercados para poder exportar, no quedarse quieto simplemente con decir, bueno, está Brasil, Argentina o por ejemplo Argelia, que es un mercado importante en cuanto a leche en polvo y eso, pero estar siempre buscando nuevos mercados es fundamental, porque digo, la parte de exportación, ya que somos un país chico y hay una buena producción de productos lácteos, el mercado interno no muy bajo, digamos, muy bajo no, es bajo. Se puede aumentar el mercado interno, se puede seguir trabajando para aumentar el mercado interno de consumo lácteo, pero la exportación es fundamental. Uh-huh. Para nuevos mercados.
1: Ahora, ¿qué importancia tiene? Lo hemos hablado ya en anteriores entrevistas también en torno a este tema y a esta problemática. ¿Qué importancia tienen los aspectos como, por ejemplo, el costo de la energía, la mano de obra, la alimentación, sí, la escala productiva? Porque Uruguay es un país caro.
0: Es un país caro. En cuanto a energía, en combustible, por ejemplo, es un desafío que el gobierno, o los gobiernos de turno, o los que vengan, van a tener que, en cuanto a la parte de, digamos, de combustible, buscar alternativas para el productor, en cuanto a, no sé, energía solar, eólica, pero el costo de combustible, por ejemplo, para sembrar, y eso es muy alto, muy alto. Los costos son altos en este país para todo, digamos. Es una realidad,
1: ¿Qué desafíos plantea el cambio climático para la producción de leche y qué respuestas tecnológicas puede aportar el sector?
0: Eso es otro tema también, ahora con el tema de que están anunciando el tema del Niño, cambio climático fundamental, porque digo, eso prevé que el productor tenga otras alternativas para tanto para sembrar y como para producir, digamos. El cambio climático hoy en día es fundamental, porque lo vemos día a día que hay está muy cambiante el tema este, el clima, y bueno, es algo que el productor tiene que tener presente siempre.
1: Claro. En una actividad donde históricamente se ha hablado mucho de productividad, rendimiento y eficiencia, ¿se está empezando a poner más atención a las condiciones del trabajo de las personas?
0: Sí, ¿en qué sentido te referís tú?
1: En salud mental, 80. Usted decía también que va a haber una charla, ¿viene por ahí la mano también?
0: Sí, porque digo, tanto la parte de recursos humanos abarca la salud mental, que es un tema también en cuanto a que las nuevas, o sea, las fábricas acá en Uruguay tienen que tener ese tema arriba de la mesa en cuanto a las personas que trabajan en la empresa, digamos, brindarle el apoyo en cuanto a salud mental. Y brindarles charlas a las personas que trabajan en las plantas, eso es fundamental, porque día a día lo vemos, que el estrés de las personas, digamos, esas cosas también, que es un tema importantísimo en cuanto al quehacer, digamos, diario, digamos, porque hay personas que hay que estar con ellas, acompañarlas, y ya pusimos, en este caso en el Congreso, pusimos el tema de ese arriba de la mesa para disertar y que puedan intercambiar, con que haya esa ida y vuelta de la persona que va a dar la charla con las personas que estén ahí en el Congreso. Uh-huh.
1: Gerardo, para ir terminando en la nota de hoy, ¿qué le dirías a ese productor, a ese técnico, a ese estudiante, empresario vinculado al sector que está pensando en participar del Congreso?
0: Y que no se pierda esta oportunidad, porque ya le digo, este congreso va a ser una linda oportunidad, porque los temas que van a haber variado en cuanto a quesos, helados, yogures, dulce de leche, se va a hablar de un montón de cosas que no se lo pierdan, porque ya les digo, es una oportunidad linda que tienen los productores, los técnicos, en cuanto a actualizarse en el tema.
1: Muy bien. Gerardo Morena, dirigente de Autel, gracias por estos minutos, lo dejamos seguir trabajando y en libertad. Le mandamos un abrazo grande y éxitos este jueves y viernes aquí en este congreso, aquí en Nueva Alvesia.
0: Bueno, muchísimas gracias, y bueno, estamos a las órdenes para lo que precisen. Bueno, esperemos que sea un buen congreso.
1: Que pase usted muy bien.
0: Muchas gracias. Igualmente, que pase bien.
1: Bien, dialogamos esta mañana con el técnico en lechería, en este caso Gerardo Morena, de Autel, de la Asociación Uruguaya de Técnicos en Lechería, en esta mañana con nosotros, hablando de este 11º congreso que se va a estar realizando aquí en Nueva Alvesia entre los días jueves y viernes en el Hotel Nirvana. Pasan 4 minutos de la hora 10, seguimos adelante en la mañana del oeste, en un ratito se vienen punto a punto con todas las noticias de la región. Sigan en la sintonía de la 1490, sigan en la sintonía de RO Contenidos.

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juntos en esta mañana, compartiendo la mañana del oeste. 17 minutos pasan de las 10 de la mañana y tenemos algunos consejitos, ¿sí? 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

Seguimos disfrutando de esta mañana. Algunos de los mensajitos por acá que nos llegan al 099-22-1490. Hola chicos, aguante DJ La Misma Cuadra, nos dice por acá, nos dejan saluditos. Berto Brachi también, feliz jornada chicos de la 1490. Algunos de los mensajitos de los oyentes compartiendo esta mañana con nosotros. Y en un ratito se viene punto a punto, como es habitual, con toda la información de las diferentes localidades. 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
1: ¿Me da la hora?
2: Es la hora 10:30 minutos.

Información necrológica: falleció el señor Walter Omar Correa, el Negro. Velatorio en Rosario, sala número 1 de la empresa, en calle Sarandí y Agraciada, a partir de la hora 11. Sepelio hoy a la hora 16:30 en el cementerio de Rosario.

0: Comenzamos con las principales noticias, como es habitual en Punto a Punto en este martes 29 de septiembre.
1: Colonia del Sacramento.
0: Las llamadas de Colonia retornan a Avenida General Flores en el 2027, luego de 12 años.
2: La edición 2027 de las llamadas de Colonia se llevará a cabo el sábado 30 de enero. Tendrá un cambio de locación. El tradicional desfile volverá a la Avenida General Flores, según adelantó el director de Turismo de la Intendencia, Martín Álvarez.
0: La iniciativa surge a raíz de un reclamo que venían realizando diversos espectadores. Referentes han manifestado en reiteradas ocasiones, como en ediciones recientes, el deseo de que el desfile vuelva a realizarse en General Flores por motivos de espacio.
2: Explicó que la idea es seguir creciendo y que la mejor manera era retornar a la Avenida General Flores.
0: La última vez que el desfile se realizó a lo largo de Avenida General Flores fue en enero del 2015, cumpliendo en esa ocasión su décima edición en dicho tradicional recorrido. A partir del año siguiente, en el 2016, el evento cambió su locación principal hacia la Avenida General Artigas.
2: Presentaron en Colonia el collar de girasoles y ya está disponible en el BPS. El collar de girasoles es una iniciativa que busca visibilizar las discapacidades invisibles y promover la empatía, la inclusión y un mayor compromiso de la sociedad.
0: La actividad se llevó adelante ayer lunes en la Plaza de Toros, en el Real de San Carlos. La presentación contó con la participación del Banco de Previsión Social, BPS, el Ministerio de Desarrollo Social, la Intendencia de Colonia y Pictórica Comunicación Alternativa.
2: Antes, en la tarde, hubo una instancia de presentación y capacitación con funcionarios del BPS en Carmelo y Colonia y de instituciones que trabajan sobre el tema. La charla estuvo a cargo del director del BPS, Ariel Ferrari.
0: Del lanzamiento del collar de girasoles participó el intendente Guillermo Rodríguez, puso de manifiesto el respaldo de la administración departamental a iniciativas vinculadas con la inclusión, la accesibilidad y las políticas sociales.
2: Pictórica es una ONG representantes oficiales para nuestro país del collar de girasoles.
0: Pictórica es una organización sin fines de lucro que realiza proyectos de interés social e inclusivos y está integrada por mamás y profesionales.
2: En otras noticias, la Escuela Taller de Artes y Oficios Patrimoniales Manuel de Lobo, dependiente del Departamento de Desarrollo Humano de la Intendencia de Colonia, informa que desde este lunes al viernes 2 de octubre se desarrolla la segunda edición de la capacitación en conservación de colecciones arqueológicas e históricas metálicas.
0: La capacitación está a cargo del doctor Jaime Mujica, del Laboratorio Lámina de la Universidad Federal de Pelotas, Brasil, quien sigue acompañado por un grupo de 5 profesionales y estudiantes de Brasil, entre ellos arqueólogos, historiadores, además de así especialistas en computación y estudiantes vinculados a distintas áreas del conocimiento.
2: En ese equipo se suman los colaboradores de la Escuela Taller de Artes y Oficios Patrimoniales.
0: La propuesta reúne a participantes provenientes de distintas partes de Uruguay y de Argentina, generando un espacio de formación e intercambio de conocimientos y experiencias en torno a la conservación del patrimonio arqueológico e histórico.
2: Esta segunda edición reafirma la importancia de promover espacios de capacitación especializada para quienes trabajan con colecciones arqueológicas e históricas.
0: El 9 de octubre será la edición número 21 de la Cata de Vinos, organizada por el Rotary Club Colonia. Será a las 20:30 horas en el Centro Cultural Nacional AFE. Vinos, gastronomía, propuestas artísticas y premios.
2: Se anuncia la presencia de 30 bodegas y una gran propuesta gastronómica. Lo recaudado contribuirá a realizar mejoras en la Policlínica de Los Nogales y a impulsar Crear para Reconstruir, una iniciativa que utiliza el arte como herramienta de recuperación e integración para personas con trastornos mentales severos.
0: El ticket de colaboración tiene un valor de 1.300 pesos y los tickets son limitados. Pueden adquirirse con integrantes del Rotary Club Colonia contactando al club en Instagram o también a través de Facebook, @ Rotary Club Colonia, o en Centro Hogar Hyundai Cat Colonia y Cambio Agarrever.
2: El 9 de octubre desde las 20:30 horas en el Centro Nacional AFE.
1: Nueva Helvecia.
0: Incendio provocó importantes pérdidas en una vivienda aquí en Nueva Helvecia. Un incendio registrado en la mañana de este martes provocó importantes daños en una vivienda de 2 plantas ubicada en calle Esteban Lasague, en cercanías del CAIF Servir de Nueva Helvecia.
2: Según información que pudo recabar RO Contenidos, el fuego se inició

0: próximo a las 8 de la mañana. En ese momento, los moradores se encontraban descansando en la planta baja y fueron alertados por la presencia de humo en el interior de la vivienda.
1: La familia logró salir por sus propios medios y ponerse a salvo sin que se registraran personas lesionadas. Si bien algunos objetos pudieron ser retirados, el fuego provocó pérdidas prácticamente totales en buena parte de la vivienda y de los bienes que se encontraban en su interior.
0: Una dotación del destacamento de bomberos trabajó en el lugar para controlar las llamas y posteriormente realizar las tareas de enfriamiento.
1: De acuerdo con las primeras apreciaciones, el origen del incendio estaría relacionado con un desperfecto eléctrico, aunque las circunstancias son materia de evaluación por parte de las autoridades correspondientes.
0: Ante la situación generada, la familia afectada solicita el apoyo de la comunidad. Se necesitan especialmente elementos de primera necesidad y también se reciben colaboraciones económicas que permitan afrontar los gastos más urgentes tras la pérdida de sus pertenencias.
1: Las personas que puedan brindar algún tipo de ayuda pueden comunicarse a través del 091-213-659.
0: Comenzaron obras de cordón cuneta y ensanche en Camino Los Colonos.
1: El municipio de Nueva Albesia informó el inicio de los trabajos en Camino de Los Colonos, donde se construirán 1.160 metros lineales de cordón cuneta y se realizará el ensanche de la vía.
0: La intervención comprende 6 cuadras y permitirá mejorar la urbanización, la seguridad y la infraestructura de este sector de la ciudad.
1: Esta primera etapa presenta una inversión de 8 millones de pesos por parte del municipio de Nueva Albesia a través de fondos de incentivo de la gestión municipal.
0: Una vez finalizados estos trabajos, está previsto que la Intendencia de Colonia realice el encarpetado asfáltico, completando una intervención que mejorará uno de los accesos a la ciudad.
1: Intendencia realiza un llamado para el cargo de peones para Nueva Albesia. La Intendencia de Colonia convoca a un llamado de méritos y antecedentes a aspirantes para cubrir 2 cargos de peón para el municipio de Nueva Albesia.
0: Las bases e inscripciones se realizan a través de la página web de la Intendencia, www.colonia.gov.uy/llamados laborales.
1: Se realiza este miércoles un taller presencial de productividad en las pymes. Se trata de una actividad de 3 horas en las que se abordarán temas como productividad, gestión y organización de trabajo, con herramientas prácticas para mejorar la gestión y el funcionamiento de las pymes.
0: Comenzará a las 18 horas en el Movimiento Nuevas Generaciones. El taller es gratuito y se entregará certificado. Está destinado a MIPYMES y los interesados pueden inscribirse a través del celular 099-85-3314.
1: La actividad es organizada por PROMIPE con la colaboración de ANMIPE e INEFOP.
0: Charla gratuita sobre tecnología y automatizado en el tambo. La Escuela Superior de Lechería de Nueva Albesia será sede de una charla gratuita sobre tecnología aplicada en la producción lechera con el foco puesto en el sistema de ordeña robotizado.
1: Esta actividad se realiza hoy, martes, a partir de las 18:30 horas en la sede de la Escuela Superior de Lechería ubicada en Ruta 52.
0: La charla estará a cargo de Juan Diego Carrao, quien presentará cómo funciona la tecnología de ordeña robotizado en Uruguay y el valor que puede aportar a las empresas del sector.
1: La actividad es organizada por la Asociación Uruguaya de Técnicos en Lechería y cuenta con el apoyo de la Escuela Superior de Lechería en el marco de la edición número 43 de su aniversario allí de la institución.
0: El Instituto Nacional de Discapacidad INADIS del MIDE se realizará en Nueva Albesia el curso Una Casa, Muchas Vidas, Autonomía, Apoyos y Derechos en la vida cotidiana.
1: La actividad tendrá lugar en el Movimiento Nuevas Generaciones. Esto será hoy, martes 29, y también mañana, miércoles 30 de septiembre, con la participación del Centro de Desarrollo Comunitario Rosario y el Espacio para la Integración EPI de Nueva Albesia.
0: El curso abordará distintos aspectos vinculados a la discapacidad, la autonomía y el derecho a una vida independiente. Entre los temas se incluyen los modelos de abordaje de la discapacidad, el derecho de habitar de forma independiente, la autodeterminación, el rol de los operadores como apoyos, la comunicación y la voluntad de las personas.
1: También se trabajará sobre la cultura organizacional y situaciones de la vida cotidiana relacionadas con la alimentación, el manejo de dinero, la medicación, la intimidad, la afectividad, la sexualidad, las salidas y la participación comunitaria.
0: La primera jornada será hoy martes a las 14 horas, mientras que mañana miércoles las actividades comenzarán a las 9:30 de la mañana y continuarán después desde las 14.
1: Colonia Suiza propone descubrir las raíces indígenas en el marco del Día del Patrimonio.
0: En el marco de los Días del Patrimonio 2026, el Centro Cultural Colonia Suiza y el Museo y Archivo Regional Colonia Suiza, preparan una programación especial durante el mes de octubre, centrada en las raíces indígenas y el patrimonio arqueológico de la zona.
1: La propuesta comenzará el jueves 1 de octubre a las 18:30 horas con la charla El misterio de las piedras pintadas, la pictografía de Colonia Quevedo, a cargo del museólogo y arqueólogo del Museo Antropológico de Montevideo, Alejandro Ferrari.
0: Además, el sábado 3 y el domingo 4 de octubre, de 15 a 19 horas, se podrá visitar una exposición de piezas arqueológicas de origen indígena halladas en la zona.
1: Las actividades se desarrollarán en el Centro Cultural Colonia Suiza y forman parte de la programación de los Días del Patrimonio 2026.
0: El grupo misionero realiza Feria de Ropa este miércoles 7 de octubre en el horario de 9 a 17 horas en salones de la Congregación Evangélica de Nueva Albesia.
1: Este miércoles se realiza reparto de ropa gratis en la Iglesia Adventista de Nueva Albesia. Será de 14:30 a 16 horas.
2: Rosario.
0: No hay remedio, se presenta este 1 de octubre.
1: La compañía de teatro independiente La Pérgola presentará la comedia No hay remedio el próximo 1 de octubre a las 20:30 horas en la Sociedad de Jubilados y Pensionistas, en el marco de la celebración del Día del Adulto Mayor.
0: El Hospital de Rosario busca reconstruir su memoria.
1: Hacer Rosario invita a la población a aportar fotografías antiguas del Hospital Rosario para una propuesta especial por el Día del Patrimonio.
0: Las imágenes pueden mostrar familiares que trabajaron allí, nacimientos, visitas o distintos momentos de la institución. Se pueden enviar a través de las redes sociales del hospital o entregar en la oficina de atención al usuario del hospital.
1: El CAIF Manos Unidas mantiene abierta durante todo el año las inscripciones para sus talleres destinados a bebés de 0 a 24 meses junto a sus referentes. Los interesados deberán presentarse con la documentación correspondiente en el CAIF o comunicarse al 099-896-434.
0: Se realizó la cuarta edición de Corazón Conciencia en el Liceo de Rosario en el marco de la Semana del Corazón. La jornada incluyó estaciones, talleres y actividades sobre la salud cardiovascular con participación de estudiantes e instituciones de la ciudad.
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1: El Club de Leones de Tarariras invita a emprendedores, feriantes y food truck a ser parte de esta gran celebración. Por información, lo pueden hacer a través del 099-179-099.
0: Estamos hablando de la fiesta de la primavera de la ciudad de Tarariras. El 17 de octubre se realizará el Triatón de Tarariras. Se realizará una nueva edición del Triatón de la ciudad en la Plaza de Deportes de esta localidad.
1: La actividad contará con tres modalidades: adulto individual, virtual, posta mixta de adultos, integrada por 3 participantes, posta mixta de niños, también de 3 integrantes.
0: Las inscripciones están abiertas y pueden realizarse en la Plaza de Deportes de Tarariras a través del teléfono 098-141-377.
1: Hasta el 30 de septiembre, los costos son de 1.100 pesos para adultos individual, 2.100 para posta mixta de adultos y 900 para posta mixta de niños. Las inscripciones incluyen kit y remera.
0: A partir del 1 de octubre se modificarán los valores de inscripción.
1: La Asociación Civil Dientitos de Leche, institución responsable de la gestión del CAIF Dientitos de Leche de Tarariras, convoca a sus socios a participar de una asamblea con el objetivo de conformar una nueva comisión.
0: La instancia se realizará el próximo jueves 1 de octubre a las 19 horas en las instalaciones del centro.
1: Hablamos ahora del homenaje a Carlos Moreira por sus 80 años. Esto será este próximo domingo 4 de octubre. Se realizará este homenaje con motivo de sus 80 años de vida en reconocimiento a su trayectoria y a su recorrido en la vida política del departamento de Colonia.
0: La actividad reunirá autoridades, referentes y vecinos que acompañarán este encuentro previsto con una instancia de reconocimiento a quien ha tenido una extensa participación en la vida política departamental.
1: Recordamos que el homenaje se llevará a cabo el domingo 4 de octubre a las 12 horas en el gimnasio del Club Peñarol de Tarariras.
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9: Valdense.
0: El Liceo Daniel Armando Ugón organiza para hoy martes la actividad El Dau Late en el marco de la Semana del Corazón. La propuesta se desarrollará desde las 14:30 horas con actividades en la Plaza de Deportes Profesor Juan Abonet y el propio liceo, siendo abierta a toda la comunidad.
1: Participan así Colonia Valdense, Escuela del Hogar Ana Armando Ugón de Tron, CAMEC Filial Valdense, Plaza de Deportes y Secretaría Nacional de Deportes con el auspicio del municipio de Colonia Valdense.
0: Este sábado 3 de octubre estará en Colonia Valdense el doctor Gustavo Salles en una reunión abierta con la población que se realizará de 18 a 20 horas en el Club Atlético Esparta. La propuesta busca generar un espacio de encuentro e intercambio sobre temas de interés para la comunidad.
1: Previamente Salles estará en Juan Lacase de 15:30 a 17:30 horas en Avenida Artigas 622, esquina Salto, en otra instancia abierta con el mismo objetivo.
0: El Liceo DAU realizó este lunes un reconocimiento a las estudiantes que integran el CEDAU, el Consejo de Estudiantes del DAU, por la organización de las actividades por el Día del Estudiante. El director profesor Álvaro Albano Lacoste destacó el trabajo de planificación y organización desarrollado por los alumnos y la importancia de generar espacios reales de participación estudiantil.
1: Durante el acto realizado en el Salón Multiuso Profesor Omar Moreira, también se entregó a los actuales integrantes del CEDAO la primera parte de la investigación Partes, realizada por las exalumnas Camila Lío, Rocío Seymonat, María Isabel Lizarzú e Irene Piñeiro, sobre la historia del Consejo, que el 28 de junio de 2027 cumplirá 100 años. La propuesta es que los estudiantes continúen escribiendo esa historia. El acto culminó con la actuación del coro del Liceo DAU.
0: Se está organizando para el 24 de octubre un té solidario a beneficio del Centro de Rehabilitación Ecuestre El Tornado.
1: La actividad se realizará desde las 15:30 horas en el Club Atlético Colonia Valdense e incluirá una muestra de horticultura y arte floral a cargo de Jazmines de Valdense Garden Club y una exposición de rosas organizada por la Asociación Uruguaya de la Rosa Filial Colonia Valdense.
0: Como invitada especial participará la técnica paisajista y jardinera María Gómez en Soro, quien brindará una charla titulada Un Nuevo Jardín.
1: La actividad es organizada por el Instituto Cultural de English Rose, Jazmines de Valdense Garden Club y la Asociación Uruguaya de la Rosa Filial Colonia Valdense.
9: Costa del Emigrante.
0: Hoy martes a las 17 horas en el Club Britópolis se llevará a cabo el acto de rendición de cuentas del municipio de La Paz correspondiente al periodo julio 2025-julio 2026.
1: Durante la instancia se informará sobre el trabajo realizado por el municipio, las acciones desarrolladas y los avances alcanzados durante este periodo.
0: El Rotary Club Costa del Inmigrante continúa con las inscripciones abiertas para las interesadas en participar en la elección de la Reina Departamental de la Costa del Inmigrante 2026 que se realizará en noviembre. La propuesta busca que todas las localidades del departamento de Colonia estén representadas.
1: El requisito es tener entre 18 y 29 años de edad. Las inscripciones permanecerán abiertas hasta el 14 de noviembre. Por consultas, comunicarse al 099-607-369.
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0: ¿Qué temazo este,
1: Impresionante ahí, ¿eh? Estamos con los clásicos.
0: Década del 70, 80. ¿Sí, no?
1: Muy bien, ¿eh? Uno de los clásicos.
0: ¿Quién es el que canta este tema?
2: F.R. Davis.
0: F.R. Davis, mirá vos. Eso, no, no, la verdad no lo tenía al grupo, pero sí el tema. O sea, el tema no sabía quién lo cantaba. Hoy es 29 y
1: hoy es día de ñoquis.
0: Sé, no ha venido nadie. Me estoy entrando a preocupar porque hoy sí lo voy a comer yo.
1: Sí, hoy sí.
0: Hoy sí me toca.
1: Hoy sí.
0: Aclaro algo. Hace mucho.
1: Sí.
0: Hace mucho que no los.
1: No.
0: Así que.
1: Ah, bien. ¿Qué ha coincidido
0: la
1: sábado?
0: La abuela Mari, no, porque.
2: Era sábado.
0: El último creo que fue sábado y además los otros 29, otra persona.
1: Ah, bien, bien, bien.
0: Los
1: bien.
0: Ha degustado.
1: No, porque los meses,
0: yo los.
1: Usted
0: los cedía.
1: Ahí está, usted los cedía. Muy bien.
0: Hoy no los voy a hacer.
1: Muy
0: si
1: bien.
0: Vienen, ¿no? Hay buenos pronósticos, no solo del tiempo, porque ayer vinieron a buscar el.
1: Ah, yo le iba a decir, ayer me parece que yo vi a alguien por ahí que sí. andaba buscando
0: eso
1: algo.
0: A mí me hace pensar de que hoy capaz que.
1: ¿De qué va a llegar?
0: Que vuelve. ¿Le puedo decir que no, mía?
2: Sí, bien.
0: Bueno.
1: Y bueno, tenemos algo para contarle.
0: ¿Ah, sí?
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0: ¡Qué lindo!

0: La Intendencia de Colonia informa que el viernes 23 de octubre vence el plazo para el pago de la cuarta cuota de la Contribución Inmobiliaria Urbana Suburbana 2026. Bonificación por pago en fecha de cuota 5%. Los pagos se pueden realizar a través de las oficinas de la Intendencia, su página web o redes de cobranza.
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Y seguimos, y a todo ritmo en esta mañana de martes. Y tenemos algo para recordarte, porque estamos ahí a nada de que se nos vaya septiembre. 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

Y a todo ritmo en esta mañana de martes, al ritmo de Marcela Morelo por allí y Luciano Pereira, ¿no? En esta dupla, en este remix, podríamos decir, un temita así del recuerdo a Marcela Morelo. Nos vamos despidiendo porque se viene el informativo central. 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Si estás un poquito más lejos, o bueno, si saliste por ahí y andás con el celu, no te olvides que también nos tenés cerquita porque ingresás a nuestra página web www.ro.com.uy y así también, además de toda la información actualizada, podés sintonizar las diferentes radios, la 1490, Reflejos FM y Sacramento FM. De nuestra parte, agradecer la compañía durante toda esta mañana. Nos reencontramos mañana.

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1: ¿Me da la hora?
2: Es la hora 11:30 minutos.
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4: Muy buenos días para todos, el placer de saludarlos. Estamos iniciando Informativo Central en esta jornada de este martes 29 de septiembre de 2026. El saludo para nuestra compañera María Armán Ugón. ¿Cómo te va, María?
5: ¿Qué tal, Mario? Bueno, buen mediodía para todos.
4: Muy bien, una jornada inestable aquí en el sur del país. Hemos tenido lluvias más temprano, ahora como que alguna leve llovizna. La temperatura está en 15 grados, la máxima estaría llegando a los 18 y a poquito va a ir mejorando el clima hasta por lo menos el viernes, porque el fin de semana llegan nuevamente noticias, o sea, mal tiempo.
5: Así que bueno, vamos a ver qué pasa en las próximas horas.
4: Exactamente. Bueno, si te parece, comenzamos con el desarrollo de la información. La edición 2027 de las llamadas de Colonia, que se llevará a cabo el sábado 30 de enero, tendrá un cambio de locación. El tradicional desfile volverá a la Avenida General Flores, según adelantó el director de turismo de la Intendencia.

0: Era el retornar a la Avenida General Flores.
1: La última vez que el desfile se realizó a lo largo de Avenida General Flores fue en enero del 2015, cumpliendo en esa ocasión su décima edición en dicho tradicional recorrido. A partir del año siguiente, en el 2016, el evento cambió su locación principal hacia la Avenida General Artigas.
2: Tenemos el 30 de enero ya fijado, sí, las primeras llamadas en Uruguay, que son siempre en Colonia. Este año van a ser por General Flores, además. Va a ser un cambio significativo, así que, y es porque es un lugar más amplio, nosotros apostamos a que siga creciendo, y bueno, General Flores es emblemático, ¿no? Es una avenida muy linda, muy ancha, que da la posibilidad de tener más gente. El año pasado, por Artigas, la verdad que quedamos apretados del lugar, ¿no? Había muchísima gente. Eso que pasó días previos también, cantidad de gente que dejaba su sillita en la vereda, que también fue noticia en algunos lugares, en otras partes del mundo y del país, digo, porque es increíble. Y ahí volvemos a lo que yo te digo, a la seguridad y la tranquilidad que tiene Colonia, que le permite a la gente poner la silla varios días antes. Así que bueno, la idea era seguir creciendo, y nos parece que lo mejor era ir a la calle General Flores, a la avenida.
0: Seguimos con otras noticias. El Collar de Girasoles es una iniciativa que busca visibilizar las discapacidades invisibles y promover la empatía, la inclusión y un mayor compromiso de la sociedad.
1: Hablamos de que ayer se presentó el Collar de Girasoles en Plaza de Toros del Real San Carlos.
0: El intendente de Colonia, Guillermo Rodríguez, abrió la presentación oficial del Collar de Girasoles, manifestando su total apoyo para difundir su uso en nuestro departamento.
1: Puso de manifiesto esto al respaldo de la administración departamental a iniciativas vinculadas con la inclusión, la accesibilidad y las políticas sociales.
3: El diputado Colmán, que me contaba cuando votaron esta ley, que se votó el año pasado, si así no me equivoco, nosotros en el departamento de Colonia tenemos muy claro cuál es el final de esto, por eso es que somos un departamento que tenemos prohibido, por ejemplo, los fuegos artificiales sonoros, que estamos tratando de trabajar en la inclusividad y la inclusión más que nunca. Cuando nos dieron el premio al stand del Prado, lo que más hincapié hizo el jurado fue la accesibilidad que tenía nuestro stand, y eso es lo que pensamos y lo que sentimos que tiene que pasar a lo largo y el ancho del departamento. Entonces, volver a decirles, en mi nombre personal, en el nombre del gobierno que represento y del pueblo de Colonia, sepan que acá van a encontrar gente comprometida, que nuestras direcciones van a estar atentas siempre a todo lo que podamos estar a la altura de lo que ustedes necesiten, y vuelvo a agradecerles. La verdad que me siento muy contento de que el Collar de Girasoles esté en nuestro departamento. Muchas gracias.
0: En la tarde hubo una instancia de presentación y capacitación con funcionarios del BPS de Carmelo y Colonia y de instituciones que trabajan sobre el tema. La charla estuvo a cargo del director del BPS, Ariel Ferrari.
4: Comentar que de mañana estuvimos en Carmelo, porque en cada sucursal vamos de alguna forma comenzando este compromiso de, a partir de una ley que se reformó en diciembre pasado y que le plantea a los organismos públicos el compromiso de divulgar el uso voluntario del collar de girasoles. Esto que nos va a permitir identificar a personas que, pudiendo tener discapacidad, claro, no son visibles. Entonces, hacerlo visible, lo no invisible, nos parece muy importante, porque en la vida diaria, pero venir a un organismo y no saber por qué una reacción de una persona, cuando puede ser que tenga un trastorno de espectro autista o tenga un problema de salud mental o cualquier fibromialgia o tantas otras discapacidades que no se ven, pero que identificados, estamos sabiendo que hay que tener más empatía, tal vez más paciencia, darle más tiempo, y de eso se trata lo que estamos haciendo. Y a partir de hoy, quien entienda que tiene esa situación y quiera usarlo, lo puede venir a retirar solamente con un simple formulario que debe llenar. Es gratis, no precisa historia clínica, solamente la declaración de que tiene una discapacidad de ese entorno y que la quiere, bueno, de alguna forma el collar ayudarlo a su mejor, digamos, andar en la vida.
5: Es gratuito, ¿no?
4: El collar. Absolutamente gratuito, y le agradezco.

0: que nos pregunte, porque esto es una cuestión internacional. Esto nació en Inglaterra, ya hay 60 países que están usando, por lo tanto llevar esto me permite no solo dentro del Uruguay, si voy a Brasil, si me tengo la posibilidad o la necesidad de viajar y en otros países de América y en Europa, también se identifican y están además preparados para que no corra riesgo esto. Me dice, bueno, pero un niño capaz que le tironean jugando y si ahorca, no, al contrario, esto para soltarse simplemente hay que tirarlo. Es decir, no es como una riñonera que tengo que apretar un botón. ¿No? Esto es mucho más simple y bueno, y esperemos que la difusión permita la integración de un sector de la sociedad que a veces, bueno, lo discriminamos o no lo entendemos, o a veces nos aislamos de ellos por no entender que tienen una discapacidad que hay que atender.
1: Pictórica es la ONG representante legal del Collar de Girasoles, una organización sin fines de lucro.
2: Pictórica es una organización sin fines de lucro que realiza proyectos de interés social e inclusivos y está integrada por mamás y profesionales. Compartimos parte de lo expresado por Daniela Correa de Pictórica.
3: El Collar de Girasoles es una herramienta, no es una etiqueta. No reemplaza la palabra, pero muchas veces la anticipa y la facilita. Quien lo porta no está diciendo qué tiene, está haciendo algo mucho más importante. Puedo necesitar más tiempo, más paciencia o más comprensión. Y eso cambia todo. Porque muchas veces lo que desde afuera se interpreta como desinterés, mala conducta o falta de respeto, en realidad es otra cosa. Es una forma distinta de procesar el entorno. Es una sobrecarga sensorial, es ansiedad, es miedo, es dificultad para comunicarse. Pensemos en algo cotidiano. Una fila larga, un trámite en BPS. Un espacio con ruido, luces fuertes, muchas personas. Para algunos es simplemente parte del día. Para otros puede ser una experiencia abrumadora. El collar de girasoles no resuelve todo, pero abre una puerta. Una puerta a la empatía, a la pausa, a la posibilidad de preguntar en lugar de juzgar. Y ahí es donde las instituciones tienen un rol fundamental. Desde Pictórica, además, hemos impulsado la ley que reconoce y promueve el uso voluntario del collar de girasoles en nuestro país. Porque no alcanza con que existan herramientas. Necesitamos que esas herramientas sean conocidas, comprendidas y validadas en los espacios donde las personas transitan su vida. En oficinas públicas, en servicios, en recreación. Por eso, hoy agradecemos al BPS, a la Intendencia por estar presente, que no es solo una invitación a esta charla, sino que es una invitación a ver, a preguntar, a incomodarnos un poco y a aprender. El girasol hoy es un símbolo global y también un recordatorio de que detrás de cada persona hay una historia que no siempre conocemos. Ojalá podamos seguir construyendo entre todos una sociedad donde nadie tenga que explicar constantemente por qué necesita ser comprendido. Muchas gracias.
1: En otras noticias, hoy martes llega a su cierre la 30ª edición de la Feria Internacional de Turismo FIT de Buenos Aires, uno de los principales encuentros del sector turístico de la región, donde Colonia participa con su stand junto al Ministerio de Turismo.
2: En esta oportunidad, el departamento apostó a promover una oferta turística descentralizada con énfasis en propuestas como las rutas del vino en el oeste del departamento y de los quesos en la zona este.
1: También se promociona el turismo deportivo con especial destaque que para el Campeonato Mundial de Pelota Vasca que se desarrollará durante octubre en el remodelado frontón del Real de San Carlos.
2: Así lo informó Martín Álvarez, el director de Turismo de la Intendencia de Colonia, quien señaló que durante este lunes y martes se vienen desarrollando contactos y reuniones con profesionales del sector, además de acciones de promoción.
1: En el marco de la feria también se realizaron sorteos dirigidos a potenciales turistas con propuestas para visitar distintos puntos del departamento de Colonia.
4: Mostrar la oferta, las nuevas cosas que tiene Colonia. Nosotros En esta ocasión, por ejemplo, hemos traído productos nuevos. Estuvo el Gin Sur 34, por ejemplo, haciendo demostraciones en el escenario. Tuvimos premios ayer de distintas experiencias en el departamento. Nosotros hacemos mucho foco siempre en que estas cosas repercutan en que la gente termine yendo al departamento, termine yendo a Colonia. Ayer se sortearon experiencias para que la gente pueda ir, experiencias de la ruta al queso, experiencias de la ruta al vino, experiencias en hotelería en Colonia, que es un poco mostrar lo que vos decías recién, las nuevas cosas que hay. Hablamos mucho de lo que es el turismo deportivo, vamos a tener una activación de la gente que hace las 21K y las 42K en Colonia, la vamos a tener hoy con los profesionales, como decías bien tú. Hoy y mañana es profesionales, donde aprovechamos a hacer contacto con agencias de turismo, con pares nuestros también, porque hay muchas cosas que venimos trabajando con distintos destinos de otras partes del mundo, en este caso con Argentina, con Santa Fe, estuvimos hace unos 15 días ahí, seguimos negociando, seguimos haciendo cosas de intercambio cruzado de promoción, de conectividad, seguimos hablando de ese tipo de cosas con Córdoba también, con Buenos Aires vamos a tener una conversación en el día de hoy también. Son esas cosas que se aprovechan a hacer esos vínculos, porque ahí estamos todos, digo, este tipo de feria lo que tiene es justamente que nos congrega a todos y nos da esa posibilidad de conversar cara a cara y bueno, mostrar lo que tenemos. En cuanto al turismo deportivo, hacemos mucho foco también y le decimos a la gente que vamos a tener en unos días la inauguración de la Plaza de Toros, del frontón, con el campeonato de frontón en la modalidad high-alive de pelota vasca. También eso causa asombro la gente, cuando le empezamos a contar un poco de la inversión que va a haber en Colonia en cuanto al buque eléctrico que va a empezar a funcionar dentro de unos días, también la conexión de Carmelo con Buenos Aires, todo ese tipo de cosas que está muy bueno empezar a hablarlo con la gente y que despierta interés, ¿no?
2: La información necrológica: falleció el señor Walter Omar Correa el Negro, velatorio en Rosario, sala 1 de la empresa, calle Sarandí y Agraciada. Sepelio hoy, hora 16:30, en el cementerio de Rosario. Seguimos con otras noticias. Un incendio registrado en la mañana de este martes provocó importantes daños en una vivienda de dos plantas ubicada en calle Esteban Lasague, en cercanías al CAIF Servir en Nueva Helvecia.
1: Según información que pudo recabar R.O. Contenidos, el fuego se inició próximo a las 8 horas. En ese momento, los moradores se encontraban descansando en la planta baja y fueron alertados por la presencia de humo en el interior de la vivienda.
2: La familia logró salir por sus propios medios y ponerse a salvo sin que se registraran personas lesionadas. Si bien algunos objetos pudieron ser retirados, el fuego provocó pérdidas prácticamente totales en buena parte de la vivienda y de los bienes que se encontraban en su interior.
1: Una dotación del destacamento de bomberos trabajó en el lugar para controlar las llamas y posteriormente realizar las tareas de enfriamiento.
2: De acuerdo con las primeras apreciaciones, el origen del incendio estaría relacionado con un desperfecto eléctrico, aunque las circunstancias son materia de evaluación por parte de las autoridades correspondientes.
1: Ante la situación generada, la familia afectada solicita el apoyo de la comunidad. Se necesitan especialmente elementos de primera necesidad y también se reciben colaboraciones económicas que permitan afrontar los gastos más urgentes tras la pérdida de sus pertenencias.
2: Las personas que puedan brindar algún tipo de ayuda pueden comunicarse al 091-213-659.
1: En otros temas, el Instituto Nacional de Discapacidad INADIS del MIDES realizará en Nueva Helvecia el curso Una Casa, Muchas Vidas, Autonomía, Apoyos y Derechos en la Vida Cotidiana.
2: La actividad tendrá lugar en el Movimiento Nuevas Generaciones el martes 29 y miércoles 30 de septiembre, con la participación del Centro de Desarrollo Comunitario de Rosario y el Espacio para la Integración EPI de Nueva Helvecia.
1: El curso abordará distintos aspectos vinculados a la discapacidad, la autonomía y el derecho a una vida independiente. Entre los temas se incluyen los modelos de abordaje de la discapacidad, el derecho a habitar de forma independiente, la autodeterminación, el rol de los operadores como apoyos, la comunicación y la voluntad de las personas.
2: También se trabajará sobre la cultura organizacional y situaciones de la vida cotidiana relacionadas con la alimentación, el manejo del dinero, la medicación, la intimidad, la afectividad, la sexualidad, las salidas y la participación comunitaria.
1: La primera jornada jornada será hoy martes a las 14 horas, mientras que mañana miércoles 30 las actividades comenzarán a las 9:30 horas y continuarán desde las 14 horas.
2: Intendencia realiza un llamado para el cargo de peones para el nuevo Alvesia y Florencio Sánchez.
1: La Intendencia de Colonia convoca un llamado de méritos y antecedentes a aspirantes para cubrir dos cargos de peón para el municipio de Nueva Alvesia y dos cargos de peón para el municipio de Florencio Sánchez.
2: Las bases e inscripciones se realizan a través de la página web de la Intendencia, www.colonia.gov.uy/llamados-laborales.
1: Municipios buscan fortalecer la coordinación con la policía ante planteos de los vecinos. Los alcaldes del departamento de Colonia mantuvieron una reunión con el jefe de policía, comisario general Paulo Adán Costa, para plantear distintas situaciones vinculadas a la seguridad que son trasladadas habitualmente por los vecinos a los gobiernos municipales.
2: El alcalde de Nueva Alvesia, Marcelo Alonso, explicó que si bien la seguridad no es una competencia directa de los municipios, las autoridades locales reciben planteos de vecinos y buscan canalizarlos ante la policía.
1: Entre los temas abordados estuvo la ampliación del sistema de videovigilancia, una iniciativa que es financiada por el municipio y cuya incorporación al sistema policial se encuentra pendiente desde hace más de un año.
2: También se planteó la posibilidad de que el jefe de policía participe en reuniones abiertas en distintas localidades para que los vecinos puedan trasladarle directamente sus inquietudes y conocer las acciones previstas.
1: Alonso señaló que los alcaldes acordaron continuar coordinando reuniones con la jefatura de policía, especialmente de cara a la temporada estival, cuando aumenta la preocupación por situaciones de seguridad en distintas localidades del departamento.
5: Los alcaldes de Colonia tuvimos una reunión con el jefe de policía hace unos 15 días, que tratamos un par de temáticas que queremos que de primera mano, porque nos pasa, eso lo hablamos con todos los compañeros, colegas del departamento, que mucha gente se arrima a los municipios a canalizar temas de seguridad que no es una potestad directa de nosotros, pero genera, el gobierno local a veces genera eso de la confianza para poder acercarse, que es un tema que genera una responsabilidad, algo que no tenemos forma nosotros de solucionarlo, más que generar instancias de intercambio con el jefe de policía. Tuvimos, planteamos todas estas temáticas, algunas un poco reservadas, y bueno, lo tomó de buena mano. Y hay cosas que demoran un poco más de lo previsto y bueno, los volvimos a traer a agenda. Nueva Alvesia también está esperando, ya hace más de un año presentamos y nos había dado lo que hay el jefe, la ampliación del sistema de biovigilancia, que el municipio lo paga, es decir, nosotros lo pagamos y ellos lo aceptan en donación, viene un poquito demorado, también se lo volvimos a plantear. Y bueno, esa es la arista que nosotros podemos colaborar en seguridad, más de lo que genera una instancia. También lo invitamos a que pueda empezar a participar a reuniones abiertas, como ya habíamos coordinado hace un año, que estuvo en el Centro Helvético, y bueno, lo invitamos a eso para coordinar y bueno, que también los vecinos tengan de primera mano la posibilidad de hablar con él.
6: ¿Tuvo buena receptividad el jefe?
5: Sí, estuvo bien. Estaba el subjefe que está nuevo en el cargo y estaba también el de investigaciones.
6: ¿Se van a tomar nuevas acciones?
5: Bueno, nosotros quedamos que íbamos a seguir generando desde la mesa de alcaldes, que tenemos un nivel de organización y de coordinación de tareas, volver a coordinar reuniones con él, porque ahora se nos viene la parte estival. Ya sabemos que hay vecinos que están sufriendo el tema de picadas en la Valle Ordóñez, por ejemplo, pero también lo mismo pasa y mucho peor en otras localidades, y esas temáticas fue gran parte de lo que hablamos y bueno, obviamente que va a requerir seguir empujando para que se tenga en cuenta esta temática.
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10: Seguimos informando. Tecnología, innovación y tradición son ejes del Congreso Internacional de la Industria Láctea. Este jueves y viernes, la Asociación Uruguaya de Técnicos en Lechería realizará en Nueva Helvecia el 11º Congreso Internacional de la Industria Láctea. La actividad tendrá lugar en las instalaciones del Hotel Nirvana y reunirá a representantes del sector técnico, empresarial y académico, con el objetivo de intercambiar conocimientos, presentar innovaciones y analizar oportunidades de desarrollo para toda la cadena láctea. El Congreso tendrá este año como lema Tecnología y Tradición, la nueva era de los lácteos, y contará con la participación de especialistas nacionales y extranjeros. Marcos Martínez, directivo de Autel, destacó que se trata de un encuentro de carácter internacional con una agenda técnica centrada en la investigación y la innovación, el desarrollo tecnológico y la actualización profesional. Durante las dos jornadas se abordarán además los principales desafíos y las transformaciones que atraviesa actualmente la industria láctea.
11: Bueno, un congreso internacional como con muchos muchos participantes justamente desde el extranjero, además obviamente de los participantes de Uruguay, con bueno, bajo el lema la nueva era de los lácteos, que bueno, que va a marcar un poco las nuevas tendencias y desarrollos de la industria y del sector.
12: ¿Qué temáticas aparecen, por ejemplo, Marcos?
11: Y bueno, un poco para adelantar, helados, dulce de leche, productos análogos, vamos a tratar, no son los principales temas, pero algo de lo que se va a estar hablando.
12: ¿Dirigido a quiénes? ¿Cuáles son un poco las intenciones de ustedes en cuanto a la participación?
11: Bueno, en cuanto a participación, se da un amplio espectro, ¿no? Desde, bueno, obviamente profesionales de la industria, alumnos en formación de la escuela de lechería, diferentes entidades de distintas universidades, profesionales que ya están trabajando, se dirige a todo ese margen del público. Jueves y viernes, y bueno, la primera jornada, el día jueves, arranca a las 8 de la mañana, la segunda va a arrancar a las 9 de la mañana. Se extienden hasta las 5 de la tarde, las dos jornadas aproximadamente.
12: ¿Cuál ha sido la experiencia para ustedes? ¿Cómo ha sido para UTEL este tipo de eventos, de encuentros?
11: Bueno, mira, nosotros, en realidad, a mí me ha tocado la primera vez en la organización, se ha formado una muy buena comisión organizadora. Son siempre, obviamente, que instancias muy enriquecedoras al respecto, por bueno, el intercambio que se da de conocimiento, primero que nada, y segundo, el reencuentro de colegas y gente relacionada con esta profesión.
13: Seguimos adelante en la comunicación. Nos vamos ahora a Colonia Valdense con información que nos aporta Susan Hoffman.
14: Con gran participación de estudiantes, familias y docentes, el Liceo Daniel Armando Dugón realizó este lunes un reconocimiento a los alumnos integrantes del CEDAW por la organización de las actividades desarrolladas durante el Día del Estudiante. El director del liceo, profesor Albano Lacoste, destacó especialmente el trabajo previo de planificación y organización de los estudiantes, así como la humildad con que llevaron adelante la propuesta.
15: Bueno, primero comentar a la audiencia, el CEDAW es el Consejo de Estudiantes del DAU, que tiene, el año que viene va a cumplir 100 años. El 28 de junio cumple 100 años y que por supuesto que lo vamos a conmemorar como tal. Decidimos como comunidad educativa reconocer a estos estudiantes que organizaron el Día de Estudiante. En la escalera de participación, porque muchas veces en los centros educativos se habla mucho de participar, pero es toda una cuestión discursiva, es lo que yo siento, y muchas veces no se llevan en la acción. Y acá los estudiantes del CEDAW nos muestran cómo es el camino. ¿Por qué? Porque ellos organizan, ellos planifican previo y demás el Día de Estudiantes. Y nosotros lo que hacemos es acompañar, a sostener esa actividad que se realiza durante todo un día. Hay mucho trabajo previo. Pero particularmente lo que quiero destacar este año es la humildad con la que trabajaron los estudiantes del CEDAW. Por eso es reconocer en forma expresa ese trabajo que implica muchas horas de esfuerzo. Y nada, es eso, una comunidad educativa que le gusta reconocer el trabajo de sus alumnos. En la mañana hubo un taller de reanimación cardiovascular dirigida a los delegados del liceo. Ahora tenemos esto. En la coordinación de ciclo básico viene política, lingüística, a trabajar con nuestros profes porque tenemos un estudiante que viene de Canadá. Nos juntamos para coordinar la actividad que va a haber mañana. Enmarcada en la Semana de Corazón, hay una actividad que hacemos conjuntamente con el municipio, la escuela, el hogar y la plaza de deporte, que también participa el evangélico y que también participa ACE. O sea, un liceo en movimiento, un liceo con vida. Más allá del salón de clases se tiene que aprender.
10: Seguimos con más contactos. Nos vamos a Juan Lacase. Desde allí, Miguel Espósito.
16: La Comisión de Cultura del municipio La Casino realizó la presentación del cronograma de actividades para el Día del Patrimonio 3 y 4 de octubre, que este año tendrá como eje temático Raíces Indígenas, Pasado, Presente y Futuro. Radio del Oeste recogía palabras de la integrante de la comisión, profesora Lorena Lavallol, quien se refirió al alcance de esta celebración que abarcará diferentes propuestas vinculadas con la identidad local.
17: A participar de las actividades que hemos preparado con mucho trabajo para celebrar el Día del Patrimonio 2026 bajo la consigna Raíces Indígenas, Pasado, Presente y Futuro. Estas actividades tendrán lugar los días 3 y 4 de octubre en el Espacio Público Integrador Este año quisimos hacer una propuesta que tuviera como eje el arte, la música y nuestras raíces, y que permitiera que el patrimonio se viviera de una manera participativa, abierta y disfrutable para toda la comunidad. Durante las dos jornadas, a partir de las 17 horas, vamos a tener una programación artística muy variada con la actuación de grupos musicales La Casinos, pero también grupos del departamento y de nivel nacional, que serán los cierres de cada jornada. El sábado 3 tenemos el cierre con Gerardo Nieto y el domingo 4 con El Alemán y su banda. La programación musical fue pensada buscando justamente esa diversidad, que haya distintos géneros representados, distintas expresiones y propuestas para distintas edades y gustos.
16: Por su parte, Washington Brun dio detalles de la programación que se desarrollará en el espacio público integrador bajo el nombre Arte, Música y Raíces en Juan Lacase.
18: Mini Mes, grupo de chiquilines de acá, de Juan Lacase. Cardumen, que son algunos de acá, hay gente de Santa Ana. Las bailarinas de Costa del Inmigrante. La Mesita de Candombe, también, que son gente de acá de La Vuelta, que hacen candombe justamente en la mesa. Sol Mayor, que hay un integrante por ahí. Está la comparsa La Nueva Reina del Empuje, de Tarariras. Y Candombiala de Colonia. Y Gerardo Nieto, esto sería para el día sábado. El día domingo, también a las 17 horas empieza Let's Dance, Pequelín Circo, esa chiquilina de ahí de Santana que hace muy lindas cosas para los niños. Cristals, que es un dúo de Montevideo, que de jóvenes también, sí, de Montevideo. Está el coro del Liceo 1 y 2. Matías Mederos, Conspiración Capibara, que es un grupo de rock de acá de Juan Lacase también, que hacen muy buenas cosas. Cenicienta Show, que este año cumple sus 15 años, de los cuales yo soy fundador de ese grupo. Y El Alemán, que está el día domingo, el cierre de los espectáculos.
13: Seguimos adelante la información. Nos vamos ahora a Rosario con información que nos aporta Virginia Valer.
19: Se realizó la cuarta edición de Corazón Conciencia en el Liceo de Rosario en el marco de la Semana del Corazón. La jornada incluyó estaciones, talleres y actividades sobre salud cardiovascular con participación de estudiantes e instituciones de la ciudad. La profesora Melissa Serpa explicó los objetivos y detalles de la propuesta.
20: Bueno, hoy estamos aquí arrancando la Semana del Corazón y llevando adelante esta jornada que es abierta a la comunidad y bueno, hemos recibido un montón de visitas, sobre todo de grupos de escuelas, de CAIF, bueno, todos los alumnos del liceo que han recorrido las diferentes estaciones. En el liceo hay diferentes estaciones que proponen, ¿no? Sensibilizar sobre los cuidados para la salud cardiovascular, estaciones que tienen que ver con actividad física, a cargo de los profes de educación física del liceo y también de bachillerato de deporte de la Escuela Técnica de Rosario. Después está la gente que patina y que anda en rollers, una comunidad preciosa que se ha formado acá en la ciudad de Rosario y están promocionando esa actividad. Contamos también con la presencia de la Escuela del Hogar, de la Escuela de Enfermería, con diferentes clubes de ciencia, o sea, proyectos de investigación que han abordado temáticas vinculadas con salud y con salud cardiovascular. Tenemos un grupo de la escuela número 3, un grupo del colegio y también en la mañana nos visitaron estudiantes del Liceo de Ombúes de la Valle y de Miguelete para compartir sus trabajos con la comunidad.
19: Uh-huh. Bueno, es la cuarta edición ya, es una jornada en esta oportunidad. ¿Cómo continúa el trabajo con los estudiantes?
20: Bueno, esto es una jornada que se realiza hoy aquí, después en la semana hay diferentes actividades, diferentes propuestas, hay charlas, talleres con diferentes grupos, de diversas temáticas, ¿no? También contamos con el apoyo de CAMEC, vamos a tener charlas de nutricionistas, de cardiólogos, taller de RCP.
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5: Seguimos informando, la Escuela Superior de Lechería de Nueva Albesia será sede de una charla gratuita sobre tecnología aplicada a la producción lechera con el foco puesto en los sistemas de ordeño robotizado.
6: La actividad se realizará este martes a las 18:30 en la sede de la Escuela Superior de Lechería ubicada sobre Ruta 52.
5: La charla estará a cargo de Juan Diego Carrao de FMS de Lely Center Carripal, quien presentará cómo funciona la tecnología de ordeño robotizado en Uruguay y el valor que puede aportar a las empresas del sector, ¿no?
6: La actividad es organizada por la Asociación Uruguaya de Técnicos en Lechería y cuenta con el apoyo de la Escuela Superior de Lechería en el marco del 43 aniversario de la institución.
5: A propósito, escuchamos a Juan Diego Carrao brindando más detalles de la actividad.
7: La temática surge debido principalmente a la necesidad de los productores, me parece que hoy día de primer lugar, trabajar un poco más más fácil, con menor costo mano de obra y también usar mejor la información, ¿no? Nosotros con este sistema estamos con trabajando con muchos datos y bueno, yo creo que las necesidades surgen principalmente de ahí. Deleli a nivel mundial es la número uno, ya cuenta con más de 50.000 robots instalados a lo largo de todo el mundo, ¿no? Y estamos con presencia acá en Uruguay desde el 2022 y somos parte de Cooperativa Agraria Río de la Plata. Hoy a nivel de tambo lo que se ve son boxes, ¿no? Es un box donde la vaca ingresa de manera voluntaria a ordeñarse, se da el proceso de la ordeñe sin intervención humana y a la vez trabajamos con un sistema de collares mediante el cual se va recolectando información del animal como posibles alertas de enfermedad o alertas de reproducción. Uh-huh. Lo interesante que tiene es que las personas que trabajan en el tambo pasan a tener otro tipo de rol, dejan de tener que hacer esa tarea repetitiva que es el ordeño y se pueden enfocar en más en los animales que tienen problemas, ¿verdad? Y en todo lo que rodea el sistema.
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6: Y hasta así nos vamos. Información que nos aporta nuestro compañero Bruno Danzó.
9: Muchas gracias. En las últimas horas, la intendente de San José, la contadora Ana María Ventaverri, descartó que se realizara este año el desfile del Día del Gaucho, luego que esto fuera planteado por los representantes de la lista 70 del Partido Nacional, es decir, mantener la actividad y el desfile del Día del Gaucho pese a la suspensión ya comunicada de la Fiesta Nacional del Mate. Ventaverri no solamente confirmó, sino que respaldó la decisión de la comisión organizadora de no realizar este año la fiesta y, por consecuencia, tampoco el desfile del Día del Gaucho.
10: Respecto a la Fiesta Nacional del Mate y las ediciones del Día del Gaucho, ha tomado la decisión de que este año no se lleve adelante, decisión que yo respaldo. Ellos tienen elementos que quieren sí o sí tener en cuenta, ya que se viene trabajando y nos vienen pidiendo desde el Gobierno Nacional y a nivel local que seamos muy cuidadosos con las actividades proyectadas, que realmente se puedan suspender, y para suspenderlas medir el costo que tiene la suspensión. Y entiendo que tengo que respaldar en esta oportunidad esa decisión. Es una fiesta muy querida, es muy importante para San José, siempre la vamos a estar defendiendo. Yo no voy a tomar la propuesta de la lista 70 en esta oportunidad, por respeto a la decisión de la comisión, por respeto a toda la gente que trabaja y todo el año por sacar adelante la fiesta. Tampoco un desfile de gaucho se hace de un momento para otro. Yo le agradezco a los compañeros de la lista 70 esa visión de que sería positivo hacerlo. En esta oportunidad la intendente da el respaldo para no hacer esta actividad este año. La fiesta del mate tiene la particularidad que es mucho lo que hay que señar antes, son muchas las instituciones que se involucran y también tienen que comprometerse con costos, entonces como que no se puede comparar con una fiesta de repente de un fin de semana que vos digas, bueno, llueve, hay un problema, hay algo serio, hay que suspender, los costos son mínimos, no se comparan con los de la fiesta.
9: La jefe comunal recordó que la fiesta del mate requiere una organización previa muy importante y la participación de numerosas instituciones que deben asumir compromisos y costos con anticipación. Por eso dijo que esta situación no se compara con eventuales actividades que puedan realizarse un fin de semana, que puedan suspenderse ante la lluvia u otros inconvenientes, debido a que los costos que implicaría para la organización esa suspensión son muy diferentes a las que debería afrontar la Fiesta Nacional del Mate. Con el gusto de siempre, fue Bruno Danzó desde San José.
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5: Y nos vamos, Javier.
6: Nos vamos, hasta aquí la información.
5: Los invitamos a seguir en nuestra programación. Que lo pasen muy, pero muy bien, ¿eh?
6: Hasta mañana.
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0: Buenos días para todos, bienvenidos a una nueva entrega de Mediodía Rural aquí en el aire en la Radio del Oeste, martes 29 de septiembre del 2026. Meteorología indica para hoy que el tiempo seguirá inestable durante el resto del día, con mejoras temporarias. Ventoso es lo que indica el INUMED, la máxima prevista para hoy 22 grados. Para mañana miércoles mejorarán las condiciones, cielo algo nuboso y nuboso con neblinas y bancos de niebla, 10 grados la mínima, 18 grados es la máxima prevista para el miércoles. Para el día jueves, cielo nuboso y cubierto, nuevamente inestable, se esperan algunas precipitaciones, neblinas y bancos de niebla, 7 la mínima, 18 grados es la máxima prevista para este jueves, así lo indica el INUMET, el Instituto Uruguayo de Meteorología. Y comenzamos como siempre con noticias del sector agropecuario. Mercado del Gordo con señales de haber llegado a un piso. Existe una amplia brecha entre los precios que propone la industria y los valores en que se logran cerrar los negocios. La industria mantiene una postura firme de ajuste bajista, salvo en caso de compras de cargas rápidas para completar faenas. El promedio para los novillos en la grilla de la Asociación de Consignatarios de Ganado de este lunes se estabilizó en $5.78 por kilo, con una suba de 5.80 para los novillos especiales de exportación y los especiales de abasto ajustando un centavo. Las vacas subieron un centavo a $5.40 y las mejores vacas ganaron 4 centavos hasta $5.44. Las vaquillonas se mantuvieron estables en 5.73 y las especiales subieron un centavo a $5.75. El mercado parece haber llegado a un piso y se insinúa una recuperación en los valores de las categorías más demandadas. Al respecto, vamos a escuchar el informe de la Asociación de Consignatarios de Ganado.
1: La verdad que, como siempre, por suerte nos acompañan varios socios de varias partes del país. Y bueno, que salió reflejado en la tabla de consignatario, fue 5.78 para todos los novillos, con un máximo para los novillos especiales de 5.80, de 5.40 para todas las vacas, con un máximo de 5.44 para las mejores vacas, para las vacas especiales y bien pesadas, y 5.73 para todas las vaquillonas, con un máximo de 5.75 para las vaquillonas especiales. Se mataron 28.969 vacunos, con un 43% de novillos en la faena, un 38% de vacas y un 17% de vaquillonas. En el caso de los lanares, como viene dando y en todas las semanas viene subiendo de a 1 y 2 centavos, el cordero quedó en 6.39, el borrego en 6.38, el capón en 5.39 y las ovejas en 5.25. Se mataron 11.121 lanares, 168 lanares más que la semana anterior. Realmente, si bien es poco oferta para lo que nos tenía acostumbrados los lanares, bueno, en este caso quedó igual y bueno, de las semanas anteriores repuntó. Con respecto a lo que es la reposición, también vimos un mercado

0: Como que se acentuó en el tema de precios, vimos un mercado de poca oferta, donde los productores a los precios que se marca por la tabla son vendedores, mejores concreción de negocios que las semanas anteriores. Y bueno, la verdad que estamos hablando de muy buenos valores. El promedio de los terneros quedó en 4,56, el promedio de las terneras en 4,30. 32 y el promedio de las vacas de manada en 250. En el comentario de vacunos, con faena contenida y una demanda más activa, el mercado busca un equilibrio. Lo que respecta a los lanares, el comentario, faena estable, mercado firme. Y para lo que representa el comentario de reposición, mercado demandado, que bueno, un poco lo que estábamos hablando, está demandado y bueno, a precios de la tabla, los productores concretan y hacen y van haciendo los negocios.
1: Aquí en Mediodía Rural era Pablo Sánchez con el informe de la Asociación de Consignatarios de Ganado. Seguimos juntos aquí en Mediodía Rural hasta la hora 13:30.
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2: Agenda de actividades que se concentran en esta época del año, en el cierre del presente mes de septiembre y también en el mes de octubre. En la jornada de hoy, en la Escuela Superior de Lechería, a partir de la hora 18:30, una interesante actividad totalmente abierta bajo la consigna, bajo la invitación, descubrí el tambo robotizado. Conoce cómo funciona esta tecnología en Uruguay y qué valor agrega a las empresas. Esto a cargo del técnico de la empresa Lely, Juan Diego Carrau. Lely es una empresa de origen holandés, es una de las número uno en el tema robotización y automatización a nivel del sector productivo. No solamente ofrece robots de ordeñe, sino también otros implementos para el tambo uruguayo. Pero para eso la actividad es hoy a partir de la hora 18:30 y volvemos a conversar con él. Lo hicimos hoy tempranito en la región En Marcha, lo volvemos a convocar. Juan Diego, el placer de recibirte, buen mediodía, bienvenido.
3: Buen día, Gustavo, para ti y para toda la audiencia. Un gusto estar compartiendo esta tarde la charla y la oportunidad de hablar contigo un rato.
2: Bueno, muy gentil por atendernos. Contame un poco por qué esta temática, qué alcance tiene el tema de la robotización a nivel de establecimientos lecheros.
3: Bueno, la temática surge debido principalmente a la necesidad de los productores. Me parece que hoy día, de en primer lugar, trabajar un poco más, más fácil, con menor costo de mano de obra y también usar mejor la información, ¿no? Nosotros con este sistema estamos trabajando con muchos datos y bueno, yo creo que las necesidades surgen principalmente de ahí.
2: Representás, sos técnico de la empresa Lely. Lely es, y tú me corregirás y me ampliarás esta información, una de las principales empresas, si no la número uno a nivel mundial en todo lo que es robotización y automatización a nivel de tambos, ¿no?
3: Exactamente, Lely a nivel mundial es la número uno, ya cuenta con más de 50.000 robots instalados a lo largo de todo el mundo, ¿no? Y estamos con presencia acá en Uruguay desde el 2022. Y somos parte de Cooperativa Agraria Río de la Plata,
2: en San José. La Cooperativa Cariplal.
3: Exactamente.
2: Claro. Para los oyentes, la cooperativa que está allí en Rafael Peraza, cuando pasamos por Ruta 1, está esa prestigiosa y querida cooperativa. Cuando hablamos de robots, a veces nos imaginamos en nuestra cabecita, vamos a los humanoides, pero contame qué tecnologías hay disponibles hoy, justamente a nivel de tambos.
3: Bien, hoy a nivel de tambo lo que se ve son boxes, ¿no? Es un box donde la vaca ingresa de manera voluntaria a ordeñarse, se da el proceso de ordeñe sin intervención humana, y a la vez trabajamos con un sistema de collares mediante el cual se va recolectando información del animal, como posibles alertas de enfermedad o alertas de reproducción. Uh-huh. Lo interesante que tiene es que las personas que trabajan en el tambo pasan a tener otro tipo de rol, dejan de tener que hacer esa tarea repetitiva que es el ordeño y se pueden enfocar en más en los animales que tienen problemas, ¿verdad? Y en todo lo que rodea el sistema.
2: ¿Cómo haces que esa vaca ingrese al box? ¿Cómo es que se logra que ese animal pase por allí?
3: Bien, eso 100% debido a motivación de comer del animal, ¿no? Nosotros tenemos en el box una ración, la cual buscamos que sea lo más palatable posible y se ajusta también con la asignación forrajera en caso de pastoriles o la TMR en la pista, de alimentación en caso de estabulados. Entonces se le genera la necesidad a la vaca de que ella vaya a buscar la parte más energética de su dieta al robot.
4: se logra ordeñar varias veces, mucho más que dos veces o tres. ¿Cuántas veces o hasta cuánto, Juan Diego?
3: Exactamente, nosotros buscamos en sistemas pastoriles, apuntamos a unos 2,3 ordeños a nivel de todo el rodeo, ¿no? Dentro de ahí vas a tener vacas que se ordeñan 4 veces, 3 veces o 2 veces, va a depender mucho del momento de la lactancia que estén también. Y en los sistemas estabulados sí ya apuntamos a unos 2,7, 2,8 ordeños. También, mismo concepto, tenemos dentro del rodeo vacas que están iniciando lactación o que están en terminando, ¿no?
4: Claro, claro. Habrá un montón de detalles que esto en la charla, lógicamente, se va a extender mucho más y ese ida y vuelta, y no te quiero demorar y hacer preguntas que lógicamente se tienen que hacer en la propia actividad de hoy de tardecita. Debe haber un tope, ¿no? El sistema mismo informatizado permite que el animal pase hasta una determinada cantidad de veces, ¿no?
3: Exactamente, sí. Nosotros generamos una tabla de acceso, la cual se mide por producción y días en leche. Claro. Según eso es la cantidad de veces que va a tener permitido ordeñarse el animal, ¿no?
4: En todos los ámbitos, en todos, ¿eh? La tecnología siempre al principio, cuando es demasiado avanzada, asusta, a veces hay aspectos a mejorar. Tú me decías que tenían en el mundo varios miles de robots. ¿Esto ha significado que haya habido un avance, un ajuste a estas tecnologías, que sean más amigables y totalmente manejables?
3: Exactamente, sí. Ya hoy día Lely se encuentra en la 6ta generación de robots. La Edad Media empezó en el 92 con los primeros prototipos en Holanda. Y bueno, la tecnología ha ido avanzando muchísimo, y más en estos últimos años. A su vez, la adopción en la región, Brasil, Argentina, Chile, ha acompañado muchísimo. Mismo aquí en Uruguay ya se están empezando a desarrollar algunos proyectos un poco más grandes. Por lo que sí, la tecnología se ha ido adaptando y se ha ido extendiendo.
4: Y al hacerse también más masiva, ¿ha sido más accesible desde el punto de vista de la inversión? Porque esa fue otra de las limitantes, tal vez, ¿no?
3: Exactamente, sí. Las inversiones siguen siendo, yo digo, altas inversiones, pero bueno, que tienen también, agregan un alto valor a la empresa. Entonces, yo, para mí lo más importante aquí es tratar de no asustarse con el número inicial y hacer la cuenta completa, porque cuando uno hace una proyección a 5 o 6 años, ahí es cuando empiezan a verse los reales beneficios de la robotización.
4: ¿Hay muchos proyectos ya instalados en Uruguay, Juan Diego?
3: Sí, hay muchos proyectos actualmente de diversas marcas. Nosotros en particular estamos iniciando el año, en marzo del año que viene, ya tenemos un sistema pastoril, el cual vamos a iniciar. Va a ser el segundo tambo comercial pastoril del Uruguay, y a su vez el más grande, así que estamos muy muy entusiasmados con ese proyecto.
4: Para sacarse las dudas, hoy 18:30 en la Escuela de Lechería.
3: Exactamente.
4: Una actividad abierta. ¿Cuál es la idea un poco de hoy, Juan Diego?
3: Bueno, la idea es que conozcan un poco, primero los chicos y todo el resto de la gente que se quiera arrimar, conozca un poco cómo funciona el sistema, de dónde venimos, de dónde viene Lely, cuáles son las características que hacen al robot ordeñe y cómo funcionan estos sistemas, tanto en estabulados como en pastoriles.
4: Bien, y no solamente hay box de ordeñe, después hablaremos, o seguramente en la charla de hoy te extenderás, ¿hay otras propuestas también tecnológicas robotizadas también?
3: Exactamente, nosotros contamos con empujadores de alimento para lo que son pistas de alimentación a nivel del suelo. También tenemos lo que son amamantadoras para terneros, un concepto parecido al robot. Mientras que los terneros están en grupo colectivo, tienen un box al cual pueden acceder a toma de alimentos. Bien. También contamos con carros pasteurizadores y bueno, y después cepillos para vacas.
4: Bien, bien, buenísimo. Una linda oportunidad para charlar. Son esos, hay unos barredores ahí del forraje en el piso ahí que se mueven solo, que se manejan solo. Son esos también robotizados, ¿no?
3: Exactamente. Ese es el Lely Juno. Es el robot arrimador de alimentos.
4: Lo ves ahí, te asustás, ese bicho solo ahí.
3: Sí. Pero después la gente se acostumbra, después suben a los niños, se suben y andan al robot, así que te pierden el miedo completamente.
4: Juan Diego, te agradecemos por este contacto. Hoy 18:30, actividad totalmente abierta sobre la robotización a nivel de establecimientos lecheros, a nivel de tambos. Una linda ocasión para intercambiar, para hacer preguntas, todas las dudas que tienen, desde la inversión, la tecnología, el service, todo lo demás, ¿verdad?
3: Exactamente, Gustavo, los esperamos a partir de las 18:30. Va a ser un gusto compartir esto con la asociación y con toda la gente de la escuela. Así que siempre muy abiertos a todas las consultas que puedan tener.
4: Te mandamos un gran abrazo, buena jornada y nos veremos esta tardecita.
3: Bueno, muchísimas gracias.
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11: Fuerte caída de soja y trigo, mientras el arroz sigue subiendo, un fuerte ajuste a la baja en el mercado de la soja y el trigo en Chicago, prolongando el balance negativo de la semana anterior y configurando un escenario a seguir de cerca para los precios de los granos de secano, ya que la baja también incluyó a la colza. La presión de la cosecha estadounidense, pero particularmente la ausencia de novedades tras la reunión entre los presidentes de Estados Unidos y China, manteniendo el arancel del 10% a la soja de Estados Unidos, decepcionaron al mercado. La Asociación Americana de Soja lamenta que la soja estadounidense no se haya incluido entre los productos agrícolas que recibieron una reducción arancelaria adicional por parte de China. El arancel de represalia restante del 10% de China limita el acceso de los importadores privados chinos, lo que significa que el comercio de soja seguirá estando a cargo principalmente de empresas estatales chinas. La eliminación del arancel mejoraría la competitividad de la soja estadounidense y brindaría mayores oportunidades a los compradores privados chinos, expresó en un comunicado la entidad que reúne a buena parte de los productores de soja de Estados Unidos. El mercado de la soja estadounidense le quedará la interrogante respecto al compromiso de compras chinas por al menos 25 millones de toneladas por año entre el 2026 y el 2028. En ese sentido, hoy la asociación destacó en su comunicado que a medida que los productores de soja buscan fortalecer y expandir sus mercados, el compromiso anual de China de comprar 25 millones de toneladas de soja estadounidense proporciona una estabilidad crucial y esperamos que dichos compromisos se cumplan en su totalidad. La baja también abarcó a la colza, pero cabe considerar que el riesgo climático para la soja brasileña es muy alto y la siembra recién empieza. Y la trayectoria impredecible del precio del petróleo será determinante del precio de los aceites en los próximos meses. Hablamos también de trigo, porque también viene siendo muy fuerte la caída en el precio del trigo, incluso en la plaza local. Algunas empresas pasaron de $225 a $220. La perspectiva de que pueda haber vías alternativas de salida para el trigo de Rusia y Ucrania parece cobrar cierta relevancia. Las estimaciones ucranianas sugieren que los corredores alternativos podrían alcanzar un máximo de aproximadamente el 50%. Si se mantiene ese límite, alrededor de 30 millones de toneladas de productos agrícolas podrían quedar sin ser exportados durante la actual campaña comercial, lo que tendría consecuencias potenciales para los inventarios, la liquidez agrícola, la capacidad de almacenamiento y la disponibilidad internacional de cereales, dijo el funcionario. Y en ese sentido, el Servicio Estatal de Estadística dijo que al 1 de septiembre las existencias de trigo sumaron 14,60 millones de toneladas y se ubicaron un 36,1% por encima de igual momento del año anterior. Estamos en Mediodía Rural hasta la hora 13:30.
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9: 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El Instituto Nacional de Colonización comunica la apertura de un llamado público a interesados en el arrendamiento de dos fracciones de campo de un total de 160 hectáreas, dirigido preferentemente a grupos de productores lecheros que destinen el predio como campo de apoyo a sus predios individuales. La fracción está ubicada en Paraje Santa Rosa, Radial Conchillas. El registro de inscripciones permanecerá abierto desde el día 15 de septiembre hasta el día 30 de septiembre de 2026, inclusive. Por consultas, agenda y solicitud de formación, comunicarse a los teléfonos 4574-2187, 091-200-944 o 091-431-041 en el horario de 9:30 a 15:30 horas.
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2: Hablemos del sector lechero y este congreso que lleva adelante AUTEL, la Asociación Uruguaya de Técnicos en Lechería, el jueves próximo y el día viernes 1 y 2 de octubre, pero vamos a conocer más detalles de lo que es este gran evento que lleva adelante esta entidad. Y nos comunicamos, vamos a dialogar, vamos a recibir a Andrés Bahamonde, vicepresidente de AUTEL, es técnico en lechería, funcionario de muchos años de la cooperativa CONAPROLE. Andrés, el placer de recibirte, bienvenido.
20: ¿Qué tal, Lola, Gustavo? Un placer saludarte, saludar a tu audiencia para hablar sobre este Congreso Internacional de la Industria Láctea.
2: Muy amable siempre por atenderme, siempre tan generoso. Contame los detalles, bueno, de este evento que ya está prácticamente todo ajustado ya para dar comienzo el día jueves.
20: Sí, bueno, te cuento, Gustavo, bueno, recién nombraba 11º Congreso Internacional de la Industria Láctea. Se va a estar realizando en la ciudad de Nueva Luesia, en el Hotel Nirvana. Un congreso que es por demás atractivo, no solamente por la temática, sino porque, bueno, al igual que también en otros congresos, vamos a contar con gente no solamente del Uruguay, sino que también del exterior, lo cual hace que sea un congreso de mucha relevancia.
2: La temática se va a centrar, digamos, el eslogan convocante, ¿a qué apunta? ¿A nuevas tecnologías, los cambios que se están produciendo en el sector industrial lácteo? ¿Cuál es un poco la visión de AUTEL?
20: Sí, el lema para este congreso precisamente es tecnología y tradición, la nueva era de los lácteos, ¿verdad? Y justamente temas de tecnología. Por citar un ejemplo, una de las charlas va a estar basada en lo que tiene que ver con automatismos en la industria láctea. Un tema que, bueno, antes era el trabajo más físico, de repente, hoy por hoy la tecnología ha llevado a que se trabaje con sistemas de automatismos y que, bueno, que haya que ayornarse y estar cada vez más capacitado en ese sentido.
2: ¿Qué expositores, disertantes vamos a tener, Andrés?
20: Bueno, por nombrarte alguien, la primera charla y el primer día va a estar a cargo de la vicecanciller de la República, tratando el tema de lo que es Tratado de Libre Comercio, Unión Europea con el Mercosur y también el Mercosur con EFTA, algo que entró en vigencia hace muy poco, el 1 de mayo, y que, bueno, todavía se está ajustando. Entonces creemos que es un tema de más importante. Después, en lo que refiere a temas técnicos, vamos a tener charlas que tienen que ver con rendimiento quesero, con la parte de helados, con la parte de yogures, una temática variada, que además esa temática variada salió de una encuesta que se hizo a nivel de los técnicos, ¿verdad? Para saber cuál es el interés. Entonces, se trabaja sobre eso, sobre una encuesta, se sacan los temas que fueron más votados y a partir de ahí se eligen los posibles disertantes para cada temática.
4: Una industria láctea que está con grandes cambios también, ¿no? Un consumidor que también está exigiendo nuevos productos. ¿Los lácteos están hoy en la temática del consumo, de la salud humana?
20: Sí, creemos que sí. O sea, y más que nada apuntando a lo que son alimentos funcionales, alimentos que tienen que ver con suplementos energéticos. Entonces, a partir de ahí, por ejemplo, ha jugado un papel y juega un papel fundamental lo que yo, el suelo de la quesería, por ejemplo, que es alto en contenido de lactosa. Lactosa, el principal azúcar de la leche, y por ende, o sea, buscar formular productos energizantes a partir de, por ejemplo, esto, el suero de queso. Pero también alimentos que tienen que ver con la primera infancia, ¿no? Atacando a lo que es la niñez, y después también al adulto mayor, ¿no? Entonces, creo que sí, la alimentación como que viene variando, el consumidor también cada vez es más exigente, y por eso hay que prepararse también cada vez más.
4: Disertantes, tú decías, de primer nivel, como la vicecanciller de la República, reconocidos técnicos uruguayos y también venidos del exterior.
20: Sí, sí, a ver, por ejemplo, vamos a tener una charla online de un técnico en lechería que ha estado trabajando en Uruguay mucho tiempo, ha trabajado justamente con la Prole, hoy está radicado en México, técnico en lechería Carlos Randolfo, y que para nosotros es muy importante, ¿no? No solamente por la charla que va a dar, sino que además, bueno, es un colega, y que, bueno, hay que darle también la oportunidad a los colegas para que puedan disertar sobre una temática que, bueno, que estamos preparados para esto, ¿no? Para la parte de lechería. Por ejemplo, tenemos, en lo que refiere a la parte de quesería, Adrián Gauna. Adrián Gauna es un disertante más que conocido, creemos que va a traer mucho público, y de repente por ese marketing que tiene Adrián Gauna es que decidimos también ponerlo al final del segundo día, como para hacer un final de congreso, un broche de oro con una charla que, bueno, él domina bastante y que tiene que ver con la quesería.
4: ¿Qué ha pasado con las inscripciones? ¿Cómo viene en ese sentido?
20: Y las inscripciones vienen a buen ritmo. Sabemos que, bueno, como es costumbre a veces del uruguayo principalmente, dejar para último momento, entonces sabemos que de repente el mismo día del congreso puede haber gente que se anote, que se quiera anotar. Tratamos de que no, por eso se puso una fecha límite el 20 de septiembre, pero siempre hay un más menos, que es lo que ya está calculado, que, bueno, puede haber gente que pase eso, que llegue a último día y se quiera anotar. Y bueno, siempre va a ser bienvenida también, ¿no?
4: Estamos hablando aproximadamente unos cuántos asistentes.
20: Y estamos hablando de unos 130, 150 asistentes, que es más o menos el promedio que hemos tenido en los distintos congresos. Siempre pasa que hay a veces hay más asistentes que en otros, pero bueno, siempre andamos en esos números, y creemos que, bueno, este va a ser un congreso más, y que además, si me permitís, Gustavo, comentarte de que se está gestionando para que el congreso se pueda llegar a denominar o tener la marca país, y para nosotros eso sería un logro muy importante por todo lo que significa, ¿no? Tener el congreso designado como marca país.
4: Estamos hablando, y recordemos, jueves primero y viernes 2 de octubre, como tú muy bien lo decías, aquí en Nueva Alvesia.
20: Ahí está, jueves primero, viernes 2 de octubre, Hotel Nirvana, ciudad de Nueva Alvesia. Ciudad de Nueva Alvesia, que además ubicada en el departamento de Colonia, una de lo que es la quesería artesanal.
4: Claro. Bueno, te mandamos un gran abrazo y aquellos que quieran anotarse, que lo quieran hacer, si bien ya estamos fuera de plazo, posibilidades hay de que se puedan, que puedan participar.
20: Sí, sí, o sea, siempre es eso lo que te decía hoy, siempre uno va a recibir a esa gente porque, bueno, lo que queremos es que además el Congreso no solamente sirva para adquirir conocimiento, para capacitarse, pero sino también para generar vínculos, para generar contactos, que bueno, siempre en la industria láctea es importante, y bueno, y máxime cuando tenemos también disertantes que vienen de otros lugares de la región, ¿verdad? Y hasta extra región, porque viene gente de Italia, como será Adrián Gauna. Entonces eso de generar contactos, generar vínculos, también hace bueno al Congreso y también a la gente para atraerla para próximos congresos.
4: 11º Congreso Internacional de Lechería que organiza AUTEL, ya decíamos la fecha, el próximo jueves y el día viernes, ingresando en el mes de octubre. ¿Recordamos el horario?
20: Horarios, el primer día, 9 de la mañana aproximadamente, hasta las 6 de la tarde, en donde, bueno, a las 6 de la tarde se va a estar realizando un brindis. Previo a eso hay un corte al mediodía para almuerzo y bueno, los cortes para el café, que también son costumbre, y el segundo día también corte para el café, un almuerzo, y se estaría finalizando sobre las 16:30 horas, 17 horas. Siempre va a haber un más o menos también, porque como siempre hay espacio para preguntas con los disertantes, a veces el horario se puede extender un poco más, ¿verdad? Pero esa sería un poco la idea de los horarios.
4: Andrés Bahamonde, vicepresidente de AUTEL, como decíamos, esta edición número 11 del Congreso Internacional de Lechería. Muchísimas gracias, éxito en la actividad y estaremos allí acompañando, lógicamente.
20: Bueno, muchísimas gracias, Gustavo. Entonces, saludarte, agradecerte y bueno, saludar a tu audiencia también. Y sí, serás bienvenido allí en el Congreso, en el Hotel Nirvana, el próximo jueves primero y viernes 2 de octubre.
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0: Y llegamos al final de una nueva entrega de Mediodía Rural aquí en el aire de Radio del Oeste. El agradecimiento a todos, como siempre, por la compañía. Siga con nosotros con más noticias del sector agropecuario. Nos reencontramos mañana. Que pasen bien.
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2: ¿Me da la hora?
3: Es la hora 13:30 minutos.
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0: martes 29 de septiembre, 2 de la tarde en París. Bienvenidas y bienvenidos a un nuevo informativo de Radio Francia Internacional. En los controles, Alice Menag, edición Paula Estañol. Titulares.
1: Jessica Brumec.
0: Presionado por las calles, el gobierno español aprueba dos decretos de vivienda en un intento de contener la crisis, crisis e indignación que desborda aún en Puerta del Sol y que vio un punto de quiebre este fin de semana con el caso de Mari Carmen, la anciana que había sido desahuciada por el feroz aumento del alquiler de su casa tras 70 años viviendo allí. Continuamos con los titulares. En Francia también en números rojos, la deuda pública alcanza un récord de 119% del PBI en el primer trimestre, prácticamente duplicando los límites tolerados por la Unión Europea. Y un tercer titular, el gigante de la inteligencia artificial Anthropic, alerta a sus inversores que esta tecnología podría suponer riesgos existenciales para la humanidad. En este noticiero analizaremos si concretamente esto podría ser factible. Hasta aquí los titulares del noticiero de Radio Francia Internacional, que encuentran también en rfimundo.com. El gobierno español aprueba en Consejo de Ministros dos decretos de vivienda para paliar la crisis, apurados por la repercusión y cólera que generó el caso de Mari Carmen, la anciana, que había sido desahuciada por el feroz aumento del alquiler de su casa tras 70 años viviendo allí. Los manifestantes continúan acampando en Puerta del Sol y nosotros conectamos en directo con nuestro corresponsal en Madrid, Juan Cascón. Juan, ¿nos podrías contar de qué se tratan estos acuerdos?
2: Sí, mira, Jessica, aquí en la Puerta del Sol el ambiente no es del todo de celebración a pesar del acuerdo alcanzado.

0: algunas de las que reclama el sindicato de inquilinas, como por ejemplo la renovación automática de los alquileres. Ambos se votarán en un pleno extraordinario del Congreso este mismo viernes. También se han anunciado otras medidas como la regulación de los alquileres de temporada y la prohibición de la compra de pisos por fondos buitre hasta 2028. El gobierno, en cualquier caso, celebra todo esto, pero el sindicato de inquilinas no ha sentado bien que se haya separado en dos decretos distintos, y aquí en la Puerta del Sol los cientos de personas acampadas comparten lo que ha dicho la portavoz del sindicato, que es que hay que leer esa letra pequeña una vez se publiquen los decretos. Cautela, por tanto, hasta conocer los textos completos, y hasta entonces se mantiene la acampada en Sol.
1: Gracias, Juan Cascón, corresponsal de RFI en directo desde Madrid. Seguiremos este tema de cerca. Agregar los últimos datos de la inflación en España, que escaló al 4,9% este septiembre, según publicó el Instituto Nacional de Estadística. Los motivos principales: el aumento del precio de los combustibles. Y las cifras económicas también sofocan a Francia. Este martes se dio a conocer que la deuda pública alcanzó en el segundo trimestre el 119% del PIB, déficit que representa casi el doble del límite europeo fijado en un 60%. Estamos hablando de cerca de 3.600 millones de euros. Y con esta noticia nos despedimos de este noticiero, también recordando que esto, que hoy es el Día Mundial contra el Desperdicio Alimentario, y les recordamos que nos pueden volver a escuchar en rfimundo.com, además de seguirnos en nuestras redes sociales, Instagram y Facebook, donde nos encuentran como RFI Español. Allí pueden ver y escuchar todos nuestros contenidos. Gracias por acompañarnos. Nos volvemos a encontrar a las 16 horas, París. Hasta la próxima.
2: Hasta aquí las informaciones del mundo a través de Radio Francia Internacional.
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0: ¿Me da la hora?
1: Es la hora 14:46 minutos.
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1: Hay evacuados en Paysandú. En Paysandú, unas 60 familias se vieron afectadas y 16 personas fueron evacuadas por las intensas lluvias de las últimas horas que llevó a la crecida del arroyo Sacra en esa zona del litoral. Así lo informó el intendente del departamento, Nicolás Olivera, al tiempo que señaló que de las personas evacuadas, unas 7 fueron derivadas a carpas de la intendencia y 9 en el velódromo. De acuerdo a lo comunicado por el SECOED de Paysandú y por el propio Olivera, en pocas horas las lluvias alcanzaron los 137 milímetros.
2: Sí, bueno, 137 milímetros acumulados en la media tarde de ayer, mucha agua en poco tiempo. Eso generó el desborde del cauce del río, del arroyo Sácara, donde hay familias que viven a mucho menos familias, porque hemos alojado a cientos, pero en este caso

0: provocó la afectación de 60 familias en particular, de las cuales hasta el día de hoy hay 16 personas en lugares que ha disponibilizado la Intendencia, en algún caso en algún refugio, otros en alguna carpa militar para estar cerca de lo que es su vivienda. Así como crece rápido el arroyo, baja, así que es esperable que en breve esta gente pueda estar retornando a sus hogares, ¿no? Aparentemente es lo que se viene, ¿no? Uno se esperaba un poco de agua, no se esperaba tanta agua, y sobre todo con tanta violencia, ¿no? Mire que fue mucha agua en poco tiempo, granizó 3 veces en Paysandú, y eso obviamente, con tanta agua en poco tiempo, hace que los cursos de agua se terminen desbordando, ¿no? Crezcan rápidamente y terminen afectando.
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0: Buenas tardes para todos. ¿Qué tal? ¿Cómo les va? Bienvenidos a La Tarde con Vos. Una jornada ahora soleada que tenemos aquí en la región después de comenzar la jornada con lluvia. Bueno, para lo que resta de la jornada, según Inumed, dice que estará cubierto, anuboso, que tendrá algunas precipitaciones y tormentas, pero que serán aisladas. Estará mejorando y ventoso, es lo que dice Inumed en su portal digital para lo que resta, reitero, de esta jornada de martes. La máxima para hoy 23, la mínima 14. Para mañana miércoles se prevé algo nuboso y nuboso, nieblas y bancos de niebla durante toda la jornada. Máxima de 18, mínima de 10. Y para el jueves 18 de máxima, 7 de mínima. También no se prevén precipitaciones. Lo cierto es que hasta ahora tenemos 17 grados 4 décimas de temperatura. La humedad está alta, está en el 87%. Bueno, jornada de martes, mucho material para compartir con ustedes a lo largo de la tarde. En un ratito ya vamos a venir con el jefe de bomberos de Nueva Alvesia. Hubo un incendio muy importante hoy, afectó a una familia de aquí de Nueva Alvesia. Vamos a estar con los detalles, pero les adelanto que hay una familia de 7 miembros, 3 de ellos menores, que quedaron prácticamente en la calle sin nada. Vamos a estar ampliando esta información con detalles, reitero, dentro de un ratito, después de la pausa, vamos a estar dialogando con el jefe de bomberos de Nueva Alvesia. Vamos a estar repasando también todo lo que sucedió ayer en el lanzamiento del collar de girasoles en Colonia, con la palabra del intendente, con la palabra del director del EPS Ariel Ferrari, con la palabra de integrantes de Pictágora, que es la ONG que trajo en realidad el collar de girasoles aquí a nuestro país. Vamos a estar ampliando la información sobre eso y muchas otras cosas que tenemos, más música también para esta tarde de martes. Así arranca La Tarde con Vos. 099-2214-90. Esa es la línea de comunicación con la que ustedes se pueden contactar con nosotros. Arrancamos, seguimos en esta Tarde con Vos.
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6: Bien, y estamos en esta tarde de la tarde con vos en comunicación con el jefe de bomberos de aquí del destacamento de Nueva Helvecia, Francisco Rodríguez, a quien le agradecemos nos atienda en esta tarde. Bueno, una situación complicada que se vio en la mañana de hoy con un incendio de una finca, de una casa aquí en Nueva Helvecia. Queríamos saber detalles de la situación que se generó justamente esta mañana.
7: Bueno, buenas tardes. Javier, un saludo para vos y la audiencia. Sí, efectivamente, próximo a las 8:15 de la mañana fuimos alertados por un principio de incendio en una vivienda que tenía sus particularidades, vamos a decir, complejas, porque había cuatro viviendas pegadas una a la otra en la misma edificación. Y bueno, sí, una vez que llega la primera dotación, se constata que había un principio de incendio, sí, generalizado en una vivienda que estaba afectando ya dos dormitorios, tres pisos, y bueno, con una gran concentración de humo y bueno, el peligro de propagación para las otras dos viviendas linderas que están pegadas en el mismo complejo de vivienda, ¿verdad?
6: Mm-hmm. Bueno, ¿cuál es la situación con la que se encontraron y demás? Y bueno, ¿cómo salió toda esa primera evaluación, digamos?
7: Bueno, lo primero que se hizo fue tratar de contener la llama, o sea, hacer un que quede el fuego en el circunscrito, en lo que estaba quemando ya en la vivienda. Bueno, donde había un núcleo familiar de cuatro personas mayores, tres menores, una de las personas estaba embarazada, o sea, la situación estaba compleja ahí, y evitar con otro punto de ataque se establece que viaje que se transmitiera el fuego por la parte del techo, entre el techo y el cielo raso. Bueno, pero por suerte se logró contener la llama en ese recinto, sí, con pérdidas totales, pero no tenemos mayores daños, a no ser por radiación de monóxido en las otras dos viviendas, que son dos familias aparte de la damnificada.
6: Uh-huh. No hubo persona lesionada ni identidad, digamos.
7: No, por suerte no hubo lesionado. Se trabajó bien y rápido, porque claro, el fuego ya iba viajando es todo un mismo techo que unía las cuatro viviendas. Entonces, el mismo monóxido que lleva su temperatura, que lleva sus gases, sí hay afectación de instalaciones eléctricas en tres viviendas, las cuales, bueno, se le entrega bajo acta y protocolos de recomendación de seguridad. La vivienda más afectada, sí, esa se recomendó no habitar en el lugar, porque ¿qué pasa? Acá hay el entrepiso que da arriba del baño y arriba de la cocina también, ¿no? esa vivienda se la clausura hasta que no haya reparaciones de importancia. Y bueno, y enseguida se activa todo lo que es, en estos casos, lo que veníamos trabajando ya con los protocolos del plan del Comité de Emergencia Local. Y bueno, ya se habló hablé con el alcalde, que bueno, se pone enseguida a la orden, con la gente del Mides también se pone a la orden, porque claro, tenemos ya una familia con niños que perdieron todo. Entonces, bueno, ya ahí ya hay que empezar a trabajar en apuntarlo a otro punto, ¿no? Otro de otra índole, que bueno, está que hay instituciones que están destinadas a eso, pero de una situación ya surge otra. Pero bueno, está, por lo menos, pero no lamentamos víctimas, ¿no?
6: Decíamos que son, en la familia son 4 mayores y 3 menores, o sea, son 7 personas.
7: Claro, sí, la familia ahí, la que perdió todo, sí, son 4 mayores, incluso una de las muchachas está embarazada a término también, y después hay 3 menores de 3 y 6 años, o sea, son chicos todavía, bueno, y esta gente sí perdió, pero fue la más afectada donde tenemos el inicio del foco indio ahí.
6: Claro, y ahora con el impedimento de regresar a su casa por más que quieran, ¿no?
7: Sí, claro, ahí la primera recomendación es hacer arreglar y ver toda la instalación eléctrica de las 4 viviendas. Si bien cada una tenía su contador, pero fue afectada, los cables fueron afectados de las dos que están al lado, de la 1, la 2 y la 3. Eso de entrada. Después la vivienda 2, la más afectada, esa sí, el entrepiso cayó, o sea... hubo fuego de importancia, hubo pérdida de mobiliario, de colchones, de ropa, de prácticamente todo.
6: Bien.
7: Por la violencia del fuego, ¿no?
6: Claro, el comité de emergencia ahora en este caso se va a ocupar de conseguir un lugar para asistir a esta familia, ¿no?
7: Sí, eso sí, creo que ya están. O sea, la función mía es activarlo y manejarme con los responsables de los entes puntuales. No con todo el comité de emergencia, o sea, yo enseguida me comuniqué con el Mides, con Marcelo, bueno, los concejales también enseguida nos llamaron para interiorizarse en la situación, y bueno, sí, hay que darle una solución o por lo menos intentar solucionar medianamente ahora de apuro el problema de esta familia.
6: Bien, perfecto. ¿El problema fue en principio eléctrico? ¿Falla eléctrica?
7: Y estamos en la parte pericial, sí, tenemos indicios claros que apuntaría para un accidente eléctrico, pero bueno, estamos en la parte Javier de pericia, relevamiento fotográfico, todo eso, o sea, si bien tenemos indicios y alguna evidencia muy clara, pero estamos estudiando a veces principalmente el comportamiento del fuego, a raíz por qué, entonces estamos en la parte pericial, pero sí tenemos indicios que estaríamos apuntando por un accidente eléctrico.
6: Bien, perfecto. Te cambio de tema, porque terminó el invierno. ¿Qué balance hace este cuerpo de bomberos de lo que dejó el invierno? Y si hay detalles, números de las actuaciones durante los meses de invierno.
7: Bueno, para nosotros, Javier, no terminó todavía, porque el día de hoy hay mucha estufa prendida. El invierno para nosotros terminaría a poner el primero de noviembre, cuando entra el edicto policial del fuego, que ya pasa a ser la prohibición de quema. El balance que nosotros vamos más de 140 intervenciones, el año pasado cerramos con 145, este mes viene muy muy tranquilo, ahora septiembre tuvimos un par de intervenciones, pero sí se bajó aquella cantidad de incendios de estufa que teníamos todos los días, 3-4 incendios de estufa, donde tuvimos más de 30 salidas en el mes, en los meses de julio y agosto, pero sí se bajaron. Hemos salido menos a ese tipo de intervenciones, pero ya hemos tenido actividad de incendios forestales, como tuvimos todo el fin de semana, que pasamos 2 días trabajando en un incendio forestal con más de 300 hectáreas quemadas, con apoyo de gente de Libertad, de San José. Y bueno, viste, y hoy tenemos frío y hoy hay mucha estufa prendida. El balance en sí es positivo, porque se bajó un poco el ritmo. Sí tenemos como negativo que 2 personas fallecidas en esta temporada de invierno, por suerte hasta ahora, y bueno, esperemos que quedemos ahí, pero no tenemos todavía un balance concreto hasta que no pase, viste, toda esta oleada de frío que viene, para ir cerrando. Sí, se bajó en septiembre las intervenciones, que bueno, todo apunta a que el plan de capacitación que se hizo en la ciudad tuvo conciencia, y bueno, y después muchos otros factores y agentes que vienen sucediendo que bajó el tema notoriamente de intervenciones de nosotros. Pero bueno, número no tengo concreto.
6: Ese incendio forestal que mencionaste del fin de semana, ¿dónde ocurrió?
7: Este incendio ocurre en el kilómetro 94 de la ruta 1, ahí en el paraje La Huellada y Colonia Delta. Ahí sí tuvimos un incendio de magnitud. Salió la primera dotación, salió el sábado a las 3 de la tarde, 3 y media, y llegamos nosotros el domingo casi al anochecer acá, que se tuvo refuerzo con maquinaria, hubo muchas hectáreas quemadas, estuvo compleja la situación, hay tres predios afectados claramente, entonces bueno, estuvo movida el fin de semana para nosotros. Y bueno, y vos decís, estamos en invierno, o sea, recién entró la primavera y ya tenemos este tipo de incendios. Me quiere decir que podría venir un poco complicada por la seca también, o sea, esperemos que llueva un poco más. Entonces andamos ahí, viste, que si hace frío prenden estufa y si hace calor me queman campo. Entonces, bueno, pedirle a la población que redoble, ya que estamos en línea, los cuidados y extreme cuidado, porque si bien no se toma ahora como delito de incendio una quema con fines de limpieza de campo o de monte, no quiere decir que no tengamos cuidado, porque ¿qué pasa? Si vos podés quemar para limpiar, sí, pero no podés quemar con un viento que no lo vas a controlar. No podés quemar para limpiar sin tener materiales y herramientas y todo estipulado por si se te escapa el fuego. Entonces tenemos que extremar cuidado en todo sentido. Y no dar por sentado que no se va a prender fuego una estufa, porque hoy es un día complicado también, hay mucha estufa, elementos de calefacción prendido. Entonces bueno, venimos ahí peleando.
6: Muy bien.
7: Pero bien, bien, por suerte bien.
6: Bien, Francisco Rodríguez, responsable del destacamento Bomberos de Nueva Iglesia, gracias como siempre por sus aportes y por esta entrevista. Le mandamos un abrazo.
7: No, por favor, y si me dejas dar una primicia.
6: Sí, dale.
7: Estamos en
6: línea.
7: El 9, 10 y 11 ahora de octubre, si Dios quiere, vamos a estar con personal de acá de Nueva Albesia, con cuatro bomberos, cinco funcionarios, en una competencia internacional que se hace en las termas de la Aymán, donde hay más de 150 equipos de bomberos, donde vienen del Paraguay, de la Argentina y bueno, después de todo el Uruguay. Y nosotros vamos con un equipo representando Uruguay de exclusivo de Nueva Albesia. También van otros equipos de bomberos de acá de la zona, pero nosotros vamos como Nueva Albesia, clasificamos para ir, así que con cinco bomberos, así que ya aprovecho y te doy la primicia.
6: ¿Y de qué se trata? ¿De qué se trata esa instancia?
7: La instancia son 3 días, ahí en Salto. Son pruebas bomberiles, donde ahí se prueba destreza, velocidad, fuerza. Nosotros entramos con un equipo, que es el arrastre de una víctima, después pruebas de fuerza, pruebas de agilidad, pruebas de destreza de bomberil, y después uno, eso es en equipo, y después un bombero mío también de acá, de Nueva Albesia, hace todas las pruebas solo, entra en individual. Así que tenemos dos equipos de acá del destacamento que vamos a estar compitiendo ahí.
6: Muy bien. Bueno, éxitos.
7: Bueno, muchas gracias. Esperemos. Lo importante es competir y bueno, esperemos traer algún premio para esta zona, porque que clasifican ahí, la clasificación va a, creo que a Ecuador, en este año vamos a la competencia americana de bomberos, ¿no? O sea, ahí vamos a representar a Uruguay. ¿Sí?
6: Ah, bien.
7: Así que bueno, Estamos enfocando la preparación física de los muchachos en esto, así que muchas cosas tenemos que ver.
6: Está bien. Les mandamos un abrazo grande, Francisco, gracias,
7: No, por favor, gracias a vos por siempre estar y a la audiencia.
6: Chau. Bien, allí pasaba Francisco Rodríguez con nosotros, jefe de bomberos del destacamento de Nueva Albesia, informando sobre el incidente, bien digo, de esta mañana, el foco ígneo allí en una vivienda aquí en la ciudad de Nueva Alvesia con pérdidas totales. Bueno, vamos a intentar mantener otros contactos durante la tarde para saber la situación de esta familia y otras cuestiones como esto que acaba de anunciar, que va a estar participando en un concurso también en los el próximo mes, el próximo fin de semana, el que viene, no, el otro, allí en Salto. Seguimos adelante en la tarde con vos.
8: ¿Me da la hora?
9: Es la hora 15:32.
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10: Nueva Helvecia Ciudad Taller, esta iniciativa que ya lleva bastante tiempo trabajando, recientemente hubo una reunión con autoridades a nivel nacional. Haroldo Viera, integrante de este grupo de vecinos, tratando de reivindicar los valores y la tradición a nivel de talleres en la ciudad. Bueno, gracias por atendernos. Hubo reunión hoy con autoridades. ¿De qué se trató este encuentro?
11: Bueno, tuvimos la visita del director de OPP, José Manuel Arenas, que es helvético, y del senador Viera, que vienen interesados para ver en qué pueden servir para la institución. La institución es una ONG, ya lo hemos dicho, sin fines de lucro, que en estos 7-8 años que tiene personería jurídica, ha dedicado mucho de sus esfuerzos a la generación o conducción de diferentes cursos de oficios, que muchos de ellos en extinción. Y quiero recordar en principio un curso de tapicería que se hizo con Henry Capembla, que dio lugar a que surgiera un nuevo tapicero que ya empieza a hacer sus capotas y que aprendió en ese curso que se dio. Otros cursos importantes, ha habido infinidad, estamos con más de 135 participantes en diferentes cursos, y la satisfacción que siente la institución es el lograr que alumnos egresados hayan obtenido trabajo en forma bastante rápida.
10: Claro. Hay oficios que se han perdido, que se están perdiendo, ¿no?
11: Sí, uno de ellos es el de herrero, que en eso tenemos a William Soria, un integrante de la institución, y que siempre pone su taller a disposición. El de talabartero, por supuesto, también es un oficio que se ha ido perdiendo.
12: Zapatero, por ejemplo, ¿no?
11: Zapatero, alambrador, no lo hemos hecho, pero es una de las inquietudes de la Escuela Manuel de Lobo, que se está, en este momento se está trabajando con la escuela para acordar un curso de reparación o de mantenimiento de maquinaria agrícola. Uh-huh. Pero también tienen ellos el pedido de hacer un curso de alambrador. Y bueno, nosotros lo que podamos, vamos a seguir colaborando. En cuanto a la reunión mantenida hoy, obtuvimos un respaldo para llevar adelante, no solo por parte nuestra y de quienes ya se están interesando, de lograr la exoneración en contribución inmobiliaria del terreno. Y por otro lado,
12: esto sería un trámite frente a la Intendencia de Colonia.
11: A la Intendencia de Colonia.
12: Hoy poseen ustedes un terreno, sería la futura sede de la entidad,
11: sí,
12: ¿no?
11: Exacto. Uh-huh. Y hay dos proyectos, uno más ambicioso para la sede y otro que está basado en contenedores. Que bueno, que si logramos financiar eso, hoy en día nos está llevando la totalidad de los ingresos el mantener el convenio de contribución inmobiliaria de la deuda que recaía sobre el terreno. Pero estamos en eso y por otro lado el contacto con INEFO, que nos puede ser útil y que nos van a, los visitantes quedaron comprometidos a que nos van a coordinar una reunión con los dirigentes de INEFOP.
12: INEFOP sería para la capacitación, a través de INEFOP que se puedan justamente generar instancias de capacitación de este tenor.
11: Sí, y sobre todo que nosotros entregamos un certificado de asistencia o de participación, pero no un título que les dé un respaldo a quienes hagan el curso. Que en este caso INEFOP puede ser uno de la, y la Escuela de Manuel de Lobos también, que otorguen un título con un respaldo de una institución conocida a nivel nacional.
12: ¿Quedaron a hacer los planteos a nivel, lo que corresponde a nivel departamental y nacional?
11: Nacional. Bien. En lo departamental ya estaba también avanzado, porque el director Planchón, que estuvo y que está a cargo de la Escuela Manuel de Lobo también. Y acá lo importante es que, más allá de qué condición partidaria tengan, que todos estén apoyando esto, que conozcan qué es lo que hacemos, para que cuando llegue a la votación de la Junta Departamental no tengamos oposición para sacarlo adelante.
12: Claro. Arnoldo, en cuanto a lo de la Escuela Manuel de Lobo, ¿está en trámite entonces todavía?
11: Sí, sí, sí. Está el curso, se presentó el convenio.
12: ¿Qué curso o qué cursos serían?
11: En principio es ese mantenimiento y reparación de maquinaria agrícola. Ese sería el curso para hacer en forma conjunta y que nos permita conocernos como institución unos y otros y ver de qué forma vamos a trabajar en el futuro.
12: Claro, claro. Y bueno, y esto con INEFOP y lo que es la Intendencia también están en trámite todo eso.
11: Todo es, estamos buscando un poco los apoyos y las reuniones que se han venido haciendo a nivel del municipio. Es decir, que la gente para colaborar tiene que conocer, y eso es lo que estamos haciendo, una campaña de extensión en materia de qué somos y qué hacemos.
12: ¿Y hoy cómo está justamente esta ONG? ¿Cómo viene trabajando? ¿Cómo se sienten ustedes con el grupo de personas que está colaborando y estando presente?
11: Mira, tenemos un apoyo de 14 comercios de la localidad y de Valdense, de Nueva Alvesa y de Valdense, donde a los socios se les hace descuento en distintos rubros, pero descuentos que permiten a los asociados transformar ser socio en un buen negocio. Claro. Tenemos 35 socios y está pendiente un curso de capacitación para promotora, que nos sea también como último trabajo del curso salir a conquistar socios para la institución.
12: Haroldo Viera, integrante de la ONG Nueva Helvecia Ciudad Taller, gracias por atendernos. Bueno, queda mucho, mucho trabajo por delante, ¿verdad?
11: Sí, esto cinco o seis años que ha tomado un mayor volumen de actividad, no es nada para una institución, vienen muchos años para adelante y muchos campos que están en proyectos que pueden servir para actuar en otras cosas.
12: Gracias por atendernos y quedamos a las órdenes para seguir
11: respondiendo. Gracias, Gustavo, y estamos a la orden como siempre.
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1: ¿Me da la hora?
2: Es la hora 15:57 minutos.

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2: Vamos a repasar, como siempre hasta ahora, los números del sorteo de Quiniela y Tómbola vespertina en esta jornada de martes 29 de septiembre. A la cabeza, premio número 1, 468, 468 a la cabeza. Del segundo al décimo, 743, 812, 932, 595, 375, 564, 120, 224 y 773. Del undécimo al final, 632, 400, 583, 284, 393, 572, 794, 056, 526 y 157.
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2: Vamos a repasar ahora los números de la tómbola: 00, 12, 20, 24, 26, 32, 43, 46, 56, 57, 64, 68, 72, 73, 75, 83, 84, 93, 94 y 95.
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4: ¿Me da la hora?
5: Es la hora 16, 2 minutos.
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7: Comenzamos con las principales noticias, como es habitual en Punto a Punto en este martes 29 de septiembre.
6: Colonia del Sacramento.
7: Las llamadas de Colonia retornan a Avenida General Flores en el 2027, luego de 12 años.
2: De Colonia se llevará a cabo el sábado 30 de enero. Tendrá un cambio de locación. El tradicional desfile volverá a la Avenida General Flores, según adelantó el director de Turismo de la Intendencia, Martín Álvarez.
7: La iniciativa surge a raíz de un reclamo que venían realizando diversos espectadores. Referentes han manifestado en reiteradas ocasiones, como en ediciones recientes, el deseo de que el desfile vuelva a realizarse en General Flores por motivos de espacio.
2: Explicó que la idea es seguir creciendo y que la mejor manera era retornar a la Avenida General Flores.
7: La última vez que el desfile se realizó a lo largo de Avenida General Flores fue en enero del 2015, cumpliendo en esa ocasión su décima edición en dicho tradicional recorrido. A partir del año siguiente, en el 2016, el evento cambió su locación principal hacia la Avenida General Artigas.
2: Presentaron en Colonia el collar de girasoles y ya está disponible en el BPS. El collar de girasoles es una iniciativa que busca visibilizar las discapacidades invisibles y promover la empatía, la inclusión y un mayor compromiso de la sociedad.
7: La actividad se llevó adelante ayer lunes en la Plaza de Toros, en el Real de San Carlos. La presentación contó con la participación del Banco de Previsión Social, BPS, el Ministerio de Desarrollo Social, Intendencia de Colonia y Pictórica Comunicación Alternativa.
2: Antes, en la tarde, hubo una instancia de presentación y capacitación con funcionarios del BPS en Carmelo y Colonia y de instituciones que trabajan sobre el tema. La charla estuvo a cargo del director del BPS, Ariel Ferrari.
7: Del lanzamiento de del collar de girasoles participó el intendente Guillermo Rodríguez, puso de manifiesto el respaldo de la administración departamental a iniciativas vinculadas con la inclusión, la accesibilidad y las políticas sociales.
2: Pictórica es una ONG representantes oficiales para nuestro país del collar de girasoles.
7: Pictórica es una organización sin fines de lucro que realiza proyectos de interés social e inclusivos y está integrada por mamás y profesionales.
2: En otras noticias, la Escuela Taller de Artes y Oficios Patrimoniales Manuel de Lobo, dependiente del Departamento de Desarrollo Humano de la Intendencia de Colonia, informa que desde este lunes al viernes 2 de octubre se desarrolla la segunda edición de la capacitación en conservación de colecciones arqueológicas e históricas metálicas.
7: La capacitación está a cargo del doctor Jaime Mujica, del Laboratorio Lámina de la Universidad Federal de Pelotas, Brasil, quien sigue acompañado por un grupo de 5 profesionales y estudiantes de Brasil, entre ellos arqueólogos, historiadores, además de así especialistas en computación y estudiantes vinculados a distintas áreas del conocimiento.
2: En ese equipo se suman los colaboradores de la Escuela Taller de Artes y Oficios Patrimoniales.
7: La propuesta reúne a participantes provenientes de distintas partes de Uruguay y de Argentina, generando un espacio de formación e intercambio de conocimientos y experiencias en torno a la conservación del patrimonio arqueológico e histórico.
2: Esta segunda edición reafirma la importancia de promover espacios de capacitación especializada para quienes trabajan con colecciones arqueológicas e históricas.
7: El 9 de octubre será la edición número 21 de la Cata de Vinos, organizada por el Rotary Club Colonia. Será a las 20:30 horas en el Centro Cultural Nacional AFE. Vinos, gastronomía, propuestas artísticas y premios.
2: Se anuncia la presencia de 30 bodegas y una gran propuesta gastronómica. Lo recaudado contribuirá a realizar mejoras en la policlínica de Los Nogales y a impulsar Crear para Reconstruir, una iniciativa que utiliza el arte como herramienta de recuperación e integración para personas con trastornos mentales severos.
7: El ticket de colaboración tiene un valor de 1.300 pesos y los tickets son limitados. Pueden adquirirse con integrantes del Rotary Club Colonia contactando al club en Instagram o también a través de Facebook, @ Rotary Club Colonia, o en Centro Hogar, en Hyundai Cat Colonia y Cambio Agarrever.
2: El 9 de octubre, desde las 20:30 horas, en el Centro Nacional AFE.
6: Nueva Helvecia.
7: Incendio provocó importantes pérdidas en una vivienda aquí en Nueva Helvecia. Un incendio registrado en la mañana de este martes provocó importantes daños en una vivienda de 2 plantas ubicada en calle Esteban Lasague, en cercanías del CAIF Servir de Nueva Helvecia.
2: Según información que pudo recabar RO Contenidos, el fuego se inició próximo a las 8 de la mañana. En ese momento, los moradores se encontraban descansando en la planta baja y fueron alertados por la presencia de humo en el interior de la vivienda.
7: La familia logró salir por sus propios medios y ponerse a salvo sin que se registraran personas lesionadas. Si bien algunos objetos pudieron ser retirados, el fuego provocó pérdidas prácticamente totales en buena parte de la vivienda y de los bienes que se encontraban en su interior.
2: Una dotación del destacamento de bomberos trabajó en el lugar para controlar las llamas y posteriormente realizar las tareas de enfriamiento.
7: De acuerdo con las primeras apreciaciones, el origen del incendio estaría relacionado con un desperfecto eléctrico, aunque las circunstancias son materia de evaluación por parte de las autoridades correspondientes.
2: Ante la situación generada, la familia afectada solicita el apoyo de la comunidad. Se necesitan especialmente elementos de primera necesidad y también se reciben colaboraciones económicas que permitan afrontar los gastos más urgentes tras la pérdida de sus pertenencias.
7: Las personas que puedan brindar algún tipo de ayuda pueden comunicarse a través del 091-213-659.
2: Comenzaron obras de cordón cuneta y ensanche en Camino Los Colonos.
7: El municipio de Nueva Helvecia informó el inicio de los trabajos en Camino de Los Colonos, donde se construirán 1.160 metros lineales de cordón cuneta y se realizará el ensanche de la vía.
2: La intervención comprende 6 cuadras y permitirá mejorar la urbanización, la seguridad y la infraestructura de este sector de la ciudad.
7: Esta primera etapa presenta una inversión de 8 millones de pesos por parte del municipio de Nueva Helvecia a través de fondos de incentivo de la gestión municipal.
2: Una vez vez finalizados estos trabajos, está previsto que la Intendencia de Colonia realice el encarpetado asfáltico, completando una intervención que mejorará uno de los accesos a la ciudad.
7: Intendencia realiza un llamado para el cargo de peones para Nueva Albicia. La Intendencia de Colonia convoca un llamado de méritos y antecedentes a aspirantes para cubrir dos cargos de peón para el municipio de Nueva Albicia.
2: Las bases e inscripciones se realizan a través de la página web de la Intendencia, www.colonia.gov.uy/llamados laborales.
7: Se realiza este miércoles un taller presencial de productividad en las pymes. Se trata de una actividad de 3 horas en las que se abordarán temas como productividad, gestión y organización de trabajo, con herramientas prácticas para mejorar la gestión y el funcionamiento de las pymes.
2: Comenzará a las 18 horas en el Movimiento Nuevas Generaciones. El taller es gratuito y se entregará certificado. Está destinado a MIPYMES y los interesados pueden inscribirse a través del celular 099-853314.
7: La actividad es organizada por PROMIPE con la colaboración de ANMIPE e INEFOP.
2: Charla gratuita sobre tecnología y automatizado en el tambo. La Escuela Superior de Lechería de Nueva Albicia será sede de una charla gratuita sobre tecnología aplicada en la producción lechera, con el foco puesto en el sistema de ordeña robotizado.
7: Esta actividad se realiza hoy, martes, a partir de las 18.30 horas, en la sede de la Escuela Superior de Lechería, ubicada en Ruta 52.
2: La charla estará a cargo de Juan Diego Carrao, quien presentará cómo funciona la tecnología de ordeña robotizado en Uruguay y el valor que puede aportar a las empresas del sector.
7: La actividad es organizada por la Asociación Uruguaya de Técnicos en Lechería y cuenta con el apoyo de la Escuela Superior de Lechería en el marco de la edición número 43 de su aniversario allí de la institución.
2: El Instituto Nacional de Discapacidad INADIS del MIDE se realizará en Nueva Albicia el curso Una Casa, Muchas Vidas, Autonomía, Apoyos y Derechos en la Vida Cotidiana.
7: La actividad tendrá lugar en el Movimiento Nuevas Generaciones. Esto será hoy, martes 29, y también mañana, miércoles 30 de septiembre, con la participación del Centro de Desarrollo Comunitario Rosario y el Espacio para la Integración EPI de Nueva Albicia.
2: El curso abordará distintos aspectos vinculados a la discapacidad, la autonomía y el derecho a una vida independiente. Entre los temas se incluyen los modelos de abordaje de la discapacidad, el derecho de habitar de forma independiente, la autodeterminación, el rol de los operadores como apoyos, la comunicación y la voluntad de las personas.
7: También se trabajará sobre la cultura organizacional y situaciones de la vida cotidiana relacionadas con la alimentación, el manejo de dinero, la medicación, la intimidad, la afectividad, la sexualidad, las salidas y la participación comunitaria.
2: La primera jornada será hoy martes a las 14 horas, mientras que mañana miércoles las actividades comenzarán a las 9 y media de la mañana y continuarán después desde las 14.
7: Colonia Suiza propone descubrir las raíces indígenas en el marco del Día del Patrimonio.
2: En el marco de los Días del Patrimonio 2026, el Centro Cultural Colonia Suiza y el Museo y Archivo Regional Colonia Suiza preparan una programación especial durante el mes de octubre, centrada en las raíces indígenas y el patrimonio arqueológico de la zona.
7: La propuesta comenzará el jueves 1 de octubre a las 18.30 horas con la charla El Misterio de las Piedras Pintadas, la pictografía de Colonia Quevedo, a cargo del museólogo y arqueólogo del Museo Antropológico de Montevideo, Alejandro Ferrari.
2: Además, el sábado 3 y el domingo 4 de octubre, de 15 a 19 horas, se podrá visitar una exposición de piezas arqueológicas de origen indígena halladas en la zona.
7: Las actividades se desarrollarán en el Centro Cultural Colonia Suiza y forman parte de la programación de los Días del Patrimonio 2026.
2: El Grupo Misionero realiza Feria de Ropa este miércoles 7 de octubre en el horario de 9 a 17 horas en salones de la Congregación Evangélica de Nueva Albicia.
7: Este miércoles se realiza reparto de ropa gratis en la Iglesia Adventista de Nueva Albicia. Será de 14.30 a 16 horas.
6: Rosario.
2: No hay remedio, se presenta este 1 de octubre.
7: La compañía de teatro independiente La Pérgola presentará la comedia No hay remedio el próximo 1 de octubre a las 20.30 horas en la Sociedad de Jubilados y Pensionistas, en el marco de la celebración del Día del Adulto Mayor.
2: El Hospital de Rosario busca reconstruir su memoria.
7: Hacer Rosario invita a la población a aportar fotografías antiguas del Hospital Rosario para una propuesta especial por el Día del Patrimonio.
2: Las imágenes pueden mostrar familiares que trabajaron allí, nacimientos, visitas o distintos momentos de la institución. Se pueden enviar a través de las redes sociales del hospital o entregar en la oficina de atención al usuario del hospital.
7: El CAIF Manos Unidas mantiene abierta durante todo el año las inscripciones para sus talleres destinados a bebés de 0 a 24 meses junto a sus referentes. Los interesados deberán presentarse con la documentación correspondiente en el CAIF o comunicarse al 099-896-434.
2: Se realizó la cuarta edición de Corazón Conciencia en el Liceo de Rosario en el marco de la Semana del Corazón. La jornada incluyó estaciones, talleres y actividades sobre la salud cardiovascular con participación de estudiantes e instituciones de la ciudad.
6: Tarariras.
7: El Club de Leones de Tarariras invita a emprendedores, feriantes y food truck a ser parte de esta gran celebración. Por información, lo pueden hacer a través del 099-179-099.
2: Estamos hablando de la fiesta de la primavera de la ciudad de Tarariras. El 17 de octubre se realizará el Triatlón de Tarariras. Se realizará una nueva edición del Triatlón de la ciudad en la Plaza de Deportes de esta localidad.
7: La actividad contará con tres modalidades: adulto individual, posta mixta de adultos, integrada por tres participantes, posta mixta de niños, también de tres integrantes.
2: Las inscripciones están abiertas y pueden realizar en la Plaza de Deportes de Tarariras a través del teléfono 098-141-377.
7: Hasta el 30 de septiembre, los costos son de 1.100 pesos para adultos individual, 2.100 para posta mixta de adultos y 900 para posta mixta de niños. Las inscripciones incluyen kit y remera.
2: A partir del 1 de octubre se modificarán los valores de inscripción.
7: La Asociación Civil Dientitos de Leche, institución responsable de la gestión del CAIF Dientitos de Leche de Tarariras, convoca a sus socios a participar de una asamblea con el objetivo de conformar una nueva comisión.
2: La instancia se realizará el próximo jueves 1 de octubre a las 19 horas en las instalaciones del centro.
7: Hablamos ahora del homenaje a Carlos Moreira por sus 80 años. Esto será este próximo domingo 4 de octubre. Se realizará este homenaje con motivo de sus 80 años de vida en reconocimiento a su trayectoria y a su recorrido en la vida política del departamento de Colonia.
2: La actividad reunirá autoridades, referentes y vecinos que acompañarán este encuentro previsto con una instancia de reconocimiento a quien ha tenido una extensa participación en la vida política departamental.
7: Recordamos que el homenaje se llevará a cabo el domingo 4 de octubre a las 12 horas en el gimnasio del Club Peñarol de Tarariras.
6: Valdense.
2: El Liceo Daniel Armando Ubón organiza para hoy martes la actividad El Laulate en el marco de la Semana del Corazón. La propuesta se desarrollará desde las 14:30 horas con actividades en la Plaza de Deportes Profesor Juana Bonet y el propio liceo, siendo abierta a toda la comunidad.
7: Participan ACE Colonia Valdense, Escuela del Hogar Ana Armando Ubón de Tron, CAMEC Filial Valdense, Plaza de Deportes y Secretaría Nacional de Deportes con el auspicio del municipio de Colonia Valdense.
2: Este sábado 3 de octubre estará en Colonia Valdense el doctor Gustavo Salles en una reunión abierta con la población que se realizará de 18 a 20 horas en el Club Atlético Esparta. La propuesta busca generar un espacio de encuentro e intercambio sobre temas de interés para la comunidad.
7: Previamente Salles estará en Juan Lacase de 15:30 a 17:30 horas en Avenida Artigas 622, esquina Salto, en otra instancia abierta con el mismo objetivo.
2: El Liceo DAU realizó este lunes un reconocimiento a las estudiantes que integran el CEDAU, el Consejo de Estudiantes del DAU, por la organización de las actividades por el Día del Estudiante. El director profesor Álvaro Albano Lacoste destacó el trabajo de planificación y organización desarrollado por los alumnos y la importancia de generar espacios reales de participación estudiantil.
7: Durante el acto realizado en el Salón Multiuso Profesor Omar Moreira, también se entregó a los actuales integrantes del CEDAO la primera parte de la investigación Partes, realizada por las exalumnas Camila Lío, Rocío Jaimonat, María Isabel Lizarzú e Irene Piñeiro, sobre la historia del Consejo, que el 28 de junio de 2027 cumplirá 100 años. La propuesta es que los estudiantes continúen escribiendo esa historia. El acto culminó con la actuación del coro del Liceo DAU.
2: Se está organizando para el 24 de octubre un té solidario a beneficio del Centro de Rehabilitación Ecuestre El Tornado.
7: La actividad se realizará desde las 15:30 horas en el Club Atlético Colonia Valdense e incluirá una muestra de horticultura y arte floral a cargo de Jazmines de Valdense Garden Club y una exposición de rosas organizada por la Asociación Uruguaya de la Rosa Filial Colonia Valdense.
2: Como invitada especial participará la técnica paisajista y jardinera María Gómez Soro, quien brindará una charla titulada
8: un nuevo jardín.
7: La actividad es organizada por el Instituto Cultural de English Rose, Jazmines de Valdense Garden Club y la Asociación Uruguaya de la Rosa, filial Colonia Valdense.
6: Costa del Emigrante.
8: Hoy martes a las 17 horas en el Club Britópolis se llevará a cabo el acto de rendición de cuentas del municipio de La Paz correspondiente al periodo julio 2025-julio 2026.
7: Durante una instancia se informará sobre el trabajo realizado por el municipio, las acciones desarrolladas y los avances alcanzados durante este periodo.
8: El Rotary Club Costa del Inmigrante continúa con las inscripciones abiertas para las interesadas en participar en la elección de la Reina Departamental de la Costa del Inmigrante 2026, que se realizará en noviembre. La propuesta busca que todas las localidades del departamento de Colonia estén representadas.
7: El requisito es tener entre 18 y 29 años de edad. Las inscripciones permanecerán abiertas hasta el 14 de noviembre. Por consultas, comunicarse al 099-607-369.
6: Hasta aquí, Panorama Informativo, punto a punto en la región.
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3: Seguimos adelante en la tarde con vos en esta jornada de martes 29 de septiembre. En la jornada de este lunes se realizó en la Plaza de Toros del Real de San Carlos la presentación del proyecto Girasoles, una iniciativa que busca promover la inclusión y generar mayor conocimiento sobre las discapacidades no visibles. La propuesta toma como referencia el collar de girasoles, un símbolo de identificación voluntaria utilizado por personas con discapacidad no visibles y que procura facilitar entornos más comprensivos, accesibles y respetuosos. Es un tema que venimos trabajando ya desde hace un tiempo aquí en la radio sobre esta temática. La iniciativa plantea desarrollar una campaña departamental que involucre a organismos públicos, comercios e instituciones, incorporando señalización inclusiva y acciones de concientización. En la presentación participaron, entre otros, el intendente de Colonia, Guillermo Rodríguez, el director del Banco de Previsión Social, Ariel Ferrari, Daniela Correa, integrante de la ONG Pictórica, una de las impulsoras de esta propuesta, como también estuvieron presentes distintas instituciones educativas y de la salud en el departamento de Colonia, también directores de la Intendencia, también Acción Social de la Intendencia, representantes de la Federación Uruguaya también de Autismo, de diferentes entidades que en relación a esta temática estuvieron presentes ayer en, como decíamos, en la Plaza de Toros. Pero vamos a escuchar ahora, en primer lugar, al intendente Guillermo Rodríguez, quien se refirió a la importancia de avanzar en políticas de inclusión y accesibilidad y al compromiso de la Intendencia con esta temática.
4: Como intendente de Colonia es un verdadero placer, y yo, no en mi nombre ni el del gobierno, sino en el nombre del pueblo de Colonia, quiero agradecerle esta gestión que llevan adelante. Algo que la verdad que está establecido en el mundo, pero que para nosotros podamos tenerlo presente en el departamento de Colonia es muy importante. Sobre todo cuando vemos que, como decía al principio, todos estamos involucrados en esto. Hay cosas que tienen que ver si es un ente, si es un gobierno, qué gobierno. Son cosas que tenemos que hacerlas para la gente, porque la sensibilidad del tema sí lo amerita. Haciendo visible lo invisible, dice este folleto, y yo soy de los que creo firmemente de que hay muchas cosas que son invisibles y que si entre todos trabajamos, las podemos hacer visibles. Son esas cosas que golpean el corazón, que sensibilizan el alma, que nos hace pensar cada día que pasa, a veces que tenemos algún tipo de problema, ¿no? Cada uno en su lugar se da cuenta de verdad cuáles son los problemas. Y ahí es donde tenemos que trabajar. Y el trabajar juntos, el trabajar en equipo, el trabajar pensando solamente en la gente y sobre todo en las personas que padecen este tipo de problemas, de enfermedades. Tenemos que pensar nosotros desde el gobierno departamental, y aquí está presente el diputado Formal, que me contaba cuando votaron esta ley, que se votó el año pasado, si así no me equivoco. Nosotros en el departamento de Colonia tenemos muy claro cuál es el final de esto, por eso que usamos un departamento que tenemos prohibido, por ejemplo, los fuegos artificiales sonoros, que estamos tratando de trabajar en la inclusividad y la inclusión más que nunca. Cuando nos dieron el premio al Stand del Prado, lo que más hincapié hizo el jurado fue la accesibilidad que tenía nuestro stand, y eso es lo que pensamos y lo que sentimos que tiene que pasar a lo largo y ancho del departamento. Entonces, volver a decir, en mi nombre personal, en el nombre del gobierno que represento y del pueblo de Colonia, sepan que acá van a encontrar gente comprometida, que nuestras direcciones van a estar atentas siempre a todo lo que podamos estar a la altura de lo que ustedes necesiten. Y vuelvo a agradecerles, la verdad que me siento muy contento de que el collar de girasoles esté en nuestro departamento. Muchas gracias.
3: Antes de el aplauso. Y antes de darle la palabra a Ferrari, director de BPS, Rodríguez,
5: ¿qué puede impulsar o en

0: ¿Qué puede ayudar la Intendencia?
1: Bueno, la Intendencia puede ayudar en todo lo que sea promocional, en todo lo que sea promoción, que todo, absolutamente todas nuestras redes, toda nuestra dirección de relaciones públicas y prensa pueda llevar adelante cada vez que ustedes necesiten una acción, que nuestra dirección de acción social esté atenta también con nuestros profesionales, con toda la gente que necesite, que la dirección de cultura, que pensamos que los municipios, veo al alcalde de Valdense, veo a la alcaldesa de Tarariras, porque cuando pensamos en Colonia muchas veces pensamos en Colonia de Sacramento, ustedes vienen de Carmelo, que a su vez es mi pueblo. O sea, lo que tienen que saber, como les dije al principio de mi locución, es que tiene el gobierno departamental, sobre todo con los oídos muy atentos, y después entre todos vamos a seguir trabajando.
2: También participó de la actividad del director del Banco de Previsión Social, Ariel Ferrari, quien destacó el papel de los organismos públicos en la difusión y aplicación de esta herramienta y puso énfasis en la necesidad de generar empatía y comprensión hacia las personas con discapacidades que no son visibles.
1: Lo felicito y le agradezco la disposición de la Intendencia de que el futuro, sin duda, el tema de la divulgación del conocimiento de este tema es imprescindible para que los objetivos que cuando el Parlamento en diciembre reformó la ley 18.651 y dijo que los organismos públicos y también los sectores privados deberíamos ocuparnos todos de promover, no en forma obligatoria, sino en forma voluntaria, quien quisiera pudiera utilizar el collar de girasoles. Por eso hoy Victórica está acá con nosotros, se nos va acompañando en un compromiso que como directorio del BPS hicimos, es que todos los locales, los 84 locales que BPS tiene a lo largo y ancho del país, puedan estar entregando el collar de girasoles a aquel que crea que lo necesita, que tiene interés en usarlo. Lo primero que hicimos fue recurrir al edificio sede, ese edificio emblemático que conocemos todos como Caja de Jubilaciones, y hacer una exposición. Pero después dijimos, bueno, tenemos que seguir de alguna forma, porque allí mismo, en esos casi 20 días que estuvo la muestra de la cartelería, de por qué usar el collar de girasoles. Porque hay ciudadanos que, pensando nosotros todos en que deben tener las mismas condiciones que el resto, que tienen que tener los mismos derechos, la misma accesibilidad, es necesario tener políticas focalizadas distintas para poder tratar de iguales. Y entonces, sobre todo en los organismos públicos, cuando a veces van a atenderse porque van a pedir una prestación, en el caso del BPS, van a exigir un derecho, la empatía que tenemos que tener, a veces hay que tener más paciencia, hay que tener más atención, más tiempo, más cuidado, los ruidos, los espacios cerrados, tanta cosa que afecta la sensibilidad de esa persona y que no nos damos cuenta o no sabemos por qué tienen esas actitudes y a veces las calificamos de forma equivocada. Y bueno, esto que nació hace 10 años en Gran Bretaña, promoviendo un collar de girasoles, el Parlamento uruguayo tuvo la sensibilidad de escuchar a estas madres, porque son las que promovieron a nivel parlamentario, y que hubiera mayoría para reformar una ley, y a partir de ahí, el compromiso de todos para que con la divulgación, con la comunicación, con la sensibilización, podamos hacer que cuando identificamos a alguien que tiene una discapacidad no visible, el collar de girasoles nos hace entender que tenemos que tener un tratamiento distinto frente a ello. Y en ese sentido es que estamos recorriendo cada una de las 23 sucursales del BPS. Ya nos quedan 5 hacia el este. Hoy, como bien decía el intendente, estuvimos de mañana en Carmelo, que también estuvo presente el alcalde del pueblo, cosa que nos parece bien importante, que muestra el interés, en definitiva, que se tiene en el tema, la sensibilidad frente al tema, y ahora de tarde en la sucursal de acá. Pero no solo serán las sucursales, porque BPS en el departamento de Colonia tiene 8 agencias, para nombrar alguna, ¿no? Tararira, Juan Lacase, o Colonia Miguelete, o tantas otras, no tenemos instalado como en las sucursales un formulario para que lo llene quien vaya y solicite para él o para un familiar o para un amigo que entiende que necesita o que quiere usar el collar de girasoles. No es necesario tener ningún informe médico, no es necesario tener ninguna historia clínica, solamente actuamos de buena fe, como debemos actuar. Si alguien nos va a solicitar el collar, el formulario de quién es la persona que lo retira y si es menor el que lo va a utilizar, los datos de esa persona. Con eso es suficiente. Y lo mismo haremos en cada una de las agencias de todo el interior de nuestro país. Pero además, BPS hace un conjunto de giras de pagos todos los meses, que después de cumplir con ese objetivo central, que es pagar las prestaciones los primeros días del mes, esos funcionarios, voluntariamente, porque no lo habíamos planificado de esa forma, empezaron a decir en las sucursales. Pero cuando vamos a la gira de pago, de repente, además de pagar los 10 recibos o 20, como se va a pagar, si alguien nos pide el collar, lo podemos entregar. Y creo que esas son de las cosas importantes que nos permite llegar al Uruguay también profundo. Hay que a veces, y esto lo que nos hace también mostrar que no solo pensamos en el área metropolitana o en la capital departamental, sino que pensamos en el Uruguay todo. Este collar, que como le decía, no tiene costo, porque lamentablemente en alguna publicación en Mercado Libre están a la venta, no son el original, porque el original es importado, no se produce acá en el Uruguay. Y tiene algo que cuando me lo explicaron a mí me llamó la atención, y es una preocupación que nos lo han dicho en alguna sucursal, pero que un niño use un collar de repente jugando o demás, se puede estar asfixiando. No, porque la seguridad que tiene este collar permite que si no lo tironea, se abre. No precisa como una riñonera que tengo que apretar un botón para que pueda sacarme el cinturón. Acá simplemente, estando cerrado, tironeo y se abre. Entonces eso tan simple es parte de un diseño que está pensado en la gente, en las necesidades de quien lo usa. Y lo único que hay que hacer es llenar alguno en la tarjeta que tiene el collar unos datos muy simples de quién es que lo usa, un teléfono para comunicarse, de la persona responsable, porque a veces puede pasar que viniendo a este hermoso lugar como es la Plaza de Toro, se ponga a correr y a veces no tenemos la misma velocidad que nuestros hijos para alcanzarnos, y si lo perdemos, no lo encontramos. Si hay un vecino que lo encuentra, tenga la identificación de los datos. Y al final, dice allí que alguna frase o alguna cuestión de asistencia que necesite. Pero acá no habla de asistencia médica, acá habla de la asistencia de que alguien que de repente le molesta a la mascota, como nos dijo una madre, y que le da como pánico, y por lo tanto, tener esa frase aclaratoria, o que es sordo, y por eso, por más que nos querramos comunicar y demás, puede tener como una de las discapacidades de la sordera, y bueno, bienvenido si está explícito en esta tarjeta para saber cómo nos relacionamos mejor.
2: Y vamos a escuchar ahora a Daniela Correa de la ONG Pictórica, quien explicó el significado del proyecto, el origen del collar de girasoles y la realidad que enfrentan muchas personas cuyas discapacidades no son evidentes para quienes las rodean. Correa también destacó el trabajo realizado junto a otras madres para impulsar esta herramienta y la necesidad de que las instituciones y la sociedad puedan generar espacios más inclusivos.
0: Bueno, muchas gracias por la invitación. Antes de leer unas líneas, quiero agradecerle a Maricel. Nosotros vinimos a Tarariras el año pasado. Ella hizo un esfuerzo muy grande para que los comerciantes de allí pudieran costear nuestro viaje. Y también estuvimos en la Plaza Lineal de AFE, acá en Colonia del Sacramento, entregando collares gratuitamente, y allí vendimos nuestros productos con los que costeamos los collares en su momento, antes que se abriera esta enorme puerta de EPS. Voy a poner los lentes. Bueno, buenas tardes a todos. En primer lugar, queremos agradecer al director del EPS y también a Vale por invitarnos a este espacio y por acompañar una iniciativa que, aunque parezca algo sencillo, busca generar un impacto profundo en la vida cotidiana de muchas personas. Hay muchas discapacidades o condiciones que no se ven, pero que no se ven no significa que no existan. Hoy estamos acá para hablar justamente de eso, de lo invisible, de lo que muchas veces no se comprende, de lo que incomoda porque no encaja en lo esperado, y de una herramienta que ayuda a tender puentes, el collar de girasoles. Mi nombre es Daniela, pero hablo en nombre de Pictórica, de Alexia y de Viviana. Somos tres madres y profesionales unidas que vivimos la inclusión, o la falta de ella, en lo cotidiano, y que al mismo tiempo, como organización, pensamos, analizamos y trabajamos para minimizar barreras y mejorar la experiencia de nuestros hijos y de todas las personas. Pictórica es además representante del movimiento global H de Sunflower, una iniciativa que nace en Londres en el año 2016 para dar visibilidad a las discapacidades no visibles a través de un símbolo simple. El collar de girasoles es una herramienta, no es una etiqueta. No reemplaza la palabra, pero muchas veces la anticipa y la facilita. Quien lo porta no está diciendo qué tiene, está haciendo algo mucho más importante. Puedo necesitar más tiempo, más paciencia o más comprensión. Y eso cambia todo. Porque muchas veces lo que desde afuera se interpreta como desinterés, mala conducta o falta de respeto, en realidad es otra cosa. Es una forma distinta de procesar el entorno. Es una sobrecarga sensorial, es ansiedad, es miedo, es dificultad para comunicarse. Pensemos en algo cotidiano. Una fila larga, un trámite en BPS. Un espacio con ruido, luces fuertes, muchas personas. Para algunos es simplemente parte del día. Para otros puede ser una experiencia abrumadora. El collar de girasoles no resuelve todo, pero abre una puerta. Una puerta a la empatía, a la pausa, a la posibilidad de preguntar en lugar de juzgar. Y ahí es donde las instituciones tienen un rol fundamental. Desde Pictórica, además, hemos impulsado la ley que reconoce y promueve el uso voluntario del collar de girasoles en nuestro país. Porque no alcanza con que existan herramientas. Necesitamos que esas herramientas sean conocidas, comprendidas y validadas en los espacios donde las personas transitan su vida, en oficinas públicas, en servicios, en recreación. Por eso, hoy agradecemos al BPS, a la Intendencia por estar presente, que no es solo una invitación a esta charla, sino que es una invitación a ver, a preguntar, a incomodarnos un poco y a aprender. El girasol hoy es un símbolo global y también un recordatorio de que detrás de cada persona hay una historia que no siempre conocemos. Ojalá podamos seguir construyendo entre todos una sociedad donde nadie tenga que explicar constantemente por qué necesita ser comprendido. Muchas gracias.
2: El proyecto Girasoles busca así extender en el departamento una herramienta que permita identificar de manera voluntaria determinadas situaciones de discapacidad no visible y al mismo tiempo promover una mayor comprensión y accesibilidad en los distintos ámbitos de la vida cotidiana. Seguimos adelante en La Tarde con Vos.
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2: Qué tal amigos? El placer enorme de saludarlos. ¿Cómo andan? Un placer estar nuevamente en contacto con todos ustedes, como cada tarde. Hablando de tarde, una tarde muy inestable, con cielo cubierto aquí en Nueva Albicia y alrededores. La temperatura está en 15 grados, la mínima esta noche será de 10 grados. Mucha inestabilidad que de a poquito se irá yendo. Mañana vamos a tener una jornada con tiempo bueno, aunque el cielo estará nuboso igual. 18 y 10 las temperaturas para mañana. Miércoles 30 se nos va septiembre. Y arrancamos el mes de octubre con 18 de máxima, 7 de mínima también. El cielo que estará nuboso. El viernes también vamos a tener una jornada con tiempo bueno, 23 de máxima, 4 de mínima. Y sábado y domingo estará muy inestable con algunas lluvias, principalmente el sábado, 15 y 10 el sábado, 20 y 10 el domingo. Hablando de las temperaturas, ¿no? La querida audiencia, como siempre, comunicada por el 09922-1490, como siempre. En un ratito ya comenzamos a compartir los mensajes que desde tempranito nos llegan.

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5: Estamos, amigos, compartiendo la tarde con vos, 17 horas, 9 minutos. El amigo Ever Omar, como siempre, saludándonos allí desde La Paz. Con mucho gusto, Ever Omar. Aquí te estamos complaciendo con esta pollera amarilla.

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1: Y seguimos avanzando, amigos. Mario, saludarte. Buena jornada. Quiero escuchar un tema por Gloria Estefan. Hoy, gracias, un beso. María nos saluda y también nos manda un saludo del amigo Edel. Bueno, que espero que estén bien por allí, por los pagos de Rosario. Y con mucho gusto aquí te complacemos, María y Edel.

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1: Estamos, amigos, en las 17 horas, 17 minutos, cielo encapotado aquí en Nueva Albesia. El amigo Heber Menéndez nos saluda como cada tarde, quiere escuchar algo de Los Charros. Con mucho gusto, Heber, aquí te estamos complaciendo.

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2: Estamos en las 17 horas, 21 minutos. Buenas tardes, Mario, si podés pasarme a Julio Gallego el tema de San José a 25, gracias. Lo dice el Turquito Rubén, que nos saluda allí desde los pagos de Colonia de Sacramento. Abrazo, Rubén, aquí te complacemos.

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1: Y seguimos a toda la música, 099-22-1490. Hola Mario, ¿cómo estás? Me pasás un tema de Luciano Pereyra. Gracias, mientras estoy cocinando. Isabel de Barrio Tarrab. Isabelita allí cocinando para el nieto, que como dice acá, se fue a las 5 de la mañana bajo agua, pobre. Bueno, qué abuela que tiene, ¿eh? Bueno, que queden ricas esas confituras, ese pastel de fiambre, una tortilla, veo por ahí. Bueno, impresionante Isabel allí con el arte culinario. Con mucho gusto, aquí te complacemos, Isabelita.

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9: Y seguimos avanzando en este atardecer con cielo encapotado aquí en Nueva Helvecia. Tu cuerpito es de mi talla. La temperatura en estos momentos aquí en Nueva Helvecia y alrededores está situada en los 17 grados. La mínima esta noche será de 10 grados. Buenas tardes, Mario, ¿cómo andás? ¿Me podés pasar algo de caracol? Nos dice Julito Belén, que nos saluda allí desde la zona de playas. Abrazo grande, Julio. Aquí está Sonido Caracol para vos.

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1: Y seguimos avanzando, muchísimos pedidos que nos llegan al 0992-1490, como es el caso de Teresa, que nos escribe aquí desde Nueva Albesia, quiere escuchar un tema de Ricardo Arjona. Aquí te complacemos, Tere.

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0: Y seguimos, seguimos avanzando. Estamos en las 17 horas 46 minutos, cielo encapotado aquí en Nueva Alvesia. La querida Silvia nos escribe allí desde Tarariras, quiere escuchar algún tema. Bueno, con mucho gusto aquí te elegimos con la misma cuadra.

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1: Estamos, amigos, compartiendo la tarde con vos. Buenas tardes, escuchando el programa. Puede ser el tema Una Copa de Más. Muchas gracias, nos dice la querida Mirta, que nos escribe aquí desde Nueva Helvecia. Con mucho gusto, Mirta. Aquí te complacemos.

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4: Estamos en las 17 horas 58 minutos. Buenas tardes para escuchar Llueve, lluvia, llueve de Lucas Hugo, María Teresa de Rosario. Que tengas una buena tarde. Muchas gracias, María.

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4: Y seguimos avanzando. Estamos en las 18 horas, 15 minutos. Hola, buenas tardes, Mario. Me pasarías el tema mañana de Herederos para vos. Saludos de Pablo y el Goyo de La Paz. Bueno, a estos amigos, el abrazo y con mucho gusto aquí los estamos complaciendo.

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1: Y seguimos avanzando. Buenas tardes, Mario. ¿Cómo estás? Quería escuchar por la Arjona. Fuiste tú, Silvia de Valdense. Nos manda este mensajito. Un beso, Silvia. Y aquí te complacemos con mucho gusto.

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0: Y seguimos avanzando ya en la parte final de la tarde con vos, el amigo Esteban, que nos escribe allí desde la zona de Tarariras, quiere escuchar la carrera de Yuyay. Bueno, Esteban, aquí te complacemos. Abrazo grande, amigo.
1: Se alzó con un parejero de la estancia de las dunas, en una noche de luna que le blanqueaba el sendero, ocultando el parejero para llegar a una carrera. Viajó 10 noches enteras entre gallos y luceros. Pensé va a ir y correr y ganar con el tostado, porque para qué yo llamo, ¿quién lo iba a conocer? Para más le iba a poner poco antes de llegar, como para despistar un bocado crudo de trampa, atado como liga pampa y anchas riendas de tomar. Cuando estaba más o menos a una legua de la senda, le puso bocado y rienda y a la maleta echó el freno. Estribó y siguió sereno después que el bocao le pone, y llegó a los remesones gritando en el boca atada: ¿dónde están las anunciadas carreras de redomones? Un estanciero le grita haciendo el pingo volver: no se va a ir sin comer habiendo como en fotita. Al arrimarse cerquita, Yuyay le dijo: sospecho que no es redomón derecho ese que viene montando, porque trotea escarceando con el bocao sobre el pecho. Tampoco el suyo es potrillo, ni ha de ser recién tirado. Al ver que con el bocao se fumea los codillos, pero puestos en el trillo se verán la diferencia. Se dijeron las sentencias y uno más para bandera, y quedó de esa manera, nada la competencia. Y tú, un viejito de espera: paisano, no han desgollado. De las tunas el tostado ganador de 10 carreras, el que iba a ser de bandera, ya rió presintiendo el lío. Quedó el estanciero frío al ver

sin coyunda, habiendo lenguas tan largas. Contra Yurrey se descarga un paisano de un overo. Te voy a enseñar, artero, si venís con la intención de pasar por Redomón un caballo parejero. Gritó otro diablo mamado de esos que el camino trae. Este anda por Cristo el país robando con el tostado. Suele llegar de bocao como fue ese Redomón. Y si cuadra la ocasión pa' que no entren a dudar, la enseñaba a corcoviar como potro su garrón. Viendo Yusei, el pampero todo en su contra venía. Reculó hasta donde había bajado al pingo el apero, manoteando un caronero, gritó ciego de coraje: el paisano que me ataje puede darse por finao. Y al salir con el tostado reculó hasta el milica. Llegó hasta el borde del río, se desmontó con presteza y ató sobre la cabeza el chorrollo, el pilcherío. Se deslizó hacia un vacío por un hueco soberano y el caballo de Baquiano tras de él se largó enseguida. Y al caer desambullida, nadó buscando al cristiano por la hondura, sorprendido en cuanto al agua cayó. Desesperado se largó buscando al hombre enseguida. El guarizo ha sabido que riesgosa situación, por instinto de salvación el miedo lo hace valiente, y en el agua obediente hasta el potro cimarrón. Ya fuera del otro lado se sacudió resoplando, y Yuyei quedó pensando en la barranca sentado, que esta vuelta había salvado por un milagro el encuentro. Y ante tantos desencuentros que tenía con la ley, aquella noche Yuyei se perdió Brasil adentro y allá. Allá en el Brasil domaba o trabajaba en arreo. Tenía el tostado sin vareo, pero siempre lo arañaba. Medio Brasil comentaba en las carreras tremendas por campo, plata y hacienda. Y como salvaje orgullo era de golear el ruso que perdieran la contienda. Yuyei, por costumbre vieja, salía de noche rumbeando, como pa' atrás ocultando a la querencia que deja. En un cruce hizo pareja con un indio cimarrón y le dijo: en Redomón de noche temo a los cerros, lo invito a los cruz y fierro volcar pa' esta dirección, y a penitas el oriente despunte por las laderas con rumbo pa' las carreras. Vamos a hallar mucha gente. Bárbaro contingente se dibujó al aclarar, dijo: ya no hay más que hablar, las carreras son así. Ahora, paisano de aquí, déjeme solo llegar. Ni bien se fue el compañero, ya traiba los ingredientes y le dibujó en la frente de su tostado un lucero. Le puse canaletero y de cola al mar lo atada. Ya llegó a la espantada como Redomón derecho, con una rienda en el pecho de horcadera improvisada. Sobre espinas parecía que aquel caballo pisaba. Con el cuerpo lo magaba y en el aire se venía. Cualquiera le descubría que era de mala intención. Destacaba el quiebrallón, como les dije, arreglada en cuatro gajos, atada la cola punta de jamón. Con mi chuzo de bocao le corro a cualquier potrón. El mío no es Redomón, pero es de poco domao. Le dijo un paisano honrado que andaba sobre un clasugo, y ahí nomás atan el nudo.

0: mejor el pingo atramallaba por copiar. ¿Quién diablo le iba a confiar un patacón a las patas? Después me jugó su plata. Yuyay lo entró a acomodar, cerquita, cerquita de la testera. Le llevó suave la mano como diciéndole, hermano, aún así va de endevera. La mirada en la bandera clavó y quedó bien parado. Era un pingo acostumbrado que cuando esto le hacía, tras de esa seña sabía acomodarse el tostado. Como fue en el partidero donde el caballo cambió, ninguno cuenta se dio que era diestrao parejero. Corrió y ganó el dinero, cobró sin ningún reproche, mandó a servir a derroche. Iba a arrancar temprano porque andando en redomón le tenía miedo a la noche.
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3: Estamos ya, amigos, en la parte final de la tarde con vos. Estamos complaciendo a Estela, que nos escribe aquí desde Nueva Albesia. Miriam Brito para vos.

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2: Estamos, amigos, llegando al final de tu encuentro aquí en la tarde con vos. El placer de haberlos acompañado. La invitación para reencontrarnos mañana, como siempre. Abrazo para todos.

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1: Comenzamos con las principales noticias, como es habitual, en Punto a Punto en este martes 29 de septiembre.
0: Colonia del Sacramento.
1: Las llamadas de Colonia retornan a Avenida General Flores en el 2027, luego de 12 años.
2: De Colonia se llevará a cabo el sábado 30 de enero. Tendrá un cambio de locación. El tradicional desfile volverá a la Avenida General Flores, según adelantó el director de Turismo de la Intendencia, Martín Álvarez.
1: La iniciativa surge a raíz de un reclamo que venían realizando diversos espectadores. Referentes han manifestado en reiteradas ocasiones, como en ediciones recientes, el deseo de que el desfile vuelva a realizarse en General Flores por motivos de espacio.
2: Explicó que la idea es seguir creciendo y que la mejor manera era retornar a la Avenida General Flores.
1: La última vez que el desfile se realizó a lo largo de Avenida General Flores fue en enero del 2015, cumpliendo en esa ocasión su décima edición en dicho tradicional recorrido. A partir del año siguiente, en el 2016, el evento cambió su locación principal hacia la Avenida General Artigas.
2: Presentaron en Colonia el collar de girasoles y ya está disponible en el BPS. El collar de girasoles es una iniciativa que busca visibilizar las discapacidades invisibles y promover la empatía, la inclusión y un mayor compromiso de la sociedad.
1: La actividad se llevó adelante ayer lunes en la Plaza de Toros, en el Real de San Carlos. La presentación contó con la participación del Banco de Previsión Social, BPS, el Ministerio de Desarrollo Social, Intendencia de Colonia y Pictórica Comunicación Alternativa.
2: Antes, en la tarde, hubo una instancia de presentación y capacitación con funcionarios del BPS en Carmelo y Colonia y de instituciones que trabajan sobre el tema. La charla estuvo a cargo del director del BPS, Ariel Ferrari.
1: Del lanzamiento del collar de girasoles participó el intendente Guillermo Rodríguez, puso de manifiesto el respaldo de la administración departamental a iniciativas vinculadas con la inclusión, la accesibilidad y las políticas sociales.
2: Pictórica es una ONG representantes oficiales para nuestro país del collar de girasoles.
1: Pictórica es una organización sin fines de lucro que realiza proyectos de interés social e inclusivos y está integrada por mamás y profesionales.
2: En otras noticias, la Escuela Taller de Artes y Oficios Patrimoniales Manuel de Lobo, dependiente del Departamento de Desarrollo Humano de la Intendencia de Colonia, informa que desde este lunes al viernes 2 de octubre se desarrolla la segunda edición de la capacitación en conservación de colecciones arqueológicas e históricas metálicas.
1: La capacitación está a cargo del doctor Jaime Mujica, del Laboratorio Lámina de la Universidad Federal de Pelotas, Brasil, quien sigue acompañado por un grupo de 5 profesionales y estudiantes de Brasil, entre ellos arqueólogos, historiadores, además de así especialistas en computación y estudiantes vinculados a distintas áreas del conocimiento.
2: En ese equipo se suman los colaboradores de la Escuela Taller de Artes y Oficios Patrimoniales.
1: La propuesta reúne a participantes provenientes de distintas partes de Uruguay y de Argentina, generando un espacio de formación e intercambio de conocimientos y experiencias en torno a la conservación del patrimonio arqueológico e histórico.
2: Esta segunda edición reafirma la importancia de promover espacios de capacitación especializada para quienes trabajan con colecciones arqueológicas e históricas.
1: El 9 de octubre será la edición número 21 de la Cata de Vinos, organizada por el Rotary Club Colonia. Será a las 20:30 horas en el Centro Cultural Nacional AFE. Vinos, gastronomía, propuestas artísticas y premios.
2: Se anuncia la presencia de 30 bodegas y una gran propuesta gastronómica. Lo recaudado contribuirá a realizar mejoras en la Policlínica de Los Nogales y a impulsar Crear para Reconstruir, una iniciativa que utiliza el arte como herramienta de recuperación e integración para personas con trastornos mentales severos.
1: El ticket de colaboración tiene un valor de 1.300 pesos y los tickets son limitados. Pueden adquirirse con integrantes del Rotary Club Colonia contactando al club en Instagram o también a través de Facebook, @ Rotary Club Colonia, o en Centro Hogar Hyundai Cat Colonia y Cambio Agarrever.
2: El 9 de octubre desde las 20:30 horas en el Centro Nacional AFE.
0: Nueva Helvecia.
1: Incendio provocó importantes pérdidas en una vivienda aquí en Nueva Helvecia. Un incendio registrado en la mañana de este martes provocó importantes daños en una vivienda de dos plantas ubicada en calle Esteban Lasague, en cercanías del CAIF Servir de Nueva Helvecia.
2: Según información que pudo recabar RO Contenidos, el fuego se inició próximo a las 8 de la mañana. En ese momento, los moradores se encontraban descansando en la planta baja y fueron alertados por la presencia de humo en el interior de la vivienda.
1: La familia logró salir por sus propios medios y ponerse a salvo sin que se registraran personas lesionadas. Si bien algunos objetos pudieron ser retirados, el fuego provocó pérdidas prácticamente totales en buena parte de la vivienda y de los bienes que se encontraban en su interior.
2: Una dotación del destacamento de bomberos trabajó en el lugar para controlar las llamas y posteriormente realizar las tareas de enfriamiento.
1: De acuerdo con las primeras apreciaciones, el origen del incendio estaría relacionado con un desperfecto eléctrico, aunque las circunstancias son materia de evaluación por parte de las autoridades correspondientes.
2: Ante la situación generada, la familia afectada solicita el apoyo de la comunidad. Se necesitan especialmente elementos de primera necesidad y también se reciben colaboraciones económicas que permitan afrontar los gastos más urgentes tras la pérdida de sus pertenencias.
1: Las personas que puedan brindar algún tipo de ayuda pueden comunicarse a través del 091-213-659.
2: Comenzaron obras de cordón cuneta y ensanche en Camino Los Colonos.
1: El municipio de Nueva Helvecia informó el inicio de los trabajos en Camino de Los Colonos, donde se construirán 1.160 metros lineales de cordón cuneta y se realizará el ensanche de la vía.
2: La intervención comprende 6 cuadras y permitirá mejorar la urbanización, la seguridad y la infraestructura de este sector de la ciudad.
1: Esta primera etapa presenta una inversión de 8 millones de pesos por parte del municipio de Nueva Helvecia a través de fondos de incentivo de la gestión municipal.
2: Una vez finalizados estos trabajos, está previsto que la Intendencia de Colonia realice el encarpetado asfáltico, completando una intervención que mejorará uno de los accesos a la ciudad.
1: Intendencia realiza un llamado para el cargo de peones para Nueva Helvecia. La Intendencia de Colonia convoca un llamado de méritos y antecedentes a aspirantes para cubrir 2 cargos de peón para el municipio de Nueva Helvecia.
2: Las bases e inscripciones se realizan a través de la página web de la Intendencia, www.colonia.gov.uy/llamadoslaborales.
1: Se realiza este miércoles un taller presencial de productividad en las pymes. Se trata de una actividad de 3 horas en las que se abordarán temas como productividad, gestión y organización de trabajo, con herramientas prácticas para mejorar la gestión y el funcionamiento de las pymes.
2: Comenzará a las 18 horas en el Movimiento Nuevas Generaciones. El taller es gratuito y se entregará certificado. Está destinado a MIPYMES y los interesados pueden inscribirse a través del celular 099-853314.
1: La actividad es organizada por PROMIPE con la colaboración de ANMIPE e INEFOP.
2: Charla gratuita sobre tecnología y automatizado en el tambo. La Escuela Superior de Lechería de Nueva Helvecia será sede de una charla gratuita sobre tecnología aplicada en la producción lechera con el foco puesto en el sistema de ordeña robotizado.
1: Esta actividad se realiza hoy, martes, a partir de las 18:30 horas en la sede de la Escuela Superior de Lechería ubicada en Ruta 52.
2: La charla estará a cargo de Juan Diego Carrao, quien presentará cómo funciona la tecnología de ordeña robotizado en Uruguay y el valor que puede aportar a las empresas del sector.
1: La actividad es organizada por la Asociación Uruguaya de Técnicos en Lechería y cuenta con el apoyo de la Escuela Superior de Lechería en el marco de la edición número 43 de su aniversario allí de la institución.
2: El Instituto Nacional de Discapacidad INADIS del MIDE se realizará en Nueva Helvecia el curso Una Casa, Muchas Vidas, Autonomía, Apoyos y Derechos en la Vida Cotidiana.
1: La actividad tendrá lugar en el Movimiento Nuevas Generaciones. Esto será hoy, martes 29, y también mañana, miércoles 30 de septiembre, con la participación del Centro de Desarrollo Comunitario Rosario y el Espacio para la Integración EPI de Nueva Helvecia.
2: El curso abordará distintos aspectos vinculados a la discapacidad, la autonomía y el derecho a una vida independiente. Entre los temas se incluyen los modelos de abordaje de la discapacidad, el derecho de habitar de forma independiente, la autodeterminación, el rol de los operadores como apoyos, la comunicación y la voluntad de las personas.
1: También se trabajará sobre la cultura organizacional y situaciones de la vida cotidiana relacionadas con la alimentación, el manejo de dinero, la medicación, la intimidad, la afectividad, la sexualidad, las salidas y la participación comunitaria.
2: La primera jornada será hoy martes a las 14 horas, mientras que mañana miércoles las actividades comenzarán a las 9 y media de la mañana y continuarán después desde las 14.
1: Colonia Suiza propone descubrir las raíces indígenas en el marco del Día del Patrimonio.
2: En el marco de los Días del Patrimonio 2026, el Centro Cultural Colonia Suiza y el Museo y Archivo Regional Colonia Suiza preparan una programación especial durante el mes de octubre centrada en las raíces indígenas y el patrimonio arqueológico de la zona.
1: La propuesta comenzará el jueves 1 de octubre a las 18:30 horas con la charla El Misterio de las Piedras Pintadas, la pictografía de Colonia Quevedo, a cargo del museólogo y arqueólogo del Museo Antropológico de Montevideo, Alejandro Ferrari.
2: Además, el sábado 3 y el domingo 4 de octubre, de 15 a 19 horas, se podrá visitar una exposición de piezas arqueológicas de origen indígena halladas en la zona.
1: Las actividades se desarrollarán en el Centro Cultural Colonia Suiza y forman parte de la programación de los Días del Patrimonio 2026.
2: El Grupo Misionero realiza Feria de Ropa este miércoles 7 de octubre en el horario de 9 a 17 horas en salones de la Congregación Evangélica de Nueva Albesia.
1: Este miércoles se realiza reparto de ropa gratis en la Iglesia Adventista de Nueva Albesia. Será de 14:30 a 16 horas.
0: Rosario.
2: No hay remedio, se presenta este 1 de octubre.
1: La compañía de teatro independiente La Pérgola presentará la comedia No hay remedio el próximo 1 de octubre a las 20:30 horas en la Sociedad de Jubilados y Pensionistas en el marco de la celebración del Día del Adulto Mayor.
2: El Hospital de Rosario busca reconstruir su memoria.
1: Hacer Rosario invita a la población a aportar fotografías antiguas del Hospital Rosario para una propuesta especial por el Día del Patrimonio.
2: Las imágenes pueden mostrar familiares que trabajaron allí, nacimientos, visitas o distintos momentos de la institución. Se pueden enviar a través de las redes sociales del hospital o entregar en la oficina de atención al usuario del hospital.
1: El CAIF Manos Unidas mantiene abierta durante todo el año las inscripciones para sus talleres destinados a bebés de 0 a 24 meses junto a sus referentes. Los interesados deberán presentarse con la documentación correspondiente en el CAIF o comunicarse al 099-896-434.
2: Se realizó la cuarta edición de Corazón Conciencia en el Liceo de Rosario en el marco de la Semana del Corazón. La jornada incluyó estaciones, talleres y actividades sobre la salud cardiovascular con participación de estudiantes e instituciones de la ciudad.
0: Tarariras.
1: El Club de Leones de Tarariras invita a emprendedores, feriantes y food truck a ser parte de esta gran celebración. Por información, lo pueden hacer a través del 099-179-099.
2: Estamos hablando de la fiesta de la primavera de la ciudad de Tarariras. El 17 de octubre se realizará el Triatlón de Tarariras. Se realizará una nueva edición del triatlón de la ciudad en la Plaza de Deportes de esta localidad.
1: La actividad contará con tres modalidades: adulto individual, posta mixta de adultos, integrada por tres participantes, posta mixta de niños, también de tres integrantes.
2: Las inscripciones están abiertas y pueden realizarse en la Plaza de Deportes de Tarariras a través del teléfono 098-141-377.
1: Hasta el 30 de septiembre, los costos son de 1.100 pesos para adultos individual, 2.100 para posta mixta de adultos y 900 para posta mixta de niños. Las inscripciones incluyen kit y remera.
2: A partir del 1 de octubre se modificarán los valores de inscripción.
1: La Asociación Civil Dientitos de Leche, institución responsable de la gestión del CAIF Dientitos de Leche de Tarariras, convoca a sus socios a participar de una asamblea con el objetivo de conformar una nueva comisión.
2: La instancia se realizará el próximo jueves 1 de octubre a las 19 horas en las instalaciones del centro.
1: Hablamos ahora del homenaje a Carlos Moreira por sus 80 años. Esto será este próximo domingo 4 de octubre. Se realizará este homenaje con motivo de sus 80 años de vida en reconocimiento a su trayectoria y a su recorrido en la vida política del departamento de Colonia.
2: La actividad reunirá autoridades, referentes y vecinos que acompañarán este encuentro previsto con una instancia de reconocimiento a quien ha tenido una extensa participación en la vida política departamental.
1: Recordamos que el homenaje se llevará a cabo el domingo 4 de octubre a las 12 horas en el gimnasio del Club Peñarol de Tarariras.
0: Valdense.
2: El Liceo Daniel Armand Ubón organiza para hoy martes la actividad El Daulate en el marco de la Semana del Corazón. La propuesta se desarrollará desde las 14:30 horas con actividades en la Plaza de Deportes Profesor Juana Bonet y el propio Liceo, siendo abierta a toda la comunidad.
1: Participan así Colonia Valdense, Escuela del Hogar Ana Armanuón de Tron, CAMEC, Filial Valdense, Plaza de Deportes y Secretaría Nacional de Deportes con el auspicio del municipio de Colonia Valdense.
2: Este sábado 3 de octubre estará en Colonia Valdense el doctor Gustavo Salles en una reunión abierta con la población que se realizará de 18 a 20 horas en el Club Atlético Esparta. La propuesta busca generar un espacio de encuentro e intercambio sobre temas de interés para la comunidad.
1: Previamente Salles estará en Juan Lacase de 15:30 a 17:30 horas en Avenida Artigas 622, esquina Salto, en otra instancia abierta con el mismo objetivo.
2: El Liceo DAU realizó este lunes un reconocimiento a las estudiantes que integran el CEDAU, el Consejo de Estudiantes del DAU, por la organización de las actividades por el Día del Estudiante. El director profesor Albano Lacoste destacó el trabajo de planificación y organización desarrollado por los alumnos y la importancia de generar espacios reales de participación estudiantil.
1: Durante el acto realizado en el Salón Multiuso Profesor Omar Moreira, también se entregó a los actuales integrantes del CEDAO la primera parte de la investigación Partes, realizada por las exalumnas Camila Lío, Rocío Seymonat, María Isabel Lizarzú e Irene Piñeiro, sobre la historia del Consejo, que el 28 de junio de 2027 cumplirá 100 años. La propuesta es que los estudiantes continúen escribiendo esa historia. El acto culminó con la actuación del coro del Liceo DAU.
2: Se está organizando para el 24 de octubre un té solidario a beneficio del Centro de Rehabilitación Ecuestre El Tornado.
1: La actividad se realizará desde las 15:30 horas en el Club Atlético Colonia Valdense e incluirá una muestra de horticultura y arte floral a cargo de Jazmines de Valdense Garden Club y una exposición de rosas organizada por la Asociación Uruguaya de la Rosa Filial Colonia Valdense.
2: Como invitada especial participará la técnica paisajista y jardinera María Gómez Oro, quien brindará una charla titulada Un Nuevo Jardín.
1: La actividad es organizada por el Instituto Cultural de English Rose, Jazmines de Valdense Garden Club y la Asociación Uruguaya de la Rosa Filial Colonia Valdense.
0: Costa del Emigrante.
2: Hoy martes a las 17 horas en el Club Britópolis se llevará a cabo el acto de rendición de cuentas del municipio de La Paz correspondiente al periodo julio 2025-julio 2026.
1: Durante una instancia se informarán sobre el trabajo realizado por el municipio, las acciones desarrolladas y los avances alcanzados durante este periodo.
2: El Rotary Club Costa del Inmigrante continúa con las inscripciones abiertas para las interesadas en participar en la elección de la Reina Departamental de la Costa del Inmigrante 2026, que se realizará en noviembre. La propuesta busca que todas las localidades del departamento de Colonia estén representadas.
1: El requisito es tener entre 18 y 29 años de edad. Las inscripciones permanecerán abiertas hasta el 14 de noviembre. Por consultas, comunicarse al 099-607-369.
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